0: está a punto de arrancar el segundo encuentro de la serie de campeonato de la zona sur en la Liga Mexicana de Béisbol. El día de ayer, señoras y señores, los Pericos de Puebla tomaron ventaja en la serie al vencer 5-1 a los Olmecas de Tabasco. Hoy, el Estadio Centenario 27 de Febrero de Villahermosa, Tabasco, será sede de este segundo encuentro, repito, serie de campeonato de la zona sur. Así que Pericos de Puebla contra el equipo de los Olmecas de Tabasco se estarán enfrentando. En la otra serie, hoy es día de viaje, pero Sultanes del Monterrey y los Toros de Tijuana están empatados a un juego por bando.
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2: Hablando acerca de las grandes ligas del béisbol, bueno, pues están imparables los Yankees, a pesar de que no son líderes en su división, pero siguen todavía con camino hacia la postemporada. Y también otro equipo que está intratable y pareciera que está tratando de hacer historia en este 2026 son los Cachorros de Chicago. Qué clase de actuación de Pete Crow Armstrong, que firma su primer juego con 3 cuadrangulares en su carrera. Nada más el angelito. Y hablaba de los Yankees, bueno, pues estuvieron despedazando a los Mediarrojas de Boston 16-1. Increíble la práctica de bateo de los Mulos de Manhattan con Austin Wells, que brilló con 2 cuadrangulares. También en otros resultados interesantes, el equipo de los Dodgers, que no es el líder, increíblemente no es el líder de todo el béisbol, sino son los Cerveceros de Milwaukee, sigue todavía ahí peleando, le gana 6-1 al equipo de Detroit, con cuadrangular de Toscar Hernández, que pone al frente, de hecho, y así fueron caminando el equipo angelino. Por otra parte, también en otros resultados, Marlins le ganan 6-2 a los Nacionales, el equipo de los Bravos de Atlanta en 10 entradas, 3-2 a los Rockies de Colorado, y también los Guardianes hicieron ya prácticamente leña de los Reales de Kansas, con un marcador de 11-1 en este partido. ¡Qué clase de actuación! Y las Rayas de Tampa, que es uno de los equipos también favoritos para llegar a la postemporada, 5-4 más bien, al equipo de los Padres de San Diego.
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0: Patricio Howard conquistó Milwaukee, el Gran Premio de Milwaukee en la IndyCar. Señoras y señores, la carrera de Milwaukee se la llevó el mexicano Patricio Howard, que está teniendo un temporadón, el mejor de toda su vida.
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2: Y usted estaba con el pendiente, le comentamos acerca del fútbol mexicano de la primera división. Bueno, pues en este momento Toluca y Juárez en un partido parece que de bostezo, en donde el Tuco Mohamed tratará de hacer que el equipo de los Diablos pues saque 3 puntos y trate de alcanzar a las Águilas del América, que están como líderes en la Liga Mexicana de Fútbol, pero al momento van 0-0, más adelante Monterrey y San Luis. Pero bueno, esta es la actuación en este domingo para que usted, si está con algo mejor que hacer, pueda llegar a cabo.
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0: Y por otra parte, señoras y señores, Eric Mas, así se llama, Eric Mas, bueno, está conquistando la etapa de Aitana y en la vuelta va de líder precisamente, clase de carreras, y el señor Podacar desgraciadamente sufrió el día de ayer una caída, se fracturó la clavícula derecha y aparte sufrió un fuerte, fuertísimo golpe en el cráneo. De esto estaremos platicando en el mundo del ciclismo.
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2: Ya que estamos un tanto ausentes acerca de actuaciones mexicanas en el tenis a nivel internacional, déjeme comentarle que mañana Renata Zarazúa, que es la raqueta número 1 femenina de nuestro país, bueno, pues estará participando ante Polina Lechenko. Dentro de este será su primer duelo en el Grand Slam. Un gran año definitivamente para Renata Zarazúa, que ha tenido realmente un crecimiento que es digno de destacar.
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0: En el fútbol americano profesional de la NFL, última semana de pretemporada allá en los Estados Unidos. Y déjeme decirle, señoras y señores, que bueno, en relación a esta situación, el día de ayer los Acereros de Pittsburgh, bueno, pues resulta que vencieron a los Bills de Buffalo 14 puntos contra 13. Mientras que los Vaqueros de Dallas, ¿cómo le fue frente a los Santos de Nueva Orleans? 10-3 cayeron en un partido no apto para cardíacos, pero un poquito medio de bostezo. Resulta que los Halcones Marinos de Seattle y los Jefes de Kansas City empataron a 9 puntos. Eso en relación a la última semana de pretemporada de la NFL. Por cierto, perdónenme usted, Acereros de Pittsburgh cayó frente a los Bills de Buffalo 28 puntos contra 27.
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2: Y espero que usted esté regresando del Ángel después del maratón, pero más allá de todo esto, de haber celebrado a la campeona del mundo en remo, a doña Kenia Lechuga, ya está en México, me imagino que ya fue a celebrar, ¿no? Dos oros, increíble lo que ha logrado esta gran remera mexicana. Yo me imagino que se salió también eufórico a gritar, somos campeones del mundo en remo, tenemos una gran representante, somos increíbles en el remo. ¿Pero qué cree? Muap, muap, muap, muap. Nadie se presentó para recibir a la campeona. Increíble. Solamente su familia fue al aeropuerto a recibir a esta gran exponente, que es una gran realidad, ya no es esperanza, es realidad para los Juegos Olímpicos de Los Ángeles 2028.
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0: Y tendremos, a final de cuentas, tendremos una entrevista muy interesante. Todo lo que se relaciona al deporte paralímpico lo tendremos aquí en Marcador Final. Así que Lara se llama Alberto
2: Eduardo Trujillo.
0: Con Eduardo Trujillo. Eduardo Trujillo, vamos a tener una plática muy interesante en relación al deporte paralímpico. Todo esto y mucho más esta tarde aquí en Marcador Final.
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0: amigos, ¿cómo están? Esto es Marcador Final con todos los deportes y todos los resultados, como cada domingo de 6 a 8 de la noche. Estamos a través de las frecuencias de Heraldo Radio 98.5 aquí en la capital de la República Mexicana. Recibe usted un saludo muy, muy cordial a nombre de este gran equipo de trabajo, a nombre de la jefa Lara, Larisa Montero, quien está en la producción, Gerardo Daniel en la operación. Mi querido Jerry, sí señor. Leo Hernández y su servidor Gustavo Torrero, además de Gabriel Solorio, quien en la gran cadena raza Apatzingán, raza Apatzingán, es nuestro señor operador. Leito, ¿cómo estás? Bienvenido, buenas tardes. Adelante, y hay que hacer una aclaración.
1: Vamos a hacer una aclaración, estaremos platicando con el doctor Daniel Trujillo respecto a la inauguración de un nuevo centro. Es un colegio, prácticamente, que tiene sobre todo este camino muy particular en cuanto a la neurodiversidad o también de los chicos neurotípicos. Así que estaremos con una plática muy interesante, sobre todo de que arranca ya este centro educativo, que es una gran opción para muchas personas que tienen en su hogar o gente muy cercana a ellos, pues algún tipo de manifestación de este tipo. Así que, bueno, pues estaremos un poquito más adelante ya platicando con él. Y también otro tema interesante, hermano, ¿qué te parece el segundo lugar de México en los clavados a nivel juvenil? En donde se le arrebataron medallas importantes a China, a pesar de que se quedó con el primer sitio. Claro. Pero se acumularon 3 oros, 5 platas uh-huh. y 4 bronces. Y con esto, México... Que también me imagino que usted salió el ángel, ¿verdad? ¿No salió el ángel? ¡Hombre! ¡Se ganaron medalla de oro! ¡Ah, no! Pero no es fútbol, perdone usted. Discúlpeme. Bueno. En fin. Bueno. Ahí está la actuación y sobre todo qué gran actuación de las jovencitas Mía y Lía, que son ya realmente un gran valor de los clavados mexicanos.
0: Fíjense que esto lo vamos a platicar en deporte olímpico precisamente, pero grandes resultados por parte de los mexicanos en el extranjero en diversas competencias. Bueno, señoras y señores, quiero comentarles, son las 6:10 p.m. ¿Y qué cree? Antes de entrar con redes sociales, etcétera, se armó ya la cámara húngara allá en Villahermosa, Tabasco, apenas la parte alta de la primera entrada. Y bueno, se vaciaron las bancas entre Pericos y Olmecas de Tabasco. Eso es lo que se vive de intensidad, lo intenso que hay en esta serie de campeonato de la zona sur de la Liga Mexicana de Béisbol. Ya es muy temprano y bueno, pues para la gente que lo quiera ver, pero escuchando Marcador Final, por supuesto, está en diferentes plataformas, diferentes canales, entre ellos TBC, entre ellos IM Sports, entre ellos, por supuesto, también Imagen, Televisión, Claro Sports, etcétera, etcétera, etcétera. Así que, señoras y señores, hay mucha tela de dónde cortar. Mi querido Leito Hernández tiene las redes sociales, hermano.
1: Así es, hermano. Bueno, rápidamente en Facebook para que usted nos esté enlazando. Estamos en Marcador Final Heraldo Radio y también, bueno, estamos como Heraldo Radio en X. Yo no me acostumbro a decirle X, hermano. Es Twitter, ¿no?
0: Dilo como es, Twitter.
1: Bueno, es que el señor Elon Musk se enoja si le dices Twitter.
0: Pero no nos está escuchando.
1: ¿Tú crees que no? ¿Sí? Si llegamos a la estación espacial, mano, ¿por qué crees que no nos escucha el señor Musk?
0: ¿Qué? ¿Qué a poco no crees que Elon Musk nos está escuchando?
2: ¡Ay, ajá! Oye.
1: Ya te contestaron, sí, hermano.
0: ¡Ay, ajá!
1: ¡Ay, ajá! Bueno. Arroba el Heraldo Radio guión bajo, así que usted puede enlazarse directamente ahí. Y también a través de X como arroba marcador guión bajo final. También estamos en Instagram como marcador final. Usted también puede ser con arroba el Heraldo Radio para que las redes sociales estén activas. Y si usted también tiene que salir de esta estratosfera, bueno, va rumbo a la estación espacial, cualquiera de las tres que están allá arriba, en cualquiera de las tres puede recibir. Así que usted puede estar escuchando a través de iHeartRadio. Ya sabe que estamos en todo, a lo largo, como dice el gran Javier Figueroa, a lo largo y ancho del país y más allá de nuestras fronteras, en donde estamos llegando con Marcador Final, todos los deportes y todos los resultados en este domingo. Ya 30 de agosto,
0: sí,
1: hermano.
0: Señor,
1: 30. Mañana el pandemonium en todo el país. Mañana regresan millones y millones de jóvenes, chiquillos, chiquitillas, que estarán entrando ya.
0: Chiquillos y chiquillas.
1: Chiquillos y chiquillas, sí. Estarán entrando exactamente al sistema escolar. Ya estamos exactamente con la...
0: Bueno, rápidamente, el WhatsApp de aquí de Marcador Final, 55-28-84-1307. Repito, 55-28-84-1307 para que nos escriba, nos dé mensaje de texto y con mucho gusto lo pasaremos y lo leeremos aquí al aire. El conato de bronca que se armó fue por un pelotazo, a un jugador del equipo de los Pericos de Puebla. No le gustó y como que andaba diciéndole al pitcher, pues ¿qué traes? Exactamente, pues ¿qué traes? Pues así... para que nos vayamos entendiendo. Señoras y señores, 6 de la tarde con 14 minutos. Bueno, señoras y señores, vamos a hacer una pausa, nuestra primera pausa para Cadena Raza. Continuamos aquí en Heraldo Radio. ¿Qué te pasa en la...
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8: Las 6 con 16.
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1: Las manos mágicas de JD ahí en los controles, pues ¿qué le puedo decir? Nada más diseñar.
0: Oiga, señor JD, ¿tiene lo que le mandé a la mano? No, a Gerardo Daniel. Ah, muy bien.
1: Ok,
0: me parece perfecto. Resultados. Vámonos con la Maratón Internacional de la Ciudad de México.
1: Bueno, si usted estaba saliendo y en la mañana tenía que hacer algún tipo de recorrido, pues yo creo que tuvo algunos problemillas, porque desde las 5 de la mañana estuvieron cerradas las principales avenidas de la Ciudad de México, obviamente para llevar a cabo esta edición. la número 43 de el Maratón de la Ciudad de México, en la cual pues siguen brillando por su ausencia los resultados de los atletas mexicanos. Esto hay que mencionarlo así, así pasó, porque Cristian Pacheco, el peruano, fue el que se llevó en la rama varonil con un tiempo de 2 horas 10 minutos y 33 centésimas, básicamente esta la primera posición, seguido de los etíopes Ambesa Tesfaye con 2:11:25 y Valeo Darsdesh, que quedó con 2:11:58 para llevarse el tercer sitio. En la rama femenil, Almenzayay Acefa de Etiopía, 2:29:30, seguida también del etíope Gran Bendín Alemá y luego Tefara Mekasu, las tres de Etiopía. Así fue el dominio absoluto directamente en la maratón, salvo el resultado de la rama varonil de un latinoamericano, que es exactamente este hombre, Cristian Pacheco. En cuanto a la silla de ruedas, mencionar que fue para el varonil, fue para Gonzalo Valdominos de México, con 1:39:15, y en la femenil, Brenda Osnaya con 2 horas. Esto es lo que los que levantaron básicamente la mano de nuestros nacionales en el recorrido 142 de 42 kilómetros, 195 metros, y con esta edición pues se dio todo un, pues obviamente un, ¿qué podríamos hacer? Un gran festejo por este maratón. Sí. Sobre todo por lo que representa una de las carreras que está considerada dentro de la élite de los recorridos internacionales. Así que, pues México, siempre un gran anfitrión. Y obviamente los resultados ahí están.
0: Vamos a escuchar, tenemos palabras del ganador, el peruano Cristian Pacheco, ganador de la Maratón Internacional de la Ciudad de México.
15: Bueno, en primer lugar, agradecer a la organización y agradecer a México por permitirme estar en esta competencia, ¿no? Y nada, también agradecer a mi entrenador, que es mi hermano Raúl Pacheco, y nada, feliz de haber ganado esta maratón, ¿no?
16: Cristian, cuando terminas y cruzas la meta, colapsas, evidentemente producto del cansancio, del esfuerzo. ¿Cómo contrasta eso con la recompensa que sientes cuando terminas en el primer lugar?
15: El recorrido pasando la media maratón hay bastantes pendientes, y pasando el 32 duro la maratón. Llegué bien cansado, y nada, lo más satisfactorio es ganar después de muchos meses de preparación.
17: Oye, Cristian, bastante cansada, extenuante de la altura, ¿no? De muy alto nivel, sobre todo porque todos los que llegaban en las primeras posiciones, los mismos que llegaban bastante agotados, fatigados, ¿no? De gran trabajo que han hecho en el recorrido.
15: Sí, exactamente. Más que nada nos ha afectado bastante la altura y el recorrido. Pasaron los 21 un poco de subida y directamente afecta bastante a los deportistas.
0: Bueno, pues ahí están las palabras, Leo, del ganador de la Maratón Internacional de la Ciudad de México.
1: Oye, nada más para mencionar, digo, nada más para que usted tenga el dato, dice nada más los premios que han sido bastante atractivos. Por eso le digo que el Maratón de la Ciudad de México también ha crecido en ese aspecto, porque el primer lugar de la categoría absoluta, tanto rama varonil y femenil, se llevó un total de $50,000 más un reloj de la marca patrocinadora del maratón. $50,000 estará oscilando más o menos entre $900,000, ¿no? Un milloncito, no le cae nada mal a nadie.
0: Menos impuestos.
1: Menos impuestos, claro. Segundo lugar, $20,000, tercero, $10,000, y de ahí en adelante, cuarto, $6,500, quinto, $4,900, sexto, $3,200, séptimo, $2,000, y octavo lugar, $1,344. En cuanto a los premios especiales, sobre todo para atletas que son paralímpicos, también tuvieron un primer puesto de $50,000, segundo, ahí fíjate que como que no hay este equilibrio, ¿no? En cuanto a los premios, hermano. Uh-huh. Porque mientras son $50,000 para el campeón en un deporte, pues lo que se le conoce como atletas convencionales,
0: sí,
1: se le pone este calificativo. A los atletas que son con discapacidad, no más ganaron $50,000. O sea, qué desproporción, ¿no?
0: ¿Por qué?
1: Pues,
0: o sea, ¿qué diferencia hay entre un atleta convencional y alguien que corre en silla de ruedas?
1: Sí, no, no.
0: ¿Quién no es el mismo premio?
1: Pues debería serlo, ¿no?
0: No, bueno, qué barbaridad.
1: Y con discapacidad motriz, exactamente, o visual, $61,000 más un reloj, $37,000 para el segundo y $18,000 para el tercero. Creo que ahí habrá que preguntar, habrá que acercarse directamente a las autoridades para saber cuál es el criterio que manejan para repartir estos premios. En fin, lo hacen atractivo para que vengan efectivamente atletas de élite, que normalmente son de los países africanos, que son los que dominan ampliamente este tipo de especialidad. Así que en este caso, pues nada más hacemos la mención de cuál es el criterio para generar efectivamente este tipo de premios.
0: Oye, en fin, mexicano que quedó mejor ubicado, noveno lugar, ¿no?
1: En el noveno.
0: Hasta el noveno lugar. Exactamente.
1: Por eso estamos diciendo que siguen brillando por su ausencia, al menos en esta distancia, en el maratón de la Ciudad de México, los mexicanos.
0: Exactamente. ¿Cuánto para irnos? ¿Un minuto? ¿Podemos poner al ganador, al mejor mexicano, por favor, Larry? Rápido.
18: Sí, estuvo complicada. La verdad es que este maratón se divide en dos grupos, que es una realidad de los corredores extranjeros que vienen y los mexicanos. En esta ocasión opté por irme en el segundo grupo y en el momento en el cual yo ya me sentía fuerte y capaz de llegar a la meta, decidí hacer el cambio y ir hacia adelante. Y me parece que llegué en el lugar número 9.
19: Al final, como mejor mexicano, sin duda da de qué hablar, en el sentido de que el atleta mexicano tiene que seguir exigiéndose para seguir remontando, ¿no?
0: Bueno, pues una enorme diferencia y se fueron hasta el noveno lugar. En fin, creo que hay que, pues es lo que hay, porque los keniatas, los africanos, pues los en esta ocasión los sudamericanos se han impuesto en los últimos años.
1: Y fíjate, la diferencia fue para Emmanuel Reyes, es el mejor mexicano ubicado exactamente en el sitio número 9. Y vámonos rápidamente, un aplauso, pero ahorita regresamos.
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1: Ya regresamos a Marcador Final con todos los deportes, todos los resultados. Ya estaba escuchando usted al señor Bon Jovi con Born to Be My Baby, para que usted nada más y nada menos esté en el recuerdo. Así que aquí estamos llevándole música que hace que vibre cada parte de su ser, para que también esté en contacto con nosotros. Y bueno, pues hablemos de todos los deportes y todos los resultados. Bueno, tengo el gusto de saludar, estamos en la línea telefónica con el doctor Eduardo Trujillo Sánchez, que es asociado de Floresta de Vida, este nuevo colegio que está pues abriendo prácticamente esta nueva etapa, pues va a ser la primera etapa, y con lo cual, bueno, pues vamos a platicar acerca de esta propuesta académica y sobre todo qué es lo que pasa con Floresta de Vida. Doctor Eduardo Trujillo, te saludo con mucho gusto. Leonardo Hernández de este lado, ¿qué tal? ¿Cómo estás? Buenas tardes.
2: Hola, Leonardo, buenas tardes. Muchas gracias por la oportunidad, por el espacio. Buenas tardes a tu audiencia. Estamos aquí para tus órdenes.
1: Pues muchas gracias, sobre todo, ser asociado de este nuevo proyecto que está viendo la luz. Platícanos de él, por favor.
2: Sí, mira, y sobre todo conectándolo con lo que decías de los paralímpicos, pues a veces la inclusión se da pues de palabra o se da como intención, pero a veces no se da de manera completa. Este nuevo emprendimiento nace justamente de una experiencia personal de una de las 5 familias fundadoras, que pues detecta que en el ámbito educativo no hay una oferta realmente que llene todas las necesidades de cierto tipo de estudiantes, que puede ser de manera completa, tanto de los que se denominan neurotípicos, neurodivergentes, con o sin discapacidad en los niveles primaria y secundaria. De tal modo que lo que vemos es que justamente aún en estos grupos de estudiantes se les considera como si fueran uno solo, se aplican metodologías únicas y que no responden a las singularidades de cada caso, de cada diagnóstico, y entonces este emprendimiento busca ofrecer esta diferenciación contra las escuelas y contra la oferta actual. Ya el lunes, como bien dices, también ya iniciamos, iniciamos con mucho empuje, con mucha esperanza en este proyecto, pensando que pues podemos llenar un vacío que hoy no se ofrece del todo.
1: Sí, sobre todo tomando en cuenta esto que bien mencionas, que es un área que pues pocos en un momento dado ponen sobre todo a la vista de los demás, y que es tan importante porque hay muchas personas que están también no siendo observadas y no siendo también atendidas en cuanto a la oferta académica. Creo que es importante lo que puede hacer Floresta de Vida, sobre todo en este ámbito, porque conocemos, hay gente que tiene, sobre todo personas muy allegadas, muy cercanas, como bien mencionabas también, que requieren exactamente de esta particularidad, de este esquema específico que les permite sobre todo integrarse a una vida, poder ser personas que en un momento dado pueden llegar a ser independientes, autosuficientes y, por qué no, también productivas, y que también obviamente es un apoyo para las familias.
2: Sí, y fíjate que la importancia de esto nace de la empatía y de una experiencia que se ha vivido con Lorenzo, que es uno de los miembros de una de las familias. Él es neurodiverso y neurodivergente, y entonces su familia no ha encontrado, nunca encontró quien le respondiera adecuadamente a tener un modelo educativo que llenara sus expectativas. De tal modo que nosotros estamos en la búsqueda que no haya un solo modelo que agrupe a todos los estudiantes por igual, sino que el modelo se vaya ajustando a los diagnósticos y a las necesidades particulares de cada niño o niña.
1: Platícanos precisamente acerca de este modelo. Bien mencionas que va a ser algo un tanto más personalizado, pero por favor amplíanos cuál será efectivamente el horizonte que van a dejar exactamente con esa propuesta.
2: Fíjate que además de la particularidad de estas familias que vivieron esto con Lorenzo, pues hay un grupo de profesionales multidisciplinarios e intradisciplinarios que buscaba ofrecer esta posibilidad de ofrecer estrategias educativas diferentes para posibilidades de aprendizaje también diferentes de cada niño o niña. De tal modo que nosotros partimos de la idea de que no hay un alumno promedio o un alumno estandarizado, sino que tenemos que irnos a revisar cuáles son estas posibilidades, y desde la misma planeación educativa, pues considerar adelantarnos y anticiparnos a esas posibilidades, y no al revés, no ser reactivos en cuanto a cuando se presente una necesidad particular atenderla y adaptarlo en ese momento, sino ya preverlo desde el momento antes de que se empiecen las clases, ¿no? Desde esta perspectiva también sabemos que pues esta diversidad y esta variabilidad de cada niño o niña pues responde a una necesidad, como bien lo dijiste, de tratar de generarles una autonomía y que no dependan particularmente de una circunstancia en donde hay una persona que les esté apoyando siempre. Esa básicamente es eso, pero además el modelo de nosotros incluye especialistas en donde la docente está acompañada de un especialista en neurodesarrollo e inclusión, y entonces podemos atender diferentes perspectivas de este modelo educativo para que responda a esas necesidades de aprendizaje. Todo esto enmarcado en unas instalaciones pues que le permitirán a los niños y las niñas a estar interactuando con la naturaleza, con un huerto, con el arte, con ciertas condiciones que les va a permitir ampliar el horizonte y fomentar una comunidad entre ellos mismos.
1: Y creo que también es importante la inclusión de los padres, ¿no? De su entorno primario. El hecho de que también Totalmente. Los padres tengan ese apoyo, ¿no?
2: Porque nosotros, perdón que te interrumpa, uh-huh. lo que buscamos es crear una comunidad. No es aislar a los niños o niñas con los padres y dos docentes, sino más bien incorporarlos y crear esta comunidad, como bien dices.
1: Fíjate que es interesante, sobre todo que haces mención de esta oportunidad que tienen muchas niñas y niños de ver la luz en un nuevo espacio que les permita, sobre todo, pues tener este acercamiento. A partir de ahí, la propuesta académica entonces es directamente para todos, nada más para puntualizar, porque hay algunas personas que se pierden un tanto en cuando se dice neurodiversidad o neurotípico. ¿Cuáles podrían ser los ejemplos claros de los niños y niñas que estamos hablando?
2: Es en general, el neurotípico es como tú lo llamabas hace un rato para, uh-huh. para pues hay diferentes maneras de llamar, por ejemplo, hace rato que tú dices paralímpico o atleta convencional, uh-huh. nosotros le llamaríamos a convencional neurotípico, a los que tienen una condición particular de un diagnóstico se les llama neurodiversos, uh-huh. pero también tenemos aquellos que tienen algún trastorno del espectro autista. Pero también tenemos aquellos que pueden estar con o sin alguna discapacidad. En general, no a todos con alguna discapacidad, pero sí a un grupo importante de ellos. De tal modo que aceptamos a todos, a todas las niños y los niños de primaria y secundaria.
1: Ah, muy interesante. Qué interesante este nuevo proyecto. Y sobre todo también hay que mencionar que no nada más los ejemplos de gente que tiene efectivamente estas características ha logrado salir adelante, ya hay varios ejemplos en varias ramas del quehacer humano, en el deporte, en la ciencia, en el arte, en fin, creo que esa es una gran oportunidad, sobre todo de ser un equipo que se una a estas características particulares y que se pueda empujar a que sigan adelante.
2: Exactamente, y además te digo, nosotros, como ya tenemos esa experiencia de Lorenzo, que es inspiradora para nosotros, sí pensamos y creamos y confiamos en el proyecto que sea realmente una escuela inclusiva, ¿no? Y que procure hacer esto que tú dices, que tenga como propósito el que generar alumnos y alumnas independientes y aprovechar la capacidad individual para potenciar su desarrollo.
1: Perfecto, pues muy interesante esta propuesta, mi querido Eduardo, por favor. Comunícanos las redes sociales, los medios de contacto. Pero antes de eso, ¿dónde está ubicado el colegio? Ya sabemos que el día de mañana van a entrar a todo este pandemonium del que estamos hablando, de que regresan todas las niñas y niños de escuelas básicas a estudiar de nueva cuenta, para que la gente pues que nos está escuchando en toda la República Mexicana, también si pueden acercarse a las redes sociales, todos los datos, por favor, para que estén en contacto con sí. 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
2: Muchísimas gracias. 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
1: Perfecto, ya serán atendidos oportunamente para todos aquellos que requieran efectivamente un área, un espacio que los ayude en este desarrollo. Doctor Eduardo Trujillo, ¿algo más que quieras agregar?
2: Pues nada, nada más decirte que en esta circunstancia estamos...

0: 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Así que bueno, vamos con lo que sigue.
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0: 6:43, varias cuestiones que tocar en cuanto a deporte olímpico. Emanuel Reyes fue el que quedó en el noveno lugar, precisamente de la Maratón Internacional de la Ciudad de México. Noveno lugar, tiempo de 2:21:35.
1: Fíjate, 10 minutos, ¿no? 10 minutos de diferencia con el primer lugar, ¿no?
0: Sí.
1: Sí, sí, sí. Pero llegó.
0: Pero llegó y llegó bien.
1: Y llegó bien.
0: Bueno. Ahora sí que no se le resta mérito, al contrario,
1: fíjate,
0: se le aplaude.
1: Claro, y se le aplaude también a los jóvenes de silla de ruedas, que son efectivamente dos mexicanos, tanto en la rama varonil como en femenil, Gonzalo Valdominos, que se lleva efectivamente este triunfo junto con Pedro Garandilla en el segundo lugar, y en la rama femenil, Brenda Osnaya, que logra cruzar en primer lugar junto con Jenny Aide Hernández y también Evelyn Enciso en tercero. Así que una gran participación, sobre todo con los grandes atletas mexicanos paralímpicos, para que usted lo siga. Y bueno, todavía tendremos que avanzar pues algunos espacios más en cada una de las ediciones del Maratón de la Ciudad de México, porque tenemos ya tiempo de que no hay un mexicano como el ganador.
0: Bueno, antes de irnos a la pausa, mi querido Jerry, si usted gusta y manda, ya sabe qué. Y bueno, déjeme decirle rápidamente que regresando de la pausa vamos a seguir con todo esto del deporte olímpico para nuestros amigos de Cadena Raza. Antes de la pausa, venga.

0: decía Leo hace rato, hoy 30 de agosto, me importa un bledo lo demás del mundo. Hoy 30 de agosto, pero hace 29 años. En 15 minutos, son las 6:45, pero en 15 minutos comenzaba de las bodas más exitosas de todos los tiempos.
1: Todo un éxito, ¿eh?
0: Larisa y yo, la jefa Lara y yo nos casábamos. Felicidades, mi amor. Esta canción que escucha se trata de Eugenia León y se llama Cosa de Dos, mi querido Leo.
1: Un gran abrazo a dos seres maravillosos que son Lara y Tavo, que tuvimos el privilegio, fue un honor estar en esa unión matrimonial, ver volar por los aires a Tavo en su baile, estar disfrutando con cada uno de esos momentos en donde este señor que está aquí a mi lado era bello y hermoso, como decía.
0: Jerry, atiéndelo, por favor.
1: Ahora todavía no, no, espérame. Era. Ahora es mejor.
0: Ah, bueno, a ver. Bueno.
1: Felicidades, y qué caso también la jefa Larisa Montero. Que tengo que decirlo y luego lo manifiesto en algunas ocasiones, pero sí, es muy, muy oportuno. Son dos grandes regalos que me dio la vida, y yo lo digo en título personal, tener a dos hermanos de este calibre. Poca gente se encuentra a lo largo de la historia de uno que uno puede decir, es mi sangre.
0: ¿Qué digo?
1: Pero es mi sangre.
0: Mi alma.
1: Mi alma, mi hermano. ¿Por qué? Porque no es exactamente los momentos de bonomía, los momentos de alegría que nos unen, sino es exactamente demostrarnos el cariño, el respeto, la admiración y todo en los momentos más difíciles. Y hemos vivido circunstancias realmente duras.

0: esto no está usted para saberlo, nosotros para contárselo, pero simple y sencillamente aquilate a quienes son sus amigos, a su gente, a su familia, a los que están, a los que sabe que son y a los que sabe que seguirán. Esos son los que hacen grande, no nada más un entorno, sino que están sumando directamente para hacer un gran país. Esos son los que debes hacer. Hermanos, muchas felicidades. Saben que los amo. Gracias. Y que deseo que sean muchos más. Aunque se avienten el árbol de Navidad y lo que sea, no importa. Pero que venga.
1: Hay un sticker en donde un cuate le avienta el árbol de Navidad a su esposa porque él lo tiene harto. No, aquí no nos aventamos el árbol de Navidad porque si no, sí nos quedamos sin Navidad. Pero bueno, felicidades, mi amor. 29 años de matrimonio. Se dice rapidito y con buena letra, pero híjole.
0: Es un sumar todos los
1: pasan
0: días.
1: Pasan tanto, eso, el sumar minuto a minuto, segundo a segundo, etcétera. Gracias, Gabriel Solorio, por aguantarnos allá en Apatzingán. Vamos a hacer la pausa aquí en Marcador Final. Continuamos en Heraldo Radio. Felicidades, cosa de dos, nuestra canción de Lara y Elia.
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1: Pues vamos a juntar el deporte amateur, el deporte olímpico y el deporte paralímpico. Nada más le voy a decir, no, todavía no acabamos, le voy a decir, de Bonnie M no vas a estar hablando, Leonardo Hernández, porque me dice que esta maravillosa canción de Bonnie M, que se llamaba My Baker, que estuvo vetada en Europa, que porque lo que decía a Chihuahua, bueno, era la historia, ¿no?, de Ma Baker, precisamente un alcapón en femenino.
2: Una gángster, ahí está.
1: Una gángster.
2: De los 30, de los años 30.
1: Sí, sí, sí.
2: ¿Sabes por qué la censuraron en cierto punto? Porque daba exactamente la alegoría al crimen, ¿no? Y en ese tiempo, pues también había una situación un poco sensible en esa situación. Fue. Como en algún momento Santa Esmeralda, también la canción de Santa Esmeralda fue también ahí censurada por la letra. Pero ¿cuántas letras no tienen quizá algún tono particular que hace que la...
1: Ay, por favor, ¿que no han escuchado a... ¿cómo se llama? ¿Bad Bunny? Uh-huh. ¿Que no han escuchado las letras de todos los raperos ahora? De...
2: no, ¿cómo se llama? ¿Los que cantan rap?
1: ¿Los
2: raperos?
1: No, los que la música de
2: reggaetón.
1: ¿Eh?
2: ¿Reggaetoneros?
1: El reggaetón, ¿qué no han escuchado las letras del reggaetón? Por Dios santo.
2: Deja tú los de reggaetoneros, di los que son los que cantan banda, ¿no? Son todavía más vetados. Bueno, nada más déjeme decirle que la única canción que ha sido vetada de Ma Baker, y esto nada más en la antigua Unión Soviética, fue precisamente Rasputín.
1: Ah, bueno, pues sí, era un.
2: Pero ahí.
1: Bueno, fue mi primera canción oficialmente, la primera favorita de mi vida. Allá por el año de. Bueno, en la década de los 70. Porque la primera. Épale, ya nos llevamos así, jefa Lara. La primera, la que me encantó, Lady Bump. Y esa.
2: Ya estás haciendo, ¿cómo se llama?, alusión de cuántas décadas han pasado, ¿no?
1: Bueno, yo le quiero informar rápidamente que México venció 3-2 a Puerto Rico en la final 6. En la Final Six masculina Norseca 2026, hablamos de básquetbol, conquistó su tercer bronce y su cuarta medalla histórica en el torneo. Felicidades. Además de esto, en el Campeonato Mundial de Pentatlón Moderno, allá precisamente en Gyeongyang, Miriam Oliver y Yael Marmolejo finalizaron en el séptimo lugar de relevo mixto. Mientras que Lorenzo Macías y Esaú Florido cerraron en la octava posición. México sumó 4 medallas en el arranque del 35º Panamericano de Karate en Cartago, en Costa Rica. Tomás Acosta, medalla de oro, precisamente medalla de oro en menos de 57 kilogramos. Miranda Cervantes, en menos de 54 kilogramos, la medalla de bronce. Además de medalla... no, la medalla de plata, perdón, medalla de plata. Y la de bronce para Pablo Cermeño en la categoría de menos de 63 kilogramos y Abraham Mercado en menos de 57 kilogramos. Así están las cosas. Y rápidamente, bueno, pues déjeme decirle que en el Campeonato Mundial de Triatlón allá en Güeña, en China, Ana María Torres... pues se adjudicó el lugar número 16 con 1:52:39 y Marcela Álvarez con 1:52:56 el 18º lugar. Y lo que mencionabas, Leito, faltan ¿qué? ¿2 segundos o 20 segundos? A 2 minutos. Leo, 6º lugar para Beatriz Briones. La mexicana Briones, 6º lugar en la final del K1 500 metros del Campeonato Mundial de Canotaje, con un tiempo de 1:50:56.
2: Y bueno, también obviamente otros resultados que se han se han sabido recientemente y que se han aplaudido y que no creo que usted haya celebrado en el Ángel, insisto.
1: No.
2: Es en México, en 2º lugar, en el medallero del Campeonato Mundial de Clavados, allá en Rijeka, en Croacia. En donde México, con la representación sobre todo de estas chiquitillas que son las Cueva, las tres jovencitas, porque no nada más son dos hermanas, sino son Lía y Mía, que normalmente participan, pero también su hermana mayor es la que está directamente involucrada. Bueno, pues le quitamos a China 3 oros.
1: Ándale.
2: Se dice fácil, pero llevarse 3 oros, 5 platas y 4 bronces, hace mención de que las chiquillas están ya siendo una realidad y que hoy por hoy tenemos una gran representación porque su Mía y Lía Cueva son la nueva generación que ahí está presente.
1: Bueno, hacemos pausa a nivel nacional, regresamos. Esto es Marcador Final.

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9: Bueno, estamos de regreso. Ay, ¿tienes la canción? Ah, pues es Madonna. ¿No?
10: Ay, ¿qué te digo?
9: Ah, no, no, es que no iba canción, perdóname. No, no, no. Lo que va es que, queridos amigos, recuerden ustedes que nos estamos viendo, nos estamos escuchando a través del Facebook de El Heraldo de México y estamos en www.elheraldodemexico.com.mx. Dice José Luis Nuño, saludos jóvenes, y el Monterrey juega a las 8 de la noche, a ver si no me duermo como ayer con el equipo de Tigres. Felicidades a ti y a la jefa Lara, ya voy a llorar, dice José Luis Nuño. Y Rasputín estaba peor, dice, peor, porque le mocharon no sé qué cosa y le volvió a salir, pues ha de haber sido el cabello, ¿no? Yo creo. Bueno, Chihuahua. Oh, bueno, contigo no doy una. Ya sabes, sí o no. Pues sí, la respuesta es sí, mi querido José Luis, pero así la dejamos. Bueno, vamos con automovilismo, ¿no? Rápidamente. Y comentarles que Patricio Howard, señoras y señores, qué bárbaro. Sigue dando de qué hablar. Se realizaron 2 carreras hoy en la IndyCar allá en Milwaukee. Y el piloto mexicano de IndyCar, Patricio Howard, del equipo Arrow McLaren, ganó las 2 carreras. Así que IndyCar para Pato Howard, que está, que no cree en nadie. ¡Qué temporadón, Leo!
11: Sobre todo que está buscando, sobre todo Patricio Howard, refrendar lo que hizo el año pasado. Hay que tomar en cuenta que ha sido uno de los grandes pilotos. Y nada más adelantarse a Scott McLaughlin, bueno, pues se dice fácil, pero es una segunda victoria para Pato en la temporada, luego de imponerse en Mid-Ohio. Creo que la 1ª victoria de Pato en el Indy y 2ª en Milwaukee, que ganó también en 2024. Pues estamos hablando de un piloto que ya está tratando de llegar directamente a la Fórmula 1. Claro, lo que vaya a decidir McLaren, pues ya más adelante podría ser otra cosa. Pero no necesariamente tiene que subir con McLaren.
9: No, no, no. Puede
11: podría subir con cualquier escudería.
9: Oye, si se va con Checo a Cadillac. Bueno. ¿Qué crees? Esta fue la 12ª victoria de Pato Howard en la IndyCar, la tercera del año, la 6ª en óvalos y 3ª en el óvalo de 1 milla de Milwaukee. Ándele, pues. Con esas 12 victorias en la IndyCar, superó las 11 que consiguió Adrián Fernández. Uy, Adrián Fernández, ¿se acuerdan? Yo todavía conservo la playera que utilizaba Adrián Fernández en la IndyCar. Bueno, eso por un lado.
11: Y por otro también hablar acerca de la gran participación de Daniel Suárez en Daytona, mexicano también, final en el Cup Zero Sugar 400, donde Dani Suárez obtuvo el segundo lugar en Daytona, quedándose muy cerca de la victoria, pero la carrera fue espectacular, sobre todo porque Daniel Suárez ha tenido también muchos altibajos, pero ahí está, presente. Se dice fácil, pero estar manteniéndose dentro del circuito no es cosa menor. Hoy por hoy tenemos ya directamente al señor Daniel Suárez junto con Patrice Howard como dos grandes pilotos mexicanos que están dando de qué hablar en el mundo de las pistas.
9: Bueno, rápidamente le comento que en la parte baja de la tercera entrada los Olmecas de Tabasco le van ganando a los Pericos de Puebla 2-1. Y bueno, pues esta es la serie de campeonato de la zona sur de la Liga Mexicana de Béisbol. Rola por segunda base, es puesto fuera el corredor que iba de los Olmecas de Tabasco. Así que Pericos de Puebla, señoras y señores, siguen jugando bien al béisbol. Aguas con esos Pericos. Le están ganando, repito, al equipo de los Olmecas de Tabasco, parte baja de la tercera entrada.
11: Oye, Aguas, hermano, pues si tienen un equipazo de primer nivel en cuanto a cocheo.
9: Sí.
11: No nada más en el line-up.
9: Carreras a una, Olmecas a Puebla.
11: Oye, nada más, Pericos, tenemos a ganadores, a managers ganadores, Liga Mexicana de Verano y del Pacífico. Como coaches. Sí. ¿Sí? Aparte de un gran plantel y un picheo que ha sido inigualable.
9: Ramón Orantes. Es el manager. Con Cornelio García, con Matías Carrillo, y así nos podemos.
11: Con Pedro Meré. Con Luis Mauricio Suárez.
9: El Houston Jiménez.
11: Todos campeones en Liga Mexicana del Pacífico. Pues nada más está.
9: Y de verano. Picheo,
11: y de verano. Nada más imagínese. Nada más me acuerdo y lo platicaba rápidamente. Hoy estábamos con Esaú. Oye, hermano, a todos esos coaches. Nosotros los vimos debutar como jugadores en Liga Mexicana.
9: Ayer alguien dijo que los hijos de los novatos que vimos ya están jugando. Y nosotros seguimos aquí, las 7:05. Me quiero volver Chango y Jerry. La vecina, te tengo una notición. La vecina que está acompañada nos está haciendo un pastel a Lara y a mí por nuestro 29 aniversario. ¡Qué lindura de mujer la vecina! La vamos a hacer madrina de pastel de nuestro aniversario 29. 7:05.
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9: Con 6 minutos, vamos rápidamente con Esaú Granados, nos tiene nuestro mal necesario, todo lo relacionado con el fútbol mexicano de la primera división. Adelante, querido faraón de Xochimilco, buenas tardes, bienvenido.
13: ¿Cómo estás, mi querido Gustavo Torrero?
11: Leo, aclara la garganta, Esaú, aclara la garganta, a ver otra vez.
13: A ver, ahí nos escucharon mejor.
11: A ver, otra vez.
13: Listísimo, muchachos. Hablemos rápidamente de la jornada número 6 de el Apertura 2026, el mal necesario, el fútbol mexicano que, pues en esta jornada vio ganar al equipo de Cruz Azul 3-1 el pasado viernes a los Rayos del Necaxa. En algún momento este partido fue final del fútbol nacional, por ahí de los 90s. Atlante, pues, y el equipo de León empataron a un gol el viernes también por la noche en el Coloso de Santa Úrsula. Tijuana, por su parte, despachó al equipo de los Pumas al son de 2-0 también el viernes. En actividad del día sábado, Querétaro fue allá a la Perla Tapatía y en el Estadio Jalisco derrotó al Atlas 3-1. Ayer también Pachuca y Guadalajara empataron a un gol en el estadio de pues en el Hidalgo, mientras que el equipo de las Águilas del América en la cancha también de Santa Úrsula derrotó 2-0 al equipo de Puebla. El Santos de la Laguna y Tigres empataron sin goles en un encuentro que en algún otro momento de la historia era de los llamados, pues, clásicos regionales calientes, el Santos contra Tigres. Ahorita la verdad es que con el paso de los Santos, pues estos clásicos también se han enfriado en aquella región del país en el entretiempo, y al momento Toluca está derrotando 2-0 al equipo de Juárez, y más tarde a las 8:10 Monterrey estará enfrentando al equipo de San Luis. Las posiciones al momento, luego de 6 jornadas casi completas para todos los equipos: América es líder con 16 unidades, Toluca tiene 13, Tijuana tiene 13, Atlas tiene 12 puntos, Guadalajara tiene 11 puntos, Querétaro tiene 10, al igual que León y Puebla. Monterrey es noveno en la posición y tiene precisamente 9 puntos, Cruz Azul tiene 9, Pumas está pues ubicado en este momento en la posición número 11 con solamente 8 puntos, Necaxa tiene 7, Atlante tiene 6 unidades, Pachuca tiene 5, Tigres tiene 5 y al fondo de la tabla San Luis, Santos y el equipo de Juárez. ¿Cómo se jugará? Rápidamente, pues, la jornada número 7 de el Apertura 2026. Jornada 7, Puebla ante Toluca el viernes a las 7 de la noche en el Cuauhtémoc. Juárez ante el equipo del Pachuca el viernes a las 9. San Luis ante Guadalajara, sábado a las 5 en el Alfonso Lastras. Querétaro ante Monterrey, también sábado a las 5. Tigres enfrenta a Necaxa al pie del Volcán Universitario. Este será el sábado 5 de septiembre a las 7 de la noche. América ante Tijuana, mientras que Atlas le hará los honores el sábado a las 9 de la noche a el equipo del Atlante. Pumas ante León, domingo al mediodía en Ciudad Universitaria, y finalmente el próximo domingo 6 de septiembre se cierra la jornada 7 del fútbol nacional, apertura 2026, con el Cruz Azul enfrentando al equipo de los Santos.
9: A toda la jornada del fútbol mexicano. Gracias, querido Saúl. Sigue poblando Xochimilco, amigo.
13: Así lo haremos, no lo dejaremos de hacer.
9: No, yo lo sé. Nunca cambies, vales mil.
13: Ustedes también, muchachos, cuídense mucho, feliz semana. Y mañana, para los que regresan a clases, pues que sea un feliz inicio de ciclo escolar para todos los preparatorianos y toda esta matrícula también de la educación básica, primaria, secundaria en la Ciudad de México y en todo el país regresan. Así es que empiezan las carreras, muchachos.
11: ¿Las carreras? Más bien los atorones, hermano.
9: Y a prepararse, de eso se trata, a prepararse para tener un mejor país. Gracias, Esaú, buenas tardes.
13: Igualmente, gracias a ustedes, buena tarde para
9: gracias,
13: todos.
9: Gracias, Esaú Granados, con la primera división. Rápidamente le doy la expansión, ¿vas a decir algo?
11: No, adelante.
9: Ah, gracias.
11: Espero.
9: Jornada 6, el equipo de Alebrijes y Tapatío empataron a un gol, mientras que el conjunto de La Paz venció a Cancún. La Paz contra Cancún, vaya viajecito. La Paz ganó 2-1, mientras que Correcaminos y Durango, par de rosca, 0-0. Morelia 1-0 a Dorados de Sinaloa, mientras que Cruz Azul le metió a Tepatitlán 6-0. Estoy hablando de Cruz Azul Hidalgo. El equipo de Tlaxcala venció a Yucatán 3-1. Mineros de Zacatecas 2-0 a Tampico Madero. Y el equipo de Leones Negros de la UDG y el Veracruz empataron a 1. Los Piratas de Veracruz. La situación es de que al momento, señoras y señores, le comento rápidamente que el líder general es la UDG con un total de 13 puntos, Morelia tiene 12, Mineros de Zacatecas con 11, al igual que Correcaminos, y al igual que Tapatío, y con 10 viene Atlético La Paz y el equipo de Venados. Esto en la jornada número 6 del fútbol de la Liga de Expansión en México. ¿Qué pasa en la Liga Femenil, señoras y señores? Toluca vence a León 1-0. Gallos Blancos cayó frente a Rayadas de Monterrey 4-0. Tigres de la U de Nuevo León 2-0 al Pachuca. Ciudad Juárez venció a Cruz Azul 1-0. Puebla le metió 4-1 al Necaxa. Las Águilas del América, que estas sí ganan, 3-1 al equipo de Tijuana. San Luis 6-1 le metió al Atlas. Basta de golizas porque ya sabe cómo se ponen algunos inadaptados sociales. Pumas, que venció a Guadalajara 2-0. Y Santos contra Atlante el día de mañana. Esto en relación a la Liga Femenil de Fútbol. Líder, Tigres con 15, Toluca con 13, Rayadas con 12. Los tres primeros lugares de la clasificación en la Liga Femenil de Fútbol, Leo.
11: Oye, hermano, se están viendo lentas las personas que nos están escuchando a través de Marcador Final en todas las estaciones, pero en el WhatsApp nos sentimos solos y abandonados.
9: Oiga, sí.
11: O sea, ¿qué pasa?
9: Y eso que somos el primer lugar de rating.
11: Fíjate nada más.
9: Yo ya no entendí.
11: A lo mejor y no tienen el dato preciso. Déjeme decírselo.
9: Sí.
11: 5528-841307. Otra vez. 5528-841307. Para que usted nos mande en WhatsApp. ¿Sabe qué puede mandarnos?
9: ¿Qué?
11: aparte de sus comentarios y lo que puedas querer saber del deporte, mañana si le toca entrar a la jungla de regreso a clases. ¿Le toca? Yo imagino que sí, ¿no?
9: Yo creo que a todos nos toca, todos de una u otra manera.
11: Entonces, platíquenos cómo avisora este regreso al nuevo ciclo escolar 5528-84-1307. Y bueno, vamos a precisar, hayamos dejado en el tintero los logros de Kenia Lechuga. Usted hablaba acerca, nos comentaba en algún momento, de qué es lo que había hecho tan rimbombante. Pues digo, cosa menor, ¿ah? Pues es campeona del mundo.
9: Nada más.
11: Digo, no sé si usted es campeón de su edificio, o campeón de su barrio, o campeón de su cuadra, ¿no? Pero Kenia Lechuga es campeona del mundo. Nada más, en el remo. Bueno, ¿qué es lo que ha ganado? 3 medallas de campeonatos mundiales en remo. La más reciente, en Ámsterdam, exactamente en este año. Una plata en Belgrado en el 2023. Y un bronce en Shanghái en el 2025. Digo, nada más para que vayamos viendo la magnitud de lo que ha hecho Kenia Lechuga, la gran regiomontana de Santiago, Nuevo León.
9: Sí, señor. Saludos a todo Nuevo León a través de Heraldo Radio allá en Monterrey.
11: Bueno, ya decidimos que en el school individual ligero ha ganado esta prueba. También ha ganado medallas en competencias internacionales, incluyendo oros en Varese y en Lucerna en el 2025. Y claro, los Juegos Panamericanos en el 2019 en Lima. Ya tiene 32 años, pero esto no le quita la calidad a Kenia Lechuga. Es impresionante la forma que se ha desarrollado y ha venido creciendo como gran remera mexicana, ¿eh?
9: Pues sí, y alguien fue al Ángel, y el Ángel APA, 7:14. Para nuestros amigos de Valladolid y de Apatzingán, hacemos pausa para Cadena Raza. Continuamos aquí en Heraldo Radio en Marcador Final.
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2: Bueno, estábamos escuchando hace un momento Say It Again, efectivamente, de Carlos Santana. ¿Quién no puede mover el esqueleto con eso?
3: ¿Qué fiestas eran aquellas de luz y sonido?
2: No, y sobre todo ver a la jefa Lara bailar, bueno.
3: No, bueno, y a Leo Hernández también. Así como lo ve, Leo Hernández es un gran bailarín.
4: Oh, sí.
3: ¿Cómo estás, jefa Lara? Felicidades, chiquita baby.
4: Exacto. Felicidades, amor. Gracias por estos 29 años.
3: ¿Saben qué?
4: Mi vida, gracias por compartir con nosotros estos 29 años.
3: Un honor.
4: Bueno, 32 años de conocernos, pero 29 pues, viviendo juntos nosotros, pero toda una vida.
3: Y Leo también, 32 años viviendo con nosotros, con él.
2: Ahí el colado.
4: Claro.
3: No, bueno, claro. Sí, tú y Pato han sido parte fundamental. Yo recuerdo a Karen, a tu hija todavía chiquitita, sí, yendo de la escuela al Parque del Seguro.
4: Metida en el sillón con su mamá y toda apretujada, pero sí. Bueno. Buenas noches, amigos de Marcador Final. Aquí andamos dando guerra y obviamente, bueno, pues, dada la fecha y el año, pues me tomé la atribución de buscar datitos importantes. Venga. Que ocurrieron en agosto de 1997. Aquí en el Mundial de Atletismo, que fue en Atenas, en 1997, del 1 al 10, Maurice Greene, de Estados Unidos, conquistó el oro en los 100 metros con 9 segundos 86 centésimas. En el mismo mundial debuta con 20 años Ana Gabriela Guevara en la prueba de 400 metros, pero quedó fuera en las eliminatorias. Después, a la postre, bueno, pues se convirtió en campeona de la prueba. También en el mismo, Bernardo Segura se subió al podio obteniendo bronce en la marcha de 20 kilómetros. En el torneo de invierno del fútbol mexicano, a principios del mes, antes de que fuera la Liga MX, que pasó a la historia porque Cruz Azul rompió una sequía de títulos, que nada más tenía 8, con el famoso gol de penalti de Carlos Hermosillo contra el León, cuando Ángel David Comiso le hizo otra boca en la cara.
3: Desgraciado.
4: Criminal y artera la patada, los que vimos eso, sí, y bañado en sangre, al minuto 100, Carlos, público. Exactamente, Carlos Hermosillo anota este gol que le da a la postre el título al Cruz Azul.
3: ¿Fue en la 100? ¿Fue en la 100?
4: En el minuto 100.
3: Sí, y en la 100, o en la ceja, pues.
4: No. Fue en la mejilla, porque le abrió otra boca prácticamente.
3: Sí, le abrió otra boca.
4: Sí, yo sí me acuerdo clarísimo. Y bueno, solo le bastó que yo lo regresara a Argentina de puntitas.
3: Comiso, nadie te extraña. Nadie te extraña.
4: Pues ya ha sido director técnico aquí en México, entonces ya ves. Pero bueno.
3: So what?
4: El 30 de este mes, o sea, hoy precisamente se está conmemorando la conclusión de la primera temporada de la WNBA, donde las campeonas fueron las Comets de Houston, derrotando al New York Liberty.
3: Que es, ¿sí?, el equipo más popular y más exitoso de todos los tiempos en la WNBA,
4: pero
3: de Liberty.
4: Hoy, hace 29 años, concluyó la primera temporada con este campeonato de las Houston Comets. Y por último, lo que te hizo llorar en el avión de regreso de luna de miel.
3: ¡Ay, no puede ser! Ya vas a empezar.
4: No lo podemos evitar, cariño mío, porque fue histórica.
3: ¿Y eso qué es?
4: La serie final, antes de ser la serie del rey de la Liga Mexicana de Béisbol, con la otrora, por primera vez se dio la otrora guerra civil entre los Tigres capitalinos y los Diablos Rojos del México, que ya no los echaron fuera, dicho sea de paso, llevándose al gallardete los felinos, ganando 4 juegos a 1. Esto ocurrió entre el 23 de agosto y el 27.
3: Ay, qué bonito. Nosotros regresábamos de nuestra luna de miel de Miami a Cancún.
4: Sí.
3: Y de repente yo veo el periódico a ver qué había en el país y lo primero que me encuentro, un desplegado de este pelo, 8 columnas. ¡Felicidades, Tigres, campeones! ¡Yay! Y el periódico empezó a temblar y el avión.
4: Brincaba el avión, antes de despegar el avión, y yo dije, ¿qué pasa? Tomás, esto me faltaba.
0: Nomás esto me faltaba.
4: Corona de los Tigres.
3: Maldita
4: sea. Buenas noches, amigos de Marcador Final.
3: Maldita sea, ganaron los Tigres. Gracias,
4: muy
3: jefa.
4: Bien. Gracias.
3: Parte
4: gracias.
3: Baja de la cuarta entrada. Oye, nos va a visitar el doctor Aguilar, ¿no? Jefa. Sí, por favor. 4-1 va ganando el equipo de los Pericos a los al conjunto de los Olmecas de Tabasco. Ahorita primero, ¿quieres ir con fútbol internacional, Leo? Ahorita vamos con el fútbol internacional. Rápidamente le comento que un solo resultado el día de ayer. Ayer comenzó la temporada 2026 del fútbol americano colegial de la NCAA en los Estados Unidos. Los Troyanos del sur de California le metieron una santa pela a San José State, a los Espartanos, 42 puntos a 26. Eso fue como el partido inaugural y fue la presentación de la Organización Nacional Estudiantil de Fútbol Americano, la UNEFA, el pasado sábado. Así que, pues, a final de cuentas, pues ya comienzan las actividades del próximo fin de semana. Sí es cierto, ¿no? Pero en la NFL ahorita la das, ¿no? Ahorita la das. Tiene una nota de NFL, Leo, pero ahorita en un momentito más. Bueno, lo de la UNEFA, próximo fin de semana comienza y en un momentito más les voy a dar precisamente, pues, todo el rollo del calendario. A ver, Leito, esa noticia de una vez.
5: Y nada más mencionar rápidamente que el receptor de los Vaqueros de Dallas, el señor CeeDee Lamb, fue prácticamente una persona que fue afectada por las personas de lo ajeno. Es decir, entraron a su departamento mientras él estaba en campamento con el equipo de la Estrella Solitaria y pues lo robaron.
3: ¿Cómo crees?
5: Así es. Ahí la policía de Fairview efectivamente comunicó que acudieron a la residencia de CeeDee Lamb y en donde, pues de acuerdo a las indagaciones, apuntan a que un único sospechoso entró y salió de la vivienda de CeeDee Lamb a través de una ventana rota y se llevó varios artículos de valor para el jugador. Así que bueno, pues esto lo dieron a conocer, en donde lo sustraído, pues más o menos está valorado en $300,000. Así que bueno, la investigación continúa de acuerdo a la policía, así que de esta forma pues está ya siendo presa de los amantes de lo ajeno el receptor de los Vaqueros de Dallas.
3: Ándele, pues. Bueno, esto fue el lavadero con Leo Hernández. Pues sí, pues ese está así como el lavadero. A ver, querido Leito, nada más te hago una pregunta. Uh-huh. Pumas de la UNAM califica la postemporada playoffs en el fútbol americano de México, ¿o se queda a reverdecer laureles en otros tiempos o qué?
5: Ah, caray, es una pregunta interesante. Pues yo diría que...
3: Ajá.
5: Y usted interpreta mi silencio.
3: ¡Oh, que la canción! Bueno, les voy a decir algo. Resulta con que en la semana 1, ¿quién cree contra quién que se va a enfrentar? Pues se va a enfrentar el equipo de los Pumas contra el conjunto de los Burros Blancos del Politécnico Nacional. Así que tenemos que hacer pausa a nivel nacional. Continuamos aquí en Marcador Final.

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1: Estaba con nosotros en el sendero de la nostalgia. Bueno, pues aquí estamos efectivamente con Roberta Kelly, que escuchó usted Zodiacs. Y vamos a hablar con un gran amigo también, gran colaborador aquí en Marcador Final de muchos años, un gran amigo también, pero sobre todo una eminencia, el doctor Eduardo Aguilar, que por cierto compartimos signo zodiacal, y esto pues es un gran privilegio. Somos libranos. Mi querido Eduardo, no te me emociones tanto, hermano. Aclárate la garganta, tranquilazo, ya estamos llegando. Venga, ¿cómo estás, mi querido doctor?
2: Excelente, muy bien, gracias a Dios. Saludos a Tadito, a ti, hermano, a la jefa Lara y al buen Jerry, ¿verdad?
1: Así es.
2: O sea, a casi toda la banda, me parece excelente. Pues sí, somos libranos, o sea, ¿qué más podemos pedirle a la vida?
1: ¿Verdad? ¿No? Eso digo claro. Yo. Es grandes amigos, sí, como nosotros, ¿no? Creo que eso es maravilloso.
2: Claro.
1: Venga, Lalillo.
2: Bien. Pues mira, vamos a... Me gustaría tocar el tema... Uh-huh. Que creo que viene muy a colación de lo que llamamos el trastorno del espectro autista.
1: Uh-huh.
2: Ajá. Este trastorno, digo, ya se dijo, pero el autismo es un trastorno en el cual es una condición permanente del desarrollo neurológico.
1: Uh-huh.
2: que afecta cómo se comunica, cómo interactúa socialmente y cómo procesa la información del entorno.
1: Uh-huh. Uh-huh.
2: Su origen, aparentemente, digo, se desconoce con precisión.
1: Uh-huh.
2: Pero entendemos que es un conjunto de factores genéticos y ambientales, precisamente. Muchas veces, mi querido Leo, se confunde con el síndrome de Asperger.
1: Uh-huh.
2: Ajá. Sí. En efecto, el Asperger es parte del trastorno del espectro autista, pero el Asperger es un autismo, decimos, de alto funcionamiento.
1: Uh-huh.
2: ¿Sí? El autista tiene trastornos severos del habla, ajá, y el Asperger no. Él tiene vocabulario amplio y cumplido, ¿no? Intelectualmente, el autista tiene desde una inteligencia promedio a una deficiencia, mientras que el Asperger, bueno, pues tiene una inteligencia normal sin retraso cognitivo. Esto es importante. Por otro lado, el autista pues se aísla socialmente o de plano está desconectado, mientras que el Asperger no. Al Asperger le gusta tener amigos, le gusta el grupo, aunque tiene problemas para reconocer las normas sociales, no entiende bromas ni tampoco el doble sentido.
1: Uh-huh. Uh-huh.
2: El autista tiene intereses fijos. El Asperger tiene intereses también fijos, pero centrados en temas específicos. Uh-huh. Sobre los que puede hablar todo el tiempo que tú quieras, ¿no? Historia, ciencia, lo que tú quieras.
1: Uh-huh.
2: Okay. La siguiente cuestión es, bueno, ¿qué tanto le puede servir a un chico autista hacer deportes?
1: Ajá.
2: Es una gran pregunta y definitivamente es muy importante que haga deportes. ¿Por qué? Porque mejora la salud, la coordinación motora e incluso las habilidades sociales. Psicológicamente, bueno, fisiológicamente mejora la fuerza, la capacidad de equilibrio y la resistencia cardiovascular. También mejora el aspecto sensorial, o sea, lo que siente.
1: Uh-huh.
2: ¿Sí? Y le ayuda a procesar estímulos y por lo tanto a disminuir el estrés.
1: Uh-huh. Claro.
2: Curiosamente, una de las actividades deportivas que se sugieren para los chicos autistas son las artes marciales. Yo diría que no todas las artes marciales, sino artes marciales que no sean necesariamente de contacto. Y en este caso yo opinaría que específicamente cosas como el Tai Chi, que cubre todos los requerimientos de equilibrio, sensorio, cardiovascular, todo esto, no son necesariamente de contacto. Esto sería excelente, ¿no?
1: Sí.
2: También, bueno, se sugiere deportes de grupo como el fútbol, quizás el béisbol, pero no el fútbol americano, por ejemplo, ¿no? El básquet probablemente, aunque le costaría más trabajo, y el voleibol también, ¿no?
1: Fíjate, nada más déjame añadir algunas cosillas contigo, mi querido doctor. Algunos ejemplos de gente que tiene exactamente de espectro autista, que han sido deportistas destacados. Por ejemplo, Nicholas Bennett en natación, nadador canadiense de élite, campeón de eventos internacionales, diagnosticado a los 3 años. Y bueno, pues el agua fue efectivamente el área donde tuvo la mejor, lo que estabas mencionando, estimulación y desarrollo. Brenna Clark en el atletismo, que es otra paralímpica estadounidense diagnosticada a los 4 años, campeona y medallas de oro en 400 metros planos en la clase T20. Anthony Iniani de baloncesto, que fue el primer jugador en la historia del baloncesto de la edición primera de la NCAA, diagnosticado con autismo, jugando para la Universidad Estatal de Michigan dentro del equipo campeón del Big Ten. Y por último, Greg Halford de fútbol, que es jugador de la Premier League inglesa, con una larga trayectoria profesional, que decidió hacer público el diagnóstico de autismo ya cuando era adulto, porque todavía había un estigma que no les permitía manejarse con esto.
2: Así es, yo agregaría a Messi, ¿no?, que tiene un síndrome de estos, pero bajo, bastante bajo, pero muy, muy característico. Lo podemos ver que es una persona aislada socialmente, es tímido, ¿no? Pareciera tímido, ¿no?
1: Sí.
2: Y a veces pareciera incluso hasta un poco
1: ausente, ¿no?
2: Ausente, exactamente. Sí, el autismo no es un problema, creo yo, en el sentido de si podemos llevarlos hacia una mejor calidad de vida, entre otras cosas haciendo ejercicio, haciendo deporte, yo creo que pueden realizar una vida más o menos adecuada, ¿no?
1: Sí. ¿Qué te parece, mi querido Lalo, si nos preparamos también para la próxima semana hablar acerca del déficit de atención, que también hiperactividad, que también es uno de estos trastornos neurodivergentes y que también tiene grandes expectativas y sobre todo representantes, ¿no?, a nivel deportivo y también en otras áreas del quehacer humano?
2: Claro, claro, con mucho gusto lo hablamos la próxima semana, claro que sí.
1: Perfecto, mi querido Lalo. Síguete divirtiendo, pórtate y cuídate, como decimos, decirnos todos nosotros.
2: Dale, pues, abrazo muy fuerte y bendecida semana, mis amigos.
1: Un abrazo, doctor Eduardo Aguilar, aquí en Marcador Final, con este tema que es realmente apasionante, porque créame, tiene muchas aristas de las cuales podemos platicar y varios exponentes a nivel internacional que han sido realmente personas destacadas, personajes de la historia de la vida humana. En fin, vamos con lo que sigue.
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1: Bien, y vamos rápidamente con el fútbol internacional, nada más iniciando con algo que estaba la gente esperando, sobre todo del futuro de Santiago Jiménez. Ya sabe que ya no estaba considerado dentro del Milan como el delantero que en algún momento dado el equipo rosonero esperaba tener, porque ha tenido muchos cambios, así que allá en la primera división de Italia ya Santiago Jiménez pues no estará jugando. Ahora su destino es Portugal, así que ya está en el Porto. Luego del paso del Milan de Italia, el delantero mexicano ya parte del equipo rosonero para unirse a uno de los cuadros más importantes del país lusitano, y sobre todo el Porto alzó la mano en la búsqueda de revivir al goleador interno, sobre todo que mostró grandes capacidades cuando era el jugador del Feyenoord allá en los Países Bajos. Así que de esta manera la competencia de Jiménez pues va a estar interesante, ya que bueno, ¿por qué el cambio? Porque el Milán fichó como referente de ataque a Giancarlo Ramos, procedente del Paris Saint-Germain de Francia, así que pues ya no había cabida para el ariete nacional. De esta manera pues el Chaquito tendrá ya nuevos destinos, ojalá que Porto sea un gran espacio para que pueda desarrollarse en esta liga. Así que mucha suerte al gran Santi Jiménez, que por cierto no tuvo un gran mundial, pero bueno, también era parte de todo esto. Hoy por hoy creo que estamos hablando de un delantero que puede pues obviamente superar esa situación. Vamos rápidamente a resultados interesantes en el fútbol internacional. En la Liga de España, el Real Madrid vence 4-0 al Málaga, mientras que el Deportivo La Coruña 3-1 al Valencia, y el Celta de Vigo que cae contra el Athletic Club 2-0. De esta manera, lo destacado de este domingo en la Liga Premier, el Chelsea, que le gana 4-3 al Brighton, mientras que el Leeds United contra el Brentford empatan a 1, el Sutherland 1-0 al Fulham, y el Manchester United, hace cuánto que no escuchábamos de que por lo menos tenía un resultado aceptable el Manchester, 5-2 al Ipswich Town. Así que de esta forma, bueno, pues logra ganar. Así que ya nos quedan 3 minutos rápidos para irnos a la pausa. Vamos rápidamente en la Serie A de Italia, que mencionábamos cerca del Milán, que ya no tiene a Santi Jiménez. Bueno, pues el Napoli pierde con el Como 2-1.

0: en donde parece ser que Portugal pues le dará una nueva opción o una nueva oportunidad a Santiago Jiménez, mi querido Panzón.
1: Bueno, pues ahí queda entonces, a ver si Santiago Jiménez pues aprovecha la oportunidad. Un minuto para irnos a corte. Y algo más de fútbol internacional.
0: Oye, nada más haciendo de fútbol internacional, pues no tenemos algo interesante que comentar. Nada más comentar que el equipo de Toluca, como era de esperarse, va ganando 4-0 a la escuadra de Juárez. Esto al minuto 8.
1: Qué bueno que me dices. Y el equipo de Tabasco que va venciendo al Puebla. A Puebla, los Pericos, 2-1. Serie de campeonato de la zona sur, parte baja de la quinta entrada. Bueno, los Pumas de Ciudad Universitaria de Fútbol Americano, los auténticos Pumas. El 4 de septiembre abren temporada en casa frente a los en casa de los Leones de la Universidad Anáhuac, México. Así que esto va a ser el próximo 4 de septiembre. En el Estadio Olímpico Universitario, déjeme decirle que la presentación de los Pumas será ante los Burros Blancos del Politécnico Nacional el 12 de septiembre a las 11 de la mañana. Y el juego contra Águilas Blancas, señoras y señores, va a ser el 17 de octubre con lugar y horario por definir. Eso en relación al fútbol americano colegial de México. 7:44 a nuestros amigos de Valladolid y Apatzingán. Vamos a hacer una pausa, la pausa para ellos. Nada más recordarles, mire, debido a las transmisiones de fútbol americano de El Heraldo Radio, dentro de 8 días y de aquí para el Real, en teoría, los juegos de la tarde son a las 2 de la tarde. O sea que acaban a las 5. Marcador final iría en su horario normal. Si en algún momento nos gana uno de domingo por la noche, se los damos a conocer para que ustedes tomen las previsiones oportunas. Sobre todo para nuestros amigos operadores de Valladolid y de Apatzingán, para que pues tomen las precauciones debidas. Saludos con muchísimo gusto a Gabriel Solorio allá en Apatzingán. Así que vamos a estar muy atentos en relación a los horarios de la NFL y los horarios de marcador final. Por lo pronto hacemos pausa para nuestros amigos de Cadena Raza. Continuamos aquí en Heraldo Radio en marcador final.
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0: Bueno, vámonos rápidamente con información del fútbol americano profesional de la NFL. Estábamos escuchando One of Touch con Daryl Holmes and John Oates.
1: Que por cierto se pelearon.
0: Esto ya tiene décadas que se pelearon. Increíble. Sí, no se hablan ni haya, ya están en paz. Bueno, rápidamente el... ¿Eh? Ah, que ya se reconciliaron, pero no van a volver a cantar juntos.
1: No, hombre, qué reconciliación.
0: No, bueno, estábamos con el pendiente. Oiga, rápidamente le comento de la semana número uno de la NFL, los juegos para este, el próximo fin de semana. Bueno, el juego inaugural es entre los Patriotas de Nueva Inglaterra contra el equipo de Seattle en Seattle. Esto va a ser este miércoles, querido Leito.
1: Ya estamos, obviamente, frotándonos las manos porque ya regresa el emparrillado. Así que bueno, Nueva Inglaterra contra Seattle ya en este ya miércoles 9 de septiembre, que inicia la jornada 1. Y luego estaremos el 10 viendo al equipo de los 49 de San Francisco frente al equipo de los Carneros de Los Ángeles.
0: Para el domingo, vamos 1-1, Tampa Bay estará en Cincinnati.
1: Nueva Orleans contra Detroit, que estarán obviamente allá en Detroit, Michigan.
0: En Tennessee, los Titanes se estarán enfrentando a los Jets de Nueva York.
1: Baltimore estará enfrentando a los Potros de Indianapolis.
0: Atlanta, los Halcones van contra Acereros de Pittsburgh. En Pittsburgh, esto va a ser a las 11 de la mañana.
1: Ah, sí, claro, igual en ese mismo.

0: horario estará el equipo de Chicago, los Osos, frente al equipo de Carolina, las Panteras.
1: Los Cafés de Cleveland o los Browns de Cleveland, porque ese apellido, va contra Jaguares de Jacksonville en Jacksonville.
0: Y Buffalo estará enfrentando a Houston. Esperemos que Houston siga, pues obviamente, ya dando el siguiente paso, porque se queda siempre a la mitad del camino.
1: A las 2 de la tarde con 25 minutos está programado Miami en Las Vegas contra los Raiders.
0: Y mientras tanto, Green Bay, el equipo de la Cabezas de Queso, estarán enfrentándose en el Bank Stadium, allá en Minneapolis, al equipo de los Vikingos de Minnesota.
1: Los comandantes de Washington estarán en Filadelfia para enfrentar a las Águilas.
0: Y allá en el SoFi Stadium, ya sabe, el equipo de San Diego, California, el equipo de los Cargadores de San Diego estarán enfrentando a los Cardenales de Arizona.
1: El equipo de los Vaqueros se da a las 6:20 de la tarde contra los Gigantes de Nueva York, allá en Nueva York.
0: Y en el Arrowhead estará ya finalizando la primera fecha de la temporada, lunes 14 de septiembre, Denver contra el equipo de Kansas, con una gran interrogante: ¿Patrick Mahomes estará o no estará?
1: Bueno, pues vamos a esperar a ver, Pat Mahomes, a ver qué es lo que sucede. Vámonos rápidamente, 6:49.
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1: Rápidamente, Manolo Aguilar, Caloca, lo mejor del béisbol de Grandes Ligas y Liga Mexicana. ¿Qué hubo, mano? Adelante.
4: No, mano, ¿cómo estás? Saludos a todos, amigos de Marcador Final. Bueno, pues en los playoffs de la Liga Mexicana de Béisbol, recapitulando lo que ocurrió en la semana, el equipo de Pericos de Puebla eliminó a los Diablos Rojos del México en 6 juegos el pasado miércoles. Les aplicaron una blanqueada de 3-0, así que adiós al sueño del tricampeonato. Y al día siguiente, jueves 27, Tabasco, en el 7º juego, le ganó 5-3 dramáticamente en 3 entradas a los Guerreros de Oaxaca. Así que Guerreros de Oaxaca no sabe ganar los partidos importantes cuando tiene a los enemigos listos para eliminarlos. Ha perdido 9 juegos consecutivos, 4 contra los Diablos Rojos del México en el 2024, otros 2 contra los Diablos Rojos del México en 2026 y 3 contra Tabasco, porque los tuvieron 3-1. En fin, eso ya dejó el escenario puesto para el fin de semana. El viernes comenzó la serie de campeonato de la zona norte con una blanqueada de Toros de Tijuana allá en la frontera, 2-0 sobre Sultanes de Monterrey, con Brady Fickle lanzando un solo tercio de inning, pero en ese con ese le bastó para llevarse la victoria, porque fue cuando vinieron las carreras de los Toros de Tijuana. En la cuarta baja, jonrón de Justin Turner, el Barbarroja, ex Dodger, bueno, ex liga mayorista, a sus 42 años, pegó el cuadrangular para la pizarra. Y en la octava baja, Franchi Cordero redondeó la pizarra de 2-0. Sábado comenzó la serie de campeonato de la zona sur. 5-1 ganaron los Pericos de Puebla allá en Villahermosa, Tabasco, a los Olmecas de Tabasco, con un ataque de 4 carreras en la 7ª entrada. Con eso aseguraron el partido. Y también en sábado, el segundo de la serie de campeonato de la zona norte, y ahora la blanqueada estuvo del otro lado. Sultanes de Monterrey se impuso 4-0 a Toros de Tijuana, con Daniel Megden lanzando 5 entradas, 2/3 de 5 imparables, y hubo 2 cuadrangulares de Josh Lester contra Nick Skiro, uno de los lanzadores estelares de los Toros de Tijuana. Así que esa serie se va empatada 1-1, y mañana se juega el 3er juego allá en Monterrey. En este momento se están enfrentando en Villahermosa, en el 2º de la serie de campeonato del sur, los Olmecas y los Pericos. Olmecas tiene ventaja de 2-1, está cerradísimo el partido, con Austin Warner lanzando un gran partido hasta el momento, en 2 carreras con hits de productores de Alan Espinosa y de Carlos Arellano en la 2ª baja, ahí hasta de 2-0, y en la 3ª alta, Sergio Alcántara, con un fly de sacrificio, puso la carrera que le recortó la ventaja. Así están en este momento, 2-1, jugándose la 6ª entrada. Rápidamente, en el béisbol de las grandes ligas más importantes, Yankees apaleó 16-1 a Medias Rojas de Boston. Yankees está a 4.5 juegos de Tampa Bay, y Toronto y Boston se acercó a 8.5 juegos Tampa Bay y a 4 juegos de los Yankees. El equipo de Tampa Bay le ganó en extra innings en duelo interligas 5-4 a San Diego. Otro juego interligas importante, los Dodgers le ganan 6-1 a los Tigres de Detroit. Dodgers conserva el primer lugar del oeste con 9 juegos y medio de ventaja sobre San Diego y 2 juegos y medio de ventaja sobre Arizona. Y pues finalmente Houston le gana 6-3 el equipo de los Astros a los Mets de Nueva York. Houston conserva el primer lugar del oeste de la Americana con 2 juegos de ventaja sobre los Rangers de Texas. En este juego Isaac Paredes, el hermosillense y tercera base de los Astros, se fue de 4-0 con una carrera anotada. Es lo más interesante que tenemos en el béisbol de la Liga Mexicana y de las Grandes Ligas.
1: Vientos, mano, gracias y nos escuchamos en 8 días. Gracias, mano.
4: Saludos a todos, bye.
1: Manolo Aguilar Caloca y lo mejor del béisbol de las Grandes Ligas. Mañana los espero a las 7 de la noche en el programa Béisbolero a 90 pies con Manolo Aguilar Caloca. A nombre de Javier Figueroa, que sigue recuperándose, les manda un abrazo muy cordial. Y por supuesto, esto a través de Heraldo Radio HD2. Gracias a José Luis Nuño por sus mensajes. Que Comiso le abrió otra boca al estilo Guasón a Carlos Hermosillo. Sí. Qué bárbaro. Bueno, ya nos vamos, queridos amigos. Los Yankees nada más 16-1 a Boston.
5: Y ganaron los Medias Blancas, por cierto. Nada más, no, Djokovic sigue peleando con Abone ahí en el Abierto de los Estados Unidos. Nos escuchamos el próximo domingo.
1: Ya, el Abierto, ya tan rápido. Ya, tan rápido, hermanos, ya es Open. Bueno, gracias, Leito.
5: Gracias, cuídate.
1: Vámonos, jefa Cuórtate. Lara, Gerardo, Daniel. Gracias, amigos. Soy Gustavo Torrero. Que la pase usted muy bien.

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10: Las 8

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2: Las 8 con 19.
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0: Las 8 con 51.
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4: ¿Buscas consentir tu piel de forma natural sin descuidar tu cartera? Llegaste al lugar indicado. Hoy en nuestra tecnología doméstica cuidaremos de ti y de tu bolsillo, enseñándote a preparar unas humectantes barras de jabón con miel.
2: Y así como es importante saber qué le pones a tu piel, también lo es saber qué llevas a tu mesa. ¿Cuál fue el motivo por el que elegiste la leche que tienes hoy en el refrigerador? ¿El precio, la marca o los ingredientes que contiene? En nuestra guía de consumo de leche te compartimos información importante para que tomes la mejor decisión.
4: Acompáñanos en Revista del Consumidor Radio.
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2: Esta tecnología doméstica está validada por el Laboratorio Nacional de Protección al Consumidor. Tome nota de los ingredientes y presten mucha atención. ¡Comenzamos!
4: Los ingredientes que vamos a necesitar son 3 tazas de base de jabón transparente cortado en cubos, media taza de agua purificada caliente, 1 1/2 cucharadas de miel de abeja, una pizca de colorante vegetal amarillo y 40 gotas de esencia de miel.
2: Los utensilios que utilizaremos son una taza medidora, una cacerola con capacidad de 2.5 litros, un tazón de vidrio con capacidad de 1.5 litros, un plato extendido, un cuchillo, una cuchara sopera, un molde de silicón, un rollo de papel aluminio, un rollo de plástico adherente para alimentos y un atomizador. ¡Vamos al procedimiento!
4: Comenzaremos colocando los cubitos de la base para jabón en el tazón y la llevamos a baño María. Movemos hasta que se hayan derretido por completo. Vertemos en una taza la miel, el colorante y la esencia. Mezclamos y dejamos reposar unos minutos. Después, agregamos el agua caliente.
2: Cuando la base para jabón esté completamente derretida, añadimos la mezcla de miel y revolvemos hasta incorporar todos los ingredientes. Retiramos del fuego y vertemos la preparación en los moldes. Si no cuentas con moldes de silicón, puedes utilizar vasos desechables recubiertos con una capa de aceite mineral para facilitar el desmolde.
4: Si notas que se formaron burbujas en la superficie, puedes eliminarlas rociando alcohol del 96 utilizando un atomizador. Esto ayudará a que el jabón tenga una textura lisa. Dejamos enfriar a temperatura ambiente y posteriormente refrigeramos por 30 minutos para solidificar.
2: Ahora desmoldamos los jabones y los envolvemos en papel aluminio, después en plástico adherente para alimentos. Y así de fácil, en tan solo 40 minutos quedaron listas nuestras barras de jabón con miel. Recuerda almacenarlas en un lugar fresco y seco.
4: ¡Anímate a prepararlas! Esta receta rinde para 6 barras, tiene una caducidad de 6 meses y un costo promedio de $118.34.
2: Si prefieres seguir el paso a paso en video, recuerda que puedes ver esta tecnología doméstica en nuestro canal de YouTube, Profeco TV. Ahí encontrarás muchísimas recetas para ahorrar y hacer tú mismo los productos en casa, teniendo la certeza de la calidad en los ingredientes que utilizas.
4: Aprende a hacer desde un gel para el cabello o un champú para lavar el auto, hasta jamón artesanal o unos deliciosos enjambres de chocolate.
2: Presúmenos cómo te quedaron tus jabones. Etiquétanos en Instagram con el hashtag Tecnología Doméstica Profeco y menciona a @revistadelconsumidormx. Nos escuchamos en la próxima Tecnología Doméstica. En el mundo, más de 6.000 millones de personas consumen leche de vaca y sus derivados. Así lo confirman los datos de la Organización de las Naciones Unidas.
4: Es un clásico en nuestro desayuno o cena, pero más allá de la costumbre, ¿qué nos aporta exactamente un vaso de leche?
2: Para empezar, aporta vitaminas A, C y E, que son grandes antioxidantes para tu piel y vista, además de complejo B para tus glóbulos rojos.
4: Por otro lado, el calcio, la vitamina D y el magnesio trabajan juntos para darle fuerza a tus huesos, músculos y cuidar tu corazón.
2: De hecho, incluir tan solo un vaso al día es clave para evitar la disminución de la densidad ósea y prevenir la pérdida de movilidad.
4: Su aporte de calcio protege a todas las edades. Un solo vaso cubre más de la mitad del que necesita una niña o niño en pleno desarrollo.
2: Y casi una tercera parte de lo que requiere un adulto, una mujer embarazada o un adulto mayor. Todo en el mismo vaso.
4: Ahora bien, recuerda que la leche se clasifica principalmente de acuerdo a su procesamiento térmico y su contenido de grasa. Así que podemos dividirla en dos tipos.
2: Por un lado está la leche pasteurizada, que requiere refrigeración y suele comercializarse en envases de plástico flexible o botellas transparentes, además de tener un periodo de vida más corto.
4: En cambio, la leche ultrapasteurizada generalmente se comercializa en envases opacos para proteger vitaminas sensibles a la luz, como la A y la B2. Cuenta con mayor vida útil comercial y no necesita refrigeración antes de abrirse.
2: Ambas las puedes encontrar como entera, descremada si buscas menos porcentaje de grasa, o deslactosada reducida en lactosa o libre de ella.
4: En la revista del consumidor incluimos una guía completa de precios de leche en polvo, pasteurizada o ultrapasteurizada de distintas marcas, tamaños y empaques. Esta información se recabó a través del programa ¿Quién es quién en los precios? De la Profeco.
2: Recuerda que existe la leche del bienestar. Es una alternativa de bajo costo para contribuir al bienestar de la población más vulnerable del país. Hay más de 12.000 lecherías en el país. Puedes ubicar la tuya y consultar costos en liconsa.gob.mx/padron/puntos-de-venta.php.
4: Presta atención a los siguientes tips para que tu compra sea segura y le saques el máximo provecho.
2: Compara precios. Revisa siempre el costo por litro o kilogramo, porque puede variar bastante entre marcas y presentaciones.
4: En el súper o la tiendita, checa la fecha de caducidad para elegir las opciones con mayor vida útil y asegúrate de que el envase no tenga golpes, abolladuras o fugas.
2: En casa, evita el desperdicio comprando el tamaño que realmente consumirás y acuérdate de mantenerla en refrigeración antes de consumirla o después de abrirla.
4: Y para terminar, consulta a un especialista en nutrición para saber qué tipo de leche se adapta mejor a ti.
2: Así que la próxima vez que te sirvas ese vaso de leche, recuerda que no solo estás disfrutando de un gran sabor, sino llenando a tu cuerpo de energía y nutrientes.
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0: Las 9 con 5.
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0: Muy buenas noches, bienvenidas y bienvenidos a La Hora Nacional, el programa que cada semana nos reúne para conocer mejor nuestro país y todo lo que forma parte de nuestra vida cotidiana.
1: Yo soy Cha y como siempre estoy con mi queridísima e increíble amiga, la doctora Leonora Milán, y le mandamos un abrazo a todas las personas que nos escuchan con la familia, regresando a su casa, en el trabajo o en cualquier lugar donde la radio les esté haciendo compañía.
0: Hoy vamos a hablar sobre la estrategia para atender las causas que generan la violencia. Esta consiste en programas para las juventudes con actividades deportivas, culturales y de atención a la salud mental para abrir oportunidades y fortalecer a las comunidades.
1: Les diremos cómo va el concurso México Canta 2 que reúne a jóvenes talentosos de la música.
0: Esta semana dedicaremos un espacio especial al Día de la Mujer Indígena y recordaremos la historia de las mujeres yaquis, un pueblo que resistió siglos de despojo y persecución.
1: En nuestra sección Mujeres en la Historia les platicaremos de Carmen Cerdán, una de las figuras más importantes de los primeros días de la Revolución Mexicana.
0: Y como estamos en temporada de regreso a clases, la Conducef nos da consejos para hacer cuentas, comparar precios y aprovechar todo lo que todavía podemos reutilizar.
1: En los flashazos del bienestar les platicaremos sobre el programa Transporte y Más, que ayuda a los estudiantes universitarios para solventar sus gastos de transporte.
0: En salud hablaremos de un tema que le preocupa cada vez más a familias y especialistas: el uso problemático de internet en niñas, niños y jóvenes. Les vamos a dar las señales que pueden ser una alerta de que el mundo digital empieza a desplazar la vida cotidiana. Así que no se vayan, porque va a haber todo esto y mucho más aquí en La Hora Nacional. Y empezamos. La música mexicana sigue encontrando nuevas voces. México Canta 2 reúne a jóvenes cantantes que interpretan temas que han acompañado a muchas generaciones y que hoy vuelven a sonar con nuevas formas de entenderlos y compartirlos.
1: Más que un concurso, este proyecto de la Secretaría de Cultura busca abrir escenarios y acercar a nuevas audiencias a la música mexicana y al mismo tiempo forma parte de la estrategia Atención a las Causas de la Violencia. Vamos a conocer a los tres participantes que van a la final del próximo 13 de septiembre: Tiffany Galaviz, Joshua Soto y Rosalba Valdés.
2: En vivo desde el Orpheum Theater de Los Ángeles, California, sean bienvenidas y bienvenidos a la primera semifinal de México Canta 2026. Les dejamos con nuestra anfitriona de la noche, Majo Aguilar.
3: Muy buenas noches. México Canta nos convoca y nos invita a celebrar nuestra identidad a través de la música.
4: Y me siento súper orgullosa.
5: Es un honor poder estar aquí. Poder estar en un escenario por primera vez es un honor.
6: Este escenario es único y ha sido un sueño para mí estar aquí, la verdad.
7: La verdad, muy orgullosa de poder seguir representando México y representando mis raíces.
8: Me gusta mucho crear una experiencia para toda la gente, para todo el público.
3: La innovación y el talento. Emmanuel Cortés.
9: Muchísimas gracias. Estoy representando a mi comunidad, a Chicago, a Michoacán, a los hijos de migrantes.
10: A mi familia querida que me están viendo por las redes sociales y la tele. Estamos en diferentes países, pero ustedes están aquí en mi corazón.
3: Llegó ese momento, Natalia. Ya podemos votar en la página.
2: Recuerden que las tres personas más votadas obtendrán su pase directo a la gran final.
3: Con ustedes, los maravillosos Tigres del Norte. Este es el comienzo de sus carreras gigantes que yo estoy segura que van a tener. Un aplauso para ellos enorme, por favor. La primera semifinalista es Tiffany. Nuestro siguiente semifinalista es Joshua Soto. Y por último, Rosalba. Esto es México Canta 2026. Yo soy Majo Aguilar, muchachos. Vénganse para acá. Un aplauso para ellos, por favor.
0: Así como hace México Canta, se pueden cambiar las narrativas que llegan a las personas jóvenes, ofrecerles otras historias y otras posibilidades alejadas de la violencia y de las adicciones.
1: Y justamente hablando de la atención a las causas de la violencia, hoy queremos hablar de las personas que regresan a nuestro país, porque recibir a las mexicanas y mexicanos repatriados también significa ayudarlos a reconstruir su vida aquí.
0: El programa México Te Abraza lleva ya un año y medio trabajando de manera permanente, así las 24 horas, los 7 días de la semana. Y hay una idea que resume muy bien su propósito: que quienes regresan sepan que no están solos y que México es su casa.
1: Y los números hablan de una atención que va mucho más allá de recibirlos en la frontera. Desde enero de 2025 y hasta el 13 de agosto de este año, más de 271 mil mexicanas y mexicanos han sido repatriados. Al llegar reciben alimentos, atención médica, comunicación con sus familias y apoyo para trasladarse a sus lugares de origen.
0: Y no se trata solamente de una bienvenida, sino de facilitar la reintegración. Por ejemplo, más de 59,000 personas han sido incorporadas a programas del bienestar y se han realizado más de 200,000 traslados hacia sus estados de origen.
1: También hay atención médica y psicológica, apoyo para niñas, niños y familias, asesorías para vivienda y otros servicios. Es decir, se busca que el regreso no sea solamente llegar a México, sino encontrar aquí una oportunidad para volver a empezar.
0: Y ahí está la conexión con lo que hablábamos al principio. Cuando hablamos de atender las causas de la violencia, también hablamos de generar condiciones para que las personas puedan construir un proyecto de vida digno.
1: Y ese es precisamente el sentido de México Te Abraza: recibir, acompañar y ayudar a reconstruir el camino. Soy como

0: La historia del pueblo yaqui está marcado por la defensa de su territorio y su identidad. Durante el porfiriato, muchas familias fueron perseguidas, separadas y desplazadas, y las mujeres se enfrentaron de manera directa a las consecuencias de esa violencia.
1: Entre estas historias está la de casi 250 viudas yaquis. Desde la época colonial, las mujeres yoreme sufrieron distintas formas de maltrato, pero también fueron quienes conservaron las tradiciones y mantuvieron unida a la comunidad. Por eso hablar de ellas es hablar de la supervivencia de un pueblo entero. Vamos a ver y escuchar una cápsula sobre estas mujeres.
2: A finales de enero de 1900, la dictadura de Porfirio Díaz deportó desde Sonora a Yucatán a 250 viudas yaquis con sus hijos. Eran sobrevivientes de la masacre de Masocoba, en la que tropas del Ejército Federal reprimieron a los yaquis que, encabezados por Juan Maldonado Guazuequia, conocido como Tetaviate, resistían los intentos de las élites sonorenses por despojarlos de sus tierras. En el libro Testimonios de una mujer yaqui, Ricarda León recordó las palabras de su madre.
3: No nos mataron a todos, porque ya no tenían balas los rifles.
2: El de las viudas fue el primer acto de un destierro obligado que afectó hasta 15.000 yaquis, enviados a trabajar en condiciones de esclavitud a Yucatán, Campeche, Oaxaca y Veracruz, en su mayoría usados como mano de obra forzada en la producción de henequén. Miles más tuvieron que emigrar hacia Arizona en los Estados Unidos o refugiarse en la Sierra de Bacatete para sobrevivir. Desde la colonia, el pueblo yoeme, como a sí mismo se denominan los yaquis, luchó por su autonomía, pero durante las últimas décadas del siglo XIX y principios del siglo XX, padeció una guerra de exterminio. Bajo el liderazgo de José María Leiva, Cajeme, los yaquis se sublevaron a mediados de la década de 1870 para resistir el despojo de su fértil territorio, que además de ser su hogar, es un espacio sagrado. Aunque Cajeme fue ejecutado en 1887, los yaquis no cesaron en la defensa de su tierra. Para doblegarlos, el gobierno porfirista se ensañó particularmente con las mujeres, a quienes consideraba responsables del espíritu guerrero de la tribu. Como señaló el militar Francisco P. Troncoso,
4: las mujeres yaquis acompañan a los hombres en las guerras. Sufren con ellos toda especie de fatigas y deprivaciones. Los excitan para el combate.
2: Las mujeres que fueron deportadas al sur, a principios del siglo XX, vivieron todo tipo de vejaciones desde su captura y durante su duro traslado en barco y en ferrocarril. En su libro, La sucesión presidencial, Francisco Ignacio Madero dio cuenta de la cruenta situación de las yaquis.
5: Mujeres hubo que, viéndose arrancar de su suelo natal, separadas de sus maridos y quizás de sus mismos hijos, se arrojaron al mar, prefiriendo la pronta muerte entre las ondas amargas a los espantosos sufrimientos de la esclavitud.
2: Pese a las condiciones inhumanas, miles de yaquis sobrevivieron a la deportación gracias al tesón de las mujeres, quienes además de trabajar de sol a sol en los campos, cuidaron enfermos, alimentaron a los desterrados, criaron a los más pequeños y mantuvieron viva su lengua y su cultura. Al aproximarse el estallido de la Revolución Mexicana, emprendieron el retorno a sus tierras, caminando durante meses y recogiendo en el camino a decenas de huérfanos. Las mujeres yaquis, tanto las que se refugiaron en las sierras como las que sobrevivieron al destierro, se convirtieron en las guardianas de la memoria, transmitiendo sus recuerdos de generación en generación. Su arma más poderosa, corazón de la resistencia centenaria del pueblo yoeme, es nunca olvidar.
1: La Revolución Mexicana no puede entenderse sin la participación de las mujeres. Una de las figuras más importantes de sus primeros días fue Carmen Cerdán, que participó activamente con su familia en el movimiento antirreeleccionista y simpatizó con la causa encabezada por Francisco I. Madero.
0: Su casa en Puebla se convirtió en uno de los centros de organización del movimiento y su participación fue decisiva en los acontecimientos de noviembre de 1910. Su historia demuestra que la Revolución Mexicana también fue construida por mujeres que organizaron, difundieron ideas y defendieron sus convicciones.
1: Nos da muchísimo gusto tener la visita de Noemí Juárez Pérez, que nos va a platicar sobre otro episodio nacional en el que participan mujeres que probablemente no conozcamos, pero que han tenido un peso súper importante en nuestra historia.
6: Me da mucho gusto saludarles y específicamente ahora vamos a hablar de mujeres poblanas. Estoy segura que hemos escuchado de Carmen Cerdán.
0: Por supuesto.
6: Carmen ha sido como uno de los símbolos importantes en este proceso revolucionario, pero bueno, pocos escuchamos del nombre de otra hermana que también formó parte, como fue Natalia Cerdán. Y la propia madre de los hermanos Cerdán, los cuatro, Carmen la Triste y de Filomena Valle, la pareja de Aquiles Cerdán. ¿Qué? Vamos a darle contexto a esta historia y a la participación de estas mujeres. Sabemos que Francisco I. Madero, a través del Plan San Luis, hace un llamado para que se levanten aquel 20 de noviembre de 1910, pero esta familia se va a ver involucrada en una acción de armas que decimos que es el antecedente. Y pues, después tenemos el 18 de noviembre en la ciudad de Puebla, específicamente en esta casa ubicada en la calle de Santa Clara y que ahorita nosotros conocemos como el Museo Casa Hermano Cerdán, casa donde se van a estar guardando los suministros, los pertrechos, el armamento para hacer bombas caseras. La propiedad era de Natalia. Ella solamente estaba prestando el espacio para que se utilizara como una especie de estudio y puntos de reunión. ¿Qué pasaba con estos hermanos? Bueno, son cuatro: Aquiles, muy conocido, Máximo, Natalia y Carmen. Aquiles funda este club antirreeleccionista que apoyaba a Francisco I. Madero, llamado Luz y Progreso, pero también a él se afilian su hermana Carmen, Máximo, Natalia, y entre todos se encargaban, sobre todo, de propaganda, impresión de folletos. Carmen en particular de armamento, de juntar pertrechos, de estar preparando estas bombas caseras. Es decir, fue una familia con una movilidad importante. Ajá, sí. Porque además pues estaban apoyando abiertamente la campaña de Francisco I. Madero a través de este club antirreeleccionista. ¿Qué va a pasar? Que justo como en este espacio es donde se estaban juntando todos estos pertrechos y armamentos, pues les hacían cateos, sobre todo para revisar la propaganda y demás. Y en uno de estos cateos es cuando empieza esta resistencia y estas balas previo a ese levantamiento del 20 de noviembre. ¿Quiénes se encontraban en la casa? Toda la familia Cerdán, nada más que Natalia, logra sacar a los hijos de Aquiles. Es por eso que ella no se encontraba en ese momento dentro de la casa para sacar a los niños. Aquiles tenía dos hijos, Aquiles, Héctor, y en ese momento Filomena del Valle, su esposa, se encontraba embarazada aproximadamente de 5 o 6 meses. Imaginémonos la escena, los partidarios, la familia, y pues ya sabemos, esta refriega que se da con policías y con parte del Ejército Federal, donde se están atacando, ¿no? Tenemos la imagen de la casa, de cómo se ve toda la fachada, ¿sí? De la refriega que se da y la resistencia que emite. Máximo va a caer muerto en el momento por herida de bala, y Aquiles logra sobrevivir, pero se va a esconder. No puede salir. La casa está sitiada, lo esconden bastante bien, pero pasan muchas horas. Es descubierto por los soldados que se mantienen sitiando la casa y pues también va a morir un día después por herida de arma. ¿Pero qué pasó con las mujeres? Ajá. Bueno, en ese momento estaba Carmen, Carmen madre, Carmen a la triste, y Filomena son detenidas. Ellas también en la condición de embarazo son llevadas a la cárcel de la Merced y después pasan a un hospital donde van a permanecer más de un año encerradas. También aquí Natalia vuelve a jugar un papel muy importante porque ya no tenían papá, ¿no? Solamente estaba Carmen a la triste madre y ahora ya no estaba Máximo. Ya habían asesinado también a Aquiles. Y entonces una mujer se va a hacer cargo de sacar a la familia primero de la cárcel, de todo lo que se estaba viviendo contra los cuerpos de Máximo y de Aquiles, el enfrentar su pérdida y además hacerse cargo de los hijos que había dejado Aquiles. ¿Qué más va a pasar? Filomena estaba embarazada, da a luz y también hacerse cargo de la niña. Y bueno, ¿a qué nos vamos a enfrentar también? A que estas mujeres, después de un año de estar detenidas, de estar presas, salen en libertad, pero todo esto gracias al trabajo que tiene la propia Natalia, ¿no? Cuidado de familia, cuidado de los bienes. Lucha tiene a su madre y a su hermana también detenidas.
0: Soportar y la pérdida.
6: Soportar, exactamente. ¿Quién tenía que trabajar? Híjole. ¿Quién era la que hacía los aportes económicos? ¿Quién mantenía, mientras Aquiles, Carmen, Máximo estaban en el club, quién proveía el dinero? ¿Quién daba la manutención? Todo lo hacía Natalia. Por eso, aunque ha quedado un poco relegada de esta historia de estos cuatro hermanos, creo que fue fundamental porque pues necesitan algo sólido para poder emprender.
7: Era la piedra ella.
6: Exactamente, ¿no? Entonces, y ahora cuando ya logran salir, pues uno pensaría, bueno, otra vez, ¿no? De regreso a... Pero no es que armientan. Y bueno, tenemos otra vez a Carmen, ahora afiliándose a la Junta Revolucionaria de Puebla y después al carrancismo. Se mantienen en esta lucha revolucionaria cuando el golpe de Huerta derroca y terminan el asesinato de Madero. Ellas ahora se van a afiliar al carrancismo y pues van a mantenerse en lucha hasta ya consolidado el proceso revolucionario y fallecen. En el caso de Carmen, aquí en Ciudad de México, ya fue trasladada a Puebla y bueno, los demás hermanos siguen ahorita en Puebla. Entonces es una invitación a que visiten la casa de los hermanos Cerdán en Puebla, en calle Santa Clara.
1: Y se acuerden de Natalia,
6: que era la dueña de esa casa.
7: Claro.
6: Sí, pensaríamos que era de Aquiles tal vez, ¿no? Pero no, la dueña era Natalia y era la que proveía los recursos para poder llevar a cabo estas primeras balas de la revolución.
7: Increíble. Oye, una vez más nos dejas así, mira, crack, boca abierta con las historias de estas mujeres valientes, maravillosas.
6: Sigamos estudiando y aprendiendo más de la historia de las mujeres.
1: Súper, sí. Muchísimas gracias, Noemí.
7: Muchas gracias.
1: Y gracias a todos ustedes que están aquí con nosotros. Quédense porque hay mucho más aquí en La Hora Nacional.
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0: Hoy hablaremos de la economía familiar en este regreso a clases. La Comisión Nacional para la Protección y Defensa de los Usuarios de Servicios Financieros recomienda empezar haciendo un presupuesto, saber cuánto dinero tenemos disponible y establecer prioridades antes de empezar a comprar. Vamos a ver y escuchar sus consejos.
10: El regreso a clases no tiene por qué convertirse en un dolor de cabeza para tu bolsillo. Antes de comprar, revisa qué útiles, uniformes o mochilas aún pueden aprovecharse. Haz una lista con lo que realmente necesitas y compara precios antes de decidir dónde comprar. Evita adquirir artículos por impulso o solo porque están de moda. Aprovecha promociones únicamente si representan un ahorro real y si están contemplados en tu presupuesto. Planear tus compras te permitirá cuidar la economía familiar y comenzar el ciclo escolar con mayor tranquilidad. En Conducef te invitamos a hacer del presupuesto tu mejor aliado para este regreso a clases. Ahora te vamos a dar tips financieros para el regreso a clases. Haz una lista de útiles que realmente vas a necesitar antes de comprar. Reutiliza mochilas, cuadernos, uniformes y materiales que todavía estén en buen estado. Compara precios en distintos establecimientos y en línea antes de decidir. Compra por etapas, primero lo indispensable y al final lo complementario. Evita las compras por impulso motivadas por marcas o personajes de moda. Aprovecha promociones solo si el producto está previsto en tu presupuesto. Considera intercambiar o donar materiales escolares entre familiares y amigos. Reserva una pequeña cantidad para gastos escolares imprevistos, como pueden ser copias, proyectos o actividades extracurriculares.
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0: Vamos.
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1: Hoy vivimos conectados prácticamente todo el tiempo. El celular y las pantallas nos acompañan para estudiar, trabajar, informarnos, entretenernos y relacionarnos con los demás. De acuerdo con la Comisión Nacional de Salud Mental y Adicciones, niñas, niños y adolescentes pueden pasar entre 4 y 8 horas al día frente a algún tipo de pantalla y redes sociales.
0: Para entender qué hay detrás de este comportamiento, nos acompaña el doctor Guillermo Peñalosa Solano, psiquiatra adscrito a la Comisión Nacional de Salud Mental y Adicciones. Doctor, bienvenido a la Hora Nacional.
1: Además, para empezar, pues para nosotros es muy importante entender, ahora sí que qué tanto es tantito, ¿no? ¿Qué podemos considerar realmente un uso problemático de Internet y redes sociales?
12: Qué bueno que lo mencionas como ese término, no como adicción, uh-huh, justamente, porque bueno, es un problema emergente, ¿no? Es una situación que hemos estado viendo a lo largo de los últimos 20 años, en realidad, porque se han hecho el uso de las redes sociales cada día, ya es parte de nuestra vida, uh-huh, prácticamente, ¿no? Y ahora la inteligencia artificial está haciendo estragos en ciertas situaciones. Pero justo hablando de estas cuestiones como conductas adictivas, no tanto el que sea como una adicción per se, porque una adicción, hablamos del consumo de sustancias, donde puede existir un cierto cambio, una cierta tolerancia dentro del cuerpo y que se necesita la sustancia, uh-huh, para poder mantener como los mismos efectos y que no tengamos la abstinencia. Afortunadamente, en este tipo de cuestiones no es tanto la presencia de la abstinencia, por ejemplo.
1: Claro.
12: Lo que sí hay, puede haber las rabietas. ¿Pero qué tanto es tantito? Uh-huh. Efectivamente, es un hecho donde hasta los adultos, porque bueno, ahorita mencionaron niños, niñas y adolescentes, pero también los adultos.
0: Doctor, yo quería preguntarle, ¿qué pasa en nuestro cerebro para que llegue a estar uno pegado al celular ahí 8 horas viendo las redes sociales? ¿Qué sucede?
12: Pues mira, lo mismo que pasaba cuando veíamos algo que nos gustaba, algún programa, lo mismo que pasa cuando comemos un chocolate, lo mismo que pasa cuando tenemos relaciones sexuales, hay una liberación ligera de dopamina. Pero ¿cuál es la diferencia? Y esto es así algo bien puntual que se ha estado estudiando bastante bien, los videos cortos, videos de 15 segundos, donde estamos teniendo pues esta gratificación inmediata. Y digo, 15 segundos, perfecto, al siguiente, y entonces scrolleo infinitamente. O sea, vaya, me deslizo a través de la pantalla de manera infinita porque estoy recibiendo esa gratificación. Y esa pequeña gratificación libera pequeños pulsos de dopamina en donde nos sentimos bastante felices en ese momento. Okay. Y entonces queremos buscarlo y por eso estamos cayendo como en esa conducta constantemente. Pero es por el tipo de contenido de videos cortos.
1: Me imagino que también por eso hay tanta preocupación con generaciones más jóvenes, que son las que más consumen este tipo de formatos. Uh-huh. Pero la pregunta sería, ¿hay algo en particular que les afecte a ellos? O sea, ¿el cerebro joven se ve afectado de alguna manera más grave que el cerebro de, pues, como gente ya de edad como nosotros?
12: Como todos los que estamos presentes aquí, pues bueno, efectivamente todos estamos susceptibles a ciertos cambios, pero los niños están en un crecimiento, ¿no? Están teniendo su neurodesarrollo y esto, al momento de que tú estás teniendo toda tu atención en esos videos de 15 segundos, te gastas tu atención. Y a veces hasta dicen, ay, tengo TDA, bueno, tengo trastorno por déficit de atención. Y en realidad no es un trastorno por déficit de atención, en realidad estás usando demasiado el celular, tu atención se desgasta completamente en estos videos de 15 segundos y ya cuando quieres poner atención a otra cosa, ya no la puedes mantener adecuadamente, ¿no? Y además de todo, no estoy durmiendo bien. Y el sueño es una de las cosas más fundamentales, no solamente, nuevamente, para niños, niñas y adolescentes, sino también para los adultos.
1: Ahora, ¿dónde podemos conseguir más información sobre esto? Por ejemplo, ¿la CONASAMA tiene redes sociales?
12: Tenemos nuestras redes sociales donde estamos justamente tratando de hacer campañas de información. De hecho, hasta en algún punto hicimos varios videos, varios manuales sobre principalmente lo que es videojuegos. Después nos pasamos a lo que son las redes sociales. Hay varios videos que a lo mejor están un poco perdidos, pero buscando uh-huh, información en las redes sociales de CONASAMA pueden encontrar cómo ayudarles a las personas, cómo escucharlas, saber que son fenómenos pues también emergentes, ¿no? Y que todavía no llegamos a un consenso de cómo llegar a decirle a este uso de las redes, del internet y demás. Y sí, el mejor término es el uso problemático de internet, de redes sociales.
1: Pues buenísimo, buenísimo. Muchísimas gracias por acompañarnos, doctor.
12: Muchas gracias.
0: Gracias, doctor Guillermo Peñalosa, y muchas gracias a ustedes. No se vayan, por favor.
13: Judith Reyes Hernández nació el 22 de marzo de 1924 en Ciudad Madero, Tamaulipas. A los 12 años recibió de su padre una guitarra sexta doble y 2 años después comenzó a participar en presentaciones musicales en teatros y campos petroleros de Tampico.
2: años más tarde se trasladó a la Ciudad de México. Ahí conoció al músico y compositor Eduardo Alarcón Leal, con quien se casó y creó el dueto Alarcón. Judith se convirtió también en madre y consolidó su formación como intérprete, trabajando en la XCW. El dueto Alarcón emprendió una gira por Estados Unidos, donde Judith vivió en carne propia la discriminación y desde ahí abrazó la causa de los trabajadores migrantes. Pronto su matrimonio terminó y Judith comenzó a trabajar en la Sociedad de Autores y Compositores de México, donde revisaba la música utilizada en las películas. Ahí conoció a Jorge Negrete y a otras figuras de la época de oro del cine mexicano, para quienes compuso canciones que quedaron inmortalizadas en las películas de la época. Desde entonces se le conoció como la Tamaulipeca. Judith Reyes recorrió el país y orientó su labor artística hacia la denuncia social. En esa etapa incursionó también en el periodismo. Colaboró en El Informador de Chihuahua y en Índice y Acción, Voz Revolucionaria del Pueblo, publicación de la que fue directora. Judith Reyes se convirtió así en una de las principales voces de las luchas agraristas y de los movimientos sociales del país.
14: Sí, señor, yo voy a escribir sobre sus problemas. Y no solo voy a escribir, lo voy a cantar.
2: Fue perseguida y encarcelada en 1964 por su labor periodística y el contenido crítico de sus canciones. Durante el movimiento estudiantil de 1968 encabezó la caravana de corridos en la UNAM y el IPN, ofreciendo hasta 2 conciertos diarios. Tras sufrir un secuestro, Judith Reyes se vio forzada al exilio en Francia e Italia, donde fundó el Comité por la Defensa Física y Moral de los Presos Políticos de México y escribió su autobiografía La Otra Cara de la Patria. Durante la década de 1970, Reyes continuó viajando y componiendo música de protesta. Judith Reyes murió en 1988, dejando una huella en la música popular mexicana y en los movimientos sociales de su tiempo, para los cuales la canción constituyó una herramienta de lucha política.

0: Llegamos al final de la primera parte de La Hora Nacional. Hoy nuestro programa reconoce a las mujeres indígenas y a las que han hecho historia, como Carmen Cerdán.
1: Porque conocer nuestra historia nos ayuda a entender quiénes somos y nos recuerda todo lo que podemos construir juntos.
0: Tenemos muchos saludos esta semana. Le mandamos un abrazo a Leticia Caballero en Tizapán San Ángel, Carlos Alberto Lira Lozano, Edgar Bennett, Cecilio Godínez y a GMS Electrificaciones en Toluca.
1: También más saludos a la Colonia del Valle en la Alcaldía Benito Juárez para Jorge Quesada y Silvia Machuca. Y un abrazo para María Elena Hernández en Oaxaca, para José Luis Ramírez en Veracruz, para Patricia González en Jalisco y para Miguel Ángel López en Chiapas.
0: Muchísimas gracias por estar con nosotros cada semana. Si quieren escribirnos, sigan a La Hora Nacional Oficial. Estamos en YouTube, Facebook, Instagram, TikTok, X, Spotify y en el número 55-34-83-42-39.
1: Y también nos pueden mandar un correo electrónico a lahoranacional@segov.gov.mx.
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4: Muy buenas noches, sean todas y todos ustedes bienvenidos a La Media Hora Estatal. Michoacán es mejor. Mi nombre es Pilar Barrón. Quédate con nosotros porque tenemos increíble información. Estará con nosotros Juan Manuel Moreno Magaña. Él es comisionado estatal para la protección contra riesgos sanitarios de COEPRIS. Y nos estará hablando de algo muy interesante respecto a las artesanías que tienen algo de plomo. Y hay nuevas sustancias para evitar que esto afecte la salud. También estarán con nosotros integrantes del Ballet Kirov para platicar acerca de su trabajo y de lo que tanto les apasiona hacer en el día a día. Y en la música, Libertad Esmeralda. Quédate con nosotros, esta es La Media Hora Estatal.
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4: Continúas escuchando La Media Hora Estatal, Michoacán es mejor. Y me da muchísimo gusto esta vez saludar, además de un increíble funcionario, porque lo puedo decir con todas las letras, un gran amigo. Un gran amigo que se ha preocupado, no solamente ahorita, sino a lo largo de toda su carrera, que tengo la oportunidad y la dicha de conocerlo, de trabajar en pro, en beneficio de la salud en Michoacán. Está conmigo el doctor Juan Manuel Moreno Magaña, titular de la Comisión Estatal para la Protección contra Riesgos Sanitarios de COEPRIS. ¿Cómo estás, amigo?
7: Amiga, gracias por tus palabras, creo que me merezco menos, pero muchas, muchas gracias por tus palabras. Pues mira, tenerme aquí en domingo y de noche creo que es un tanto complicado, así que no, muchas gracias por la invitación.
4: Sin parar, vienes volando de otra reunión y ahorita veo que te están diciendo que tienes otra, ya prácticamente son las 10:30 de la noche, ya está un poquito intenso, yo diría ya, Juanito, relájate, pero no, hay que seguirle dando porque Michoacán no se para de trabajar.
7: Estamos corriendo, amiga, para tratar de evitar riesgos a la salud de los michoacanos.
4: Oye, amigo, fíjate, hablemos de algo interesantísimo porque la alfarería vidriada de Michoacán es símbolo de identidad, de tradición y orgullo, pero hay algo interesante que vienes a decirnos también, ¿no?
7: Sí, fíjate que ¿qué queremos nosotros? Pues proteger a nuestra población y a nuestros alfareros que realizan este tipo de losa vidriada. Eso es lo importante de comunicar hoy a la población, querida Pilar.
4: Uh-huh. ¿Hay algo que tenga que ver la alfarería vidriada con el sector salud? ¿Cómo es que se está trabajando? De pronto, ¿por qué mencionarlo? Cuéntanos, por favor.
7: Fíjate que por lo regular, siempre de manera tradicional, se trabajaba con óxido de plomo. Uh-huh. Esta sustancia o esta sal o esto que le da el barniz, por así decirlo, a las piezas, pues dañina la salud. ¿Y qué queremos hoy? Capacitar a nuestros alfareros para transformar, que utilicen otro tipo de este tipo de barniz para que tengan la misma calidad y sean igual de hermosas estas piezas.
4: Ok, y ahora bien, la Secretaría de Salud y la CUEPRIS ya van a caminar codo a codo, por lo que entiendo, con las y los alfareros de Capula y de diversas comunidades que también están en nuestro estado garantizando artesanías 100% seguras y libres de plomo. Porque hay que recordarlo, Juanito, somos, aunque nos quieran decir mil cosas más, en Michoacán nuestros artesanos, nuestras artesanías son punto de partida a nivel internacional incluso, ¿no? Pero imagínate la importancia ahora de voltear a ver al sector productivo, es decir, a los artesanos y artesanas, y cuidarlos.
7: Sí, eso es lo importante. ¿Qué queremos? Que esta tradición, que ese trabajo, que este arte que ellos desarrollan o realizan, pues sea con una calidad adecuada para evitar estos riesgos a los consumidores de esta loza.
4: Sí.
7: Y obviamente también a mucha gente extranjera que viene a consumir este tipo de artesanía o este tipo de alfarería, querida Pilar. Y eso que queremos transmitir, que estén libres de este óxido de plomo y que estamos transitando a utilizar otro tipo de sustancias para que la calidad sea la misma y sean igual de hermosas las piezas.
4: Es importante mencionar, de pronto nos estará escuchando ahorita, es domingo por la noche, muchas artesanas estarán preparándose ya su material, porque mañana, inicio de semana, pues comienzan sus labores, ¿no? Es la fuente principal de ingreso en muchísimas de las casas de grandes comunidades aquí en Michoacán. Y bueno, hay que decirles, están escuchándonos y dirán, oye, ¿y cómo me acerco para ser parte de este programa? ¿Dónde me capacito? ¿Cómo será el acercamiento con las y los artesanos?
7: Fíjate que nosotros estamos realmente preocupados y ocupados en que esto se dé. Uh-huh. Estamos acudiendo a la comunidad, querida Pilar, y obviamente también quien tenga la voluntad de querer acercarse a la CUEPRIS, en nuestra página pudiéramos mandarnos un mensaje sin ningún inconveniente para poder acercarnos a ellos y darles esta transformación o transitar a esta nueva utilización de estas sustancias para garantizar una loza vidriada adecuada. Y pues nada, decirte que estamos trabajando con esta estrategia integral de comunicación de riesgos y los capacitamos técnicamente para que la transición sea segura de sus insumos tradicionales hacia alternativas sanas que no alteren la belleza ni el acabado de las piezas.
4: Oye, eso está padrísimo. Ahora bien, las personas que tengan más dudas, que quieran saber un poco más de información al respecto, ¿dónde la pueden encontrar? ¿En redes sociales?
7: ¿Cómo sí, está? CUEPRIS Michoacán, es importante que nos visiten. Si quieren, ya tenemos oficinas. Vamos a empezar a trabajar, yo creo que en los próximos días, ya en Avenida Periférico Paseo de la República, 514.
4: Okay.
7: Ahí tendremos una oficina de partes. Tenemos el edificio de la comisión. Posiblemente lo inauguremos en los próximos días. Es importante decirle que no tenemos edificio. Hoy ya tendremos edificio.
4: Qué padre.
7: Para que la población que requiera y quiera ser capacitada, ahí se acerque con nosotros, querida Pilar.
4: Instalaciones dignas también, ¿no, Juanito? De pronto que sepas a dónde acercarte en algún momento.
7: Fíjate que hemos trabajado de la mano con nuestro secretario de Salud y del maestro Alfredo Ramírez Bedoya para que nuestra comisión sea una comisión que los trabajadores estén de manera cómoda y digna,
4: ya.
7: Y que, pero aparte, los usuarios que requieran ese tipo de capacitaciones tengamos un lugar digno para recibirlos.
4: Eso es padrísimo. La verdad es que me fascina muchísimo todo lo que está haciendo ahora. Pues prácticamente llevas 4 meses al frente de CUEPRIS y encuentras pues muchas cosas que ajustar, pero lo estás haciendo increíble y yo creo que vas a dejar prácticamente un gran cambio para que se dé un seguimiento constante también en CUEPRIS.
7: Amiga, fíjate que el encontrar un edificio siniestrado y el buscar que tengamos un nuevo edificio, tú sabes que Morelia no cuenta con la infraestructura adecuada para albergar entre 100 y 120 trabajadores, entonces es una labor titánica, de verdad, buscar un edificio que nos albergue a todos y que aparte tenga las condiciones de seguridad para los trabajadores. Es un tema complejo, pero lo desarrollamos, lo trabajamos y en tiempo récord tenemos ese edificio y pues bueno, estamos listos para poderlo recibir en un dime una próxima fecha que me invites para decirte cuándo va a ser la inauguración y nos acompañes.
4: Y nos invites a la inauguración. Aquí todo el equipo somos 35 personas. Nada más te aviso, Juanito. Eso. Sobre advertencia, no hay engaño. Un autobús nos queda corto. Oye, muchísimas gracias. ¿Algo que quieras agregar para nuestro auditorio?
7: Fíjate que es importante decirte, Pilar, que nosotros hacemos estas visitas y estas verificaciones de maneras aleatorias. Y sí, sí, decirle a los alfareros que cuando cumplen con esta verificación sanitaria, se les otorga un distintivo. Okay. No sé si has visto tú en los restaurantes...
4: las estrellas Michelin.
7: Por así decirlo, o estas que dice está libre de humo de tabaco.
4: Sí, claro.
7: Pues ahora se les otorga como este certificado de que está libre de esta sustancia tóxica, que es el óxido de zinc, llamado Greta, y eso garantiza que el público, tanto nacional, estatal o extranjero, pueda consumir una pieza libre de esta sustancia tóxica.
4: Y que además también perjudica a las y los artesanos, ¿no? Desde la creación.
7: Por supuesto, por eso te digo, o sea, la idea es capacitarlos, hacer esta transición a estas nuevas sustancias, que no pierdan la calidad de las piezas, eso es importante decirlo.
4: Sí, qué padre. Muchísimas gracias, Juan, por acompañarnos en esta media hora estatal. Gracias por venir siempre con información propositiva. Habrá que ser parte de este taller comprometido con tu salud, porque prácticamente está haciéndose así, parte de esta estrategia 2026 y Cuepris presente trabajando en ello. Doctor Juan Manuel Moreno Magaña, qué gusto tenerte aquí en la media hora estatal.
7: Te agradezco mucho y solamente acuérdense, cuidamos a quienes elaboran este bello arte y protegemos la salud de tu familia al consumir este tipo de producto de losa vidriada.
4: Muchísimas gracias. Continúas escuchando La Media Hora Estatal. 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
8: Buenas noticias para la fauna de Michoacán. Después de varias semanas de cuidados y recuperación en el zoológico de Morelia, un zorro gris que fue encontrado en malas condiciones en la colonia Peña Blanca ya está de regreso en su hábitat natural. El ejemplar recibió atención veterinaria, alimentación adecuada y seguimiento para comprobar que pudiera valerse por sí mismo. Y cuando los especialistas dieron el visto bueno, llegó el momento de devolverlo a la vida silvestre. Pero eso no fue todo. También fueron liberadas una comadreja y una lechuza de campanario, luego de permanecer bajo resguardo y rehabilitación. Esta liberación fue coordinada con la Profepa, porque cuando ciudadanía e instituciones trabajan juntas, la fauna silvestre tiene una nueva oportunidad.
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9: Hola, amigos literarios. Soy Ale Vanegas, de Mentes Literarias. Este último fin de semana de agosto, el cielo de Michoacán se viste de luces y colores. En comunidades como Tiríndaro, Patamban y en la capital michoacana, se vivió la magia de la elevación de globos de Cantoya. Este espectáculo se ha vuelto una tradición en nuestro estado. ¿Pero sabes cuál es su origen? El antecedente de los globos de Cantoya se remonta a la antigua China en el siglo III después de Cristo. Conocidos como linternas de Kunming, eran usados como señales militares para pedir ayuda o enviar mensajes entre tropas a la distancia. De la guerra pasaron a las celebraciones populares y festivales tradicionales para pedir buenos deseos. Otro antecedente lo podemos encontrar en Tailandia, donde son usados en la celebración llamada Globos de Luz, realizada cada noviembre. Su llegada a México se debe al militar e inventor Joaquín de la Cantoya y Rico, un destacado aeronauta del siglo XIX, quien fundó la empresa aerostática de México. Joaquín de la Cantoya fue un pionero de la aviación y los globos aerostáticos en México. Diseñó y fabricó tres globos aerostáticos, el Moctezuma I, el Moctezuma II y el Vulcano, En ellos se aventuró a explorar el cielo mexicano. Sin embargo, las primeras pruebas que realizó fueron con globos hechos de papel elevados mediante una pequeña flama. Es por esa razón que, en su honor, los globos de Cantoya llevan su nombre. Hoy en día, los globos de Cantoya son una muestra del arte e ingenio en las celebraciones de nuestro estado y son un símbolo de tradición.

0: proyectan una energía súper bonita, pacífica, o sea, padre, traen una energía, una vibra muy, muy chida. Gracias. Cuéntenme, por favor, sus nombres.
1: Mi nombre es Ana Karen Cázares y nos da mucho gusto estar aquí con ustedes. Les agradecemos de una la invitación y el espacio porque creo que era importante para nosotros hablar sobre el ballet, sobre lo que representa para nosotros y sobre todo que si hay alguien escuchando que ya tiene pues esa inquietud, claro, de probar el ballet, esa espinita de a lo mejor sí sería buena o a lo mejor no tengo el peso, no tengo la edad para iniciar, pues que la gente sepa que todos los cuerpos, todas las edades y todos los géneros son bienvenidos en el ballet. Okay. Y pues para eso estamos aquí y mucho, mucho gusto. Gracias por la invitación.
0: Mucho gusto, Ana Karen. Y de este lado,
2: Rita Torres. Yo también les agradezco mucho la invitación. Me siento muy feliz de poder compartir lo que hacemos. Uh-huh. Y también, pues aparte de compartir desde acá, darles la invitación también a todo mundo a que se animen a conocer, ya sea nada más verlo, sentirlo, hacerlo, sería lo ideal, porque es una actividad que te da mucha libertad.
0: Claro,
2: siento yo.
0: Claro. Sí. Rita, Ana Karen, qué gusto tenerles aquí. Sus edades.
1: Yo tengo 26 años.
0: 26.
2: Uh-huh. Sí, yo tengo 30.
0: Oigan, cuéntenme, nunca es una edad suficientemente grande para poder practicar ballet, ¿no? Habrá quien nos esté escuchando esta noche de domingo y diga, yo siempre me he querido meter a clases de ballet, pero pues ya tengo 50 años, ya no es posible.
1: Es posible. De hecho, aquí con mi compañera Rita hay un contraste bien grande porque sí tenemos distintos años haciendo ballet. Por ejemplo, yo tengo 26 e inicié apenas a mis 23 años a entrenarme en el ballet. Entonces, yo también tenía esta inquietud de, híjole, yo ya estoy muy grande. O sea, debía haber empezado cuando tenía 4 o 5 años.
0: Okay.
1: Y yo creo que me di cuenta de muchas cosas, que lejos de que el ballet es una actividad artística, uh-huh, también te trae muchos beneficios a nivel personal, a nivel sentimental, incluso emocional y físico. Entonces, por ejemplo, yo tengo apenas 3 años haciendo ballet, Rita.
2: ¿Tú tienes? No, pues yo ya tengo 22 años en,
0: wow,
2: esto. Entonces, pues obviamente también, en mi caso, a lo mejor a diferencia, yo ya soy una bailarina más grande.
0: Claro.
2: Teniendo en cuenta,
0: sí,
2: que hay
0: con
2: una
0: mayor
2: niñas,
0: experiencia,
2: exactamente,
0: ¿no?
2: Pero yo creo que justo eso, no hay una edad. Realmente mientras te puedas mover, mientras te guste y mientras tengas ganas, el entrenamiento justo va adaptándose, claro, para que cada quien vaya haciéndolo de manera segura. Sí, claro. Es la ventaja de tener una actividad que ya tiene más de 500 años de experiencia, que de estudio, porque justo muchas escuelas se han encargado de hacer un estudio de cuerpo mucho mejor para que algunas cosas que se tenían, o bueno, que se han dicho que no, que te dañas la cadera, que te dañas las rodillas, que te dañas, no,
0: que los pies, los dedos, ¿no?
2: Al contrario, bueno, eso sí ocurre, pero cuando el entrenamiento no es correcto.
0: Una mala ejecución.
2: Exactamente. Entonces, justo es eso, acá en la ventaja de las academias, las maestras generalmente están muy actualizadas, vienen maestros a checarnos qué tal damos las clases, hacemos todo, justo con la finalidad de que los estudiantes siempre puedan tener pues el desarrollo correcto y ninguna lesión.
0: Okay.
2: Entonces sí.
0: Perfectísimo. Oigan, y yo me comprometo a ir a una clase. Y yo sé que muchas y muchos de los que nos están escuchando quisieran ir a una clase. Yo veo a Andisita, a Perlita, a Rorris, a Luisito, que quieren lanzarse a una clase. ¿Dónde está la escuela? ¿Cuánto cuesta pues una clase prueba? ¿O es gratis la clase prueba y después ya pago toda la mensualidad? ¿Cuáles son los costos, los horarios? ¿Dónde podemos encontrar la información?
1: Ok, no, ustedes nos pueden contactar por vía Instagram. Estamos como Ballet Morelia. También estamos ubicados en la calle Allende 506, Kirov Ballet, así se llama la escuela. Y puedes preguntar sobre nuestros costos, nuestros horarios. Tenemos horarios en la mañana, por la tarde e incluso hay clases sabatinas. No hay como excusa de que no tengo tiempo entre semana o en la mañana o en la tarde, porque siempre hay como la apertura de que hay varios horarios disponibles. Sobre los costos, efectivamente, la clase muestra es gratuita. Uh-huh. Y ya después tú puedes preguntar por el plan de número de días u horario en el que tus maestros te vayan a ver y cuánto cuesta ese horario o ese grado o ese grupo en el que te va a tocar estar.
0: A mí me encanta, yo creo que me voy a anotar.

0: porque sí, ¿tuvieron curso de verano? ¿Ya acabó?
1: Sí, tuvimos un
0: ¿Sí?
1: curso.
0: ¿Y cuántos chiquillos tuvieron o chiquillas?
1: Tuvimos 4 grupos. En promedio fueron de 15 a 17 personas, no fueron grupos muy grandes.
0: Ya.
1: Porque justo venían maestros, bueno, vino uno desde Rusia.
0: ¡Órale!
1: A
0: sí.
1: Estarnos checando.
0: ¡Qué padre!
1: Vino Jorge Witt, que bueno, es bailarín de en Ciudad de México.
0: ¡Qué padre!
1: Y también la maestra Betsy, que Órale. Igual... de Ciudad de México.
0: Redes sociales, ¿en dónde las encontramos? ¿Cómo está la academia también para que busquen más información?
2: Estamos en Instagram como Ballet Morelia. Así okay, le sí. pones y luego te aparece nuestra página.
0: Sí. Qué padre, chicas. Pues yo me voy a ir a una clase. Voy a llevar a todo el equipo para ir a una clase y yo quiero ser el cisne negro.
3: Excelente.
0: Muy bien, muy bien. ¿Qué perla quiere ser el blanco?
1: Sí.
0: Muchísimas gracias por venir a la media hora estatal. Gracias.
1: Sí, no,
0: sigue
1: gracias.
0: Compartiendo su talento y a bailar, ballet, se ha dicho. Continúas escuchando la media hora estatal. Yo soy Pilar Barrón. Gracias, Ana Karen. Gracias, Rita.
1: Gracias.
2: Gracias.
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7: Hola, ¿qué tal, amigos de la media hora estatal? Les mandamos un saludo. Soy su amigo Edgar Maya, guitarrista de la banda Libertad Esmeralda de Morelia, Michoacán. Y queremos compartirles un tema para todos ustedes y toda su audiencia. Esto se llama Gotero del Mar. Esperamos que sea de su agrado y pueden buscarnos en YouTube como Libertad Esmeralda Music para que escuchen más rolitas, nos ubiquen por allí. Bonita noche, saludos.

0: Muchísimas gracias, Libertad Esmeralda, por compartir su talento en esta media hora estatal. Te agradezco muchísimo a ti también que nos acompañes domingo a domingo, por supuesto, al mando de este barco. Quiero agradecer muchísimo a Sayín Villavicencio, a todo el equipo que hace posible la coordinación y la creación de la media hora estatal semana a semana. Que tengas un excelente inicio de semana. Que descanses. Hasta la próxima.
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0: Las 6:06, aquí suena.
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1: Oigan, Alfredo Adame anda dando de qué hablar, y es que ya le preguntaron que qué opinaba respecto a que ya iba a salir la granja VIP, y pues ahorita prácticamente está la casa de los famosos, y pues resulta y resalta que esta
2: es la información.
1: Pues Alfredo Adame ya dijo, ya sabes que se con sus patadas de bicicleta y con sus 5 cinturones y no sé cuántas medallas y la última pelea que le ganó a Carlos Trejo, bueno, dice, pues resulta que ya empezó a calentar estas competencias, ya que a su estilo, ya sabes que es medio grotesco a la hora de hablar, pues dijo que prácticamente la granja VIP le va a dar en la torre a la casa de los famosos y que le cae gordo el Aldo Rendón. Él dijo que prácticamente le van a dar en la torre con el rating. Mira, vamos a escuchar lo que dijo.
2: A ver qué dijo el Aldami, sí.
1: Ahí te va.
3: Y viene la granja precisamente a hacerle competencia a la casa de los famosos.
4: Los va a destrozar. La casa de los famosos es una porquería, es un fracaso total y absoluto. Yo estoy apoyando a Marianita Ochoa, ¿se acuerdan? Sí, claro. Vino conmigo a la fiesta de Poncho Nigris, sí. Y a Yair, exactamente, claro. A ellos dos. Al que no estoy apoyando es a la marrana botóxica ese del Aldo, que dice que es stylist y diseñador, y que por cierto, claro, se viste en una boutique que se llama Me Cago en la Elegancia. Gordo, feo, naco, apestoso, hediondo, y todo lo malo que puede tener. Habla como si fuera del Pedregal, como si fuera de Las Lomas, y todo eso es un naco, hombre.
2: Creo que no se llaman muy bien.
1: Don Alfredo Adame, ya sabes cómo es, ¿no? Creo que me gustaría en algún momento conocerlo, pero se ve que es fuerte son.
2: Su estilo. O sea, a ver, la verdad es que nadie espera nada diferente de Don Alfredo. Al final de cuentas, digo, tiene inclusive una página en internet en donde puedes pedirle una mentada en lugar de un saludo y te lo cobra. O sea, está bien, pero sí creo que de repente excede el comentario. Y aquí no voy a decir que no, que habla fresa, sí. Que a pesar de ser styling no se viste tan agradablemente, sí. Que se ha puesto un poco pesado el asunto en la casa, también, pero el Aldo tiene lo suyo, hay que ser sincero.
1: ¿Será que Adame quiere generar polémica solamente? ¿O verdaderamente, pues, nosotros estamos exagerando y sí, tal vez la granja le va a partir el queso a la casa?
2: Ya veremos qué se viene, descubriremos la verdad.
1: Y todo esto sucedió
2: en un día como hoy.
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1: ¿Qué hora son, mamuchín?
5: En este momento ya son las 6 de la mañana con 15 minutos.
1: Vamos para arriba.
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0: La frase del día también me la dijo mi abuelito. Un día me dijo: mijo, hay palos que ya no agarran el barniz. No pierdas el tiempo embarrándoles esmalte. Mijo, hay palos que ya no van a agarrar el barniz. No pierdas el tiempo embarrándoles esmalte. Señor.
1: Esta fue la frase del día.
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3: Son las 6:18.
0: Únicamente 42 minutos para que sean las 7 de la mañana. Vámonos para arriba.
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3: Wow. Son las 6 de la mañana con 21 minutos. 6:21.

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2: Aló, aló, muy buenos días.
3: Buenos días, quería pedir una canción que la de Llegué borracho, ebria de amor.
2: La.
4: No hay ebria la que nos habla.
3: Es sí. La de México, Catepec.
4: Órale.
3: Un saludito a mi papá y a mi mamá.
5: 6:30.
4: Se oye bien, contenta.
2: Un abrazo, mi amor. 6:30, que no se le haga tarde. Esto es para arriba.
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1: Son las 6:33 en México.
2: 6:33. Pide tu dedicada. ¿A qué número, mi gallo?
1: 5551-668-929 es la multilínea para que te reportes con nosotros.

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1: Las dedicadas se piden al 5551-668-929. Armida, buenos días.
2: Hola, buenos días.
3: Hola, Armi.
4: ¿Está dormida o está despierta?
2: Hola,
3: ¿cómo está mi corazón?
1: Ya se despertó.
2: Muy bien, ¿ustedes?
3: Bien, gracias, buenos días.
1: Oye, la dedicada es para abril, ¿verdad?
4: No, pues mejor para septiembre.
3: Oh, ya pasó su cumpleaños, pero es buen tiempo.
1: Oye, ya viene el mes de los temblores, ¿eh? Se va a poner bueno. Ay, abril, no. Buenos días.
2: Buenos días.
1: Hola, Abril, bienvenida a la Qué Buena. Te saluda el gallo. Aquí a mi derecha está el mamut Padilla.
4: ¿Qué ha habido? Buenos días, Abril.
1: A mi izquierda, el cocodrilo Guzmán.
3: Hola, Abrilita, ¿cómo estás?
2: Bien.
3: Ay, como siempre, con ese ánimo en tu voz, qué bárbara.
1: Qué bonito. Y ahora sí, mi amor, aquí está Armida, que quiere hacerte una dedicada. ¿Se puede o le decimos que mañana?
2: Sí.
1: ¿Sí le decimos que mañana? Sí. Que mañana, Armida.
3: Bye, bye.
1: Escucha con atención porque esta dedicada
3: es para ti.
1: Para ti, para ti.
3: Adelaida.
2: Pues hija, quiero decirte que espero que este mes haya sido estupendo para ti, que hayas tenido un buen cumpleaños, que te hayas pasado muy bien tus vacaciones, que este inicio de clases sea lo mejor, hay que echarle cabeza. Sé que eres una niña muy inteligente y que tú puedes con todo y con eso y más. Muchas gracias, te amo mucho. Que no se te olvide.
4: ¡Guau! ¡Wow! ¡Qué bonito!
1: Mi amor. ¿A qué año regresas a la escuela, mi vida?
3: Al 2026, porque es el de ahorita.
1: Claro.
2: No, voy a pasar a quinto de prepa.
1: A quinto de prepa, no manches, no hay quinto malo.
3: Sí, como no, y tenía un primo que...
1: Ay, sí.
3: No, olvídalo.
4: Felicidades a todos los de la República Mexicana que ya se les acabaron sus vacaciones y que van a retomar sus clases. Muchas felicidades.
1: 24 millones de estudiantes.
3: No manches, son bien poquitas.
4: Entre ellos, mi hija Valeria de la Luz, que le mando un abrazo porque hoy empieza sus clases para maestra en la normal superior.
1: Ah, sí, saludos. Pues entre ellos también mi hijo Andrés del Agua, ¿cómo ves?
3: Ah, sí, pues entonces mi hijo Yalej de ¿qué hay? Recibo. Del gas.
1: Ándale, del gas. Pero bueno, ahora sí. ¿Qué canción se van a dedicar, guapas?
2: Paloma Negra.
1: ¿Paloma Negra?
2: Sí.
1: Órale, pues, mi amor. ¿Va con hielos?
4: Ay, sí. Cuenta.
1: Aquí te la dejamos.
4: Parranda.
1: Y antes.
3: Bien escarchada de arriba.
1: Una última pregunta.
4: ¿Ustedes? ¿Y nosotros vamos?
2: Para arriba.
1: Qué bonito.
3: Felicidades.
1: Feliz regreso a clases.
3: Ay, Armi, un beso.
2: Bye, Coquito. Bye, chicos.
3: Escuincla, te quiero mucho. Bye, un beso.
2: Bye.
4: ¡Felicidades! ¡Vámonos!
1: Son las 6 de la mañana, 39 minutos.
3: Abril me cae bien, pero es bien seria.
1: Órale.
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1: Son las 6:41 AM.
2: 19 minutos para que sean las 7 de la mañana. Pide tu dedicada, estamos en vivo.
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1: Aló, aló, buenos días. Estoy buscando una personita muy especial. Una persona muy cariñosa de nombre Mauricio. Hola, Mau.
2: Hola.
3: ¿Te gusta, Mau?
1: ¿Dónde andas, Mau? ¿Por qué no me contestas?
4: ¿Dónde andas, Mauricio, hombre? Chihuahua.
2: Aquí despertando.
1: ¿De dónde nos llamas, Mau?
2: De aquí, de Minneapolis, Minnesota.
1: Ahora sí que nos llama Mau. Qué bueno, mi Mau, bienvenido. Oye, cuéntamelo todo, ¿la dedicada es para quién?
2: Oh, para mi amiga Carla, que fue su cumpleaños el sábado, pero desafortunadamente no entró mi llamada el día sábado.
1: No me digas eso, hermano. Oye, ¿tú de dónde eres originalmente?
2: De la Ciudad de México, de Iztapalapa.
1: ¿Y cuánto tiempo llevas allá en el gabacho?
2: 6 años.
1: Ah, ya un rato, carnal. Con razón, escuché muy natural el... Oh, me encantó.

0: Ok, entonces vamos a buscarla, ¿no? Se llama Carla. Hola, Carla.
1: ¿Quieres sacarla?
0: La pregunta es esa, Mau. ¿Tú quieres sacarla? Carla, ¿estás por aquí?
1: Carlita.
0: Hola, Carla. Buenos días. Hablamos desde la Ciudad de México de un show que se llama Pa' Arriba. Original de La Qué Buena. ¿Cómo estás, muñeca?
2: Bien, bien, gracias.
0: Oye, te presento rápidamente toda la banda desde acá. Luis Martínez, el gallo.
1: Hola, Carlita.
0: Adrián, el mamut Padilla.
3: Hola, Carlita.
0: Yo soy Alejandro Guzmán, el cocodrilo, y nos contaron que apenas recientemente, o sea, es el sábado pasado, fue tu cumpleaños, ¿es cierto?
2: Exacto.
0: Nena, pues entonces déjanos desearte de parte de todos los que entramos en La Qué Buena, muchísimas, pero bien hartísimas. ¡Sí!

0: Carlón. ¿Verdad, Mau?
1: No.
0: Tú dijiste, John, quiero mucho Carla, ¿sí o no?
2: No, Mau, Miki.
0: O lo que es lo mismo, Mau, ¿quieres a Carla?
3: Tú traes no? Menso su corazón.
0: Papi, aquí está Carla. Carla, escucha con atención. Es Mauricio y está dedicada.
2: Es para ti.
0: Adelante, bandera.
2: Para ti, para ti.
0: Para ti, para ti.
2: Para mí, para mí.
4: Hola, buenos días.
5: Buenos días.
4: Este era el otro que faltaba, que quería regalar, pero como siempre, ya sabes, felicidades. Que ojalá hayas pasado muy bien y sabes que te quiero, ¿qué?
5: Muchísimas gracias, Mao.
0: ¿Cuánto tiempo llevan siendo pareja, muchachos?
2: Padilla y yo llevamos apenas 3
0: no,
2: meses.
0: No, no, yo digo Mau y Carla.
3: Bueno, okay. Poco más.
4: La, es mi amiga solamente.
0: ¿Y por qué, carnal, si se ven tan enamorados los dos? Okay. A ver, Carla, ¿qué te impide acercarte al Mau como Dios manda?
2: Su esposo.
0: No, yo no tiene esposo. ¿Verdad que no tienes esposo, mi amor?
3: Ah, caray.
0: ¿Cómo?
5: Me ayuda.
0: O sea, ¿sí hay esposo de tu parte, Carla?
5: No, no hay esposo, pero no hablo del
2: tema. Ay, mi amor, no se te entiende nada, mi hija. No, espera, hombre.
0: A ver, no hay esposo, ¿pero qué?
5: No hablo del tema.
0: No quiere hablar de que nada más habla de su disco, que no habla de su vida privada.
2: Claro, solamente okay. Su sencillo y el estreno de su película.
0: ¿Y tú, Mauricio, tienes esposa?
4: No, soy soltero.
0: Y luego, entonces, ¿qué detiene este asunto?
2: Que ella no quiere hablar de eso.
0: No, yo pero no estoy hablando con ella, estoy hablando con Mau.
2: Ah, ok.
0: Ella ya me bateó por grosera, pero Mau sí está educado.
2: Claro.
0: A ver, Mau, ¿por qué no?
4: Apenas andamos en eso, no andamos resolviéndose.
0: ¿Cuánto tiempo llevan juntos?
4: Conociéndonos.
0: ¿Cómo cuánto?
4: Un mes. ¿Cómo
0: ah, un mesecito. No, ya se tardó, mijo. No, pues también te informarte, mi rey, que no le gustas. Una mujer cuando le gusta un vato, mira, hasta prisa trae porque las cosquillas son intensas, mi rey.
5: Wow.
3: ¡Claro!
0: Y luego imagínate, o sea, ayer yo no digo que no. Mira, Carla, yo respeto mucho, ¿eh? Mi corazón, yo estoy muy de acuerdo contigo en que tengas mesura porque está feo también, pues claro. Esa fuerza, ¿no? También uno tiene que sentir bonito mínimo cuando vea el pecho decir, ¡ay, qué agasajo! Pero, carnal, en este caso yo te diría, inténtale unos 15 días más. Si ves que no, ya la exige, carnal, porque la verdad es que estás perdiendo el tiempo, dando regalitos, haciendo dedicadas, haciendo cosas que normalmente no harías por ninguna otra mujer, y ella no lo valora, mi rey. Tómalo en cuenta.
4: ¿Será?
0: Tú eres un dios, carnal. Eres un bello. Eres un detallista. ¿Y ella qué dice? No habla del tema. ¿Cómo te sientes con eso, Carla? ¿Eres feliz? ¿Eres feliz lastimando a mi amigo?
6: Son una bola de cobardes.
2: ¿Qué opinas, bien, Carlita?
3: Lo está disfrutando.
0: ¿Tú qué opinas, Carla? Cuéntanoslo todo.
5: Yo les cuento.
0: ¿Ya ves? ¿Qué te dije, Carla?
2: Por eso, o sea, pero ¿qué le quieres decir aquí a mi compadre, ajá, que te hizo tu dedicada?
0: Por este momento.
5: No, muchísimas gracias, es verdad que lo aprecio y creo que solo nos hemos visto 2 veces.
0: Ajá. Y en esas dos veces. Y en esas dos veces. Y en esas dos veces.
2: ¡Déjala hablar, o no, madre!
0: Es que hice falta por conocernos. Pero a ver, yo pregunto: en esas dos veces, en esas dos veces, en esas dos veces, Carla.

0: callada, tímida, inocente y tiene la mirada mamuchina, hazlo rápido, felicidades, Dios te bendiga, bye.
1: A ver si se rima un poquito más. ¡Felicidades, chavos, Mau! Es que ¡ánimo!
0: Me carreteando me inspiro.
2: ¡Carla! Sí, nos avientan la rola, el Baby Mix.
1: No los sueltes, sean felices en cuanto puedan. No le hagan tanto al cuento, si se gustan, pues de una vez.
3: Las 6:51 y una última pregunta.
0: ¡Ustedes!
3: ¡Y nosotros vamos!
4: Los hijos de la mañana.
0: Es...

0: de hacer una pausa. Regresamos, quédate con nosotros. Estás escuchando.
1: Mamuchino, ¿cómo pido la rola que me da para arriba?
2: Al 5551-668-929 en una nota de voz y mandas tus saludos al aire aquí en...
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1: Las 6:54 en México.
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5: Las 6:55.
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2: Las 7 con 1.
3: Especialmente para la colonia La Esperanza. Saludos, buen día.
4: Un abrazo. Saludos, buen día. Son las 7:01.
5: A toda la gente de La Esperanza, la Lecaros.
4: Uy, cómo no.
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1: Son las 7:04.
0: 7 de la mañana con 4 minutos. A pedir tu dedicada al 5551-668-929.

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1: Y resulta que no dejaron ir a la novia de Luis Chaparro a recibirlo en esta prácticamente gala
2: no
1: de anoche.
2: No digas, ¿por qué?
1: Y todo esto, pues prácticamente fue porque la producción no quiso, que porque ahora le tocaba a los amigos. En fin, esta es
2: la información.
1: Resulta que el sexto eliminado de la Casa de los Famosos, Luis Chaparro, llegó a la gala tras abandonar la casa. Sin embargo, su novia quería ser presente para recibirlo, pero que no la dejaron. Es que nomás le dijeron que no, que ahora le tocaba a los compas, que ahora no era de novias. Ahora sí que casi le dijeron, al fin tú eres la novia, ni siquiera tan casados.
2: Ni la vas a extrañar.
1: Vamos a escuchar lo que dijo la señorita.
3: ¡Ay, mi amor!
1: Ahí está viendo el programa.
3: ¡Ay, mi amor!
2: Estaba emocionada.
3: No me dejaron estar ahí para recibirte, mi amor. Y esto se me hace una gatada, no lo voy a negar. Y siento que influyó mucho quienes fueron, pero lo hiciste cabrón, mi amor. Estoy muy orgullosa de ti.
4: ¿Qué dice tu corazón en este momento?
1: Pues ya prácticamente
2: siento feo por ella, ¿eh?
1: Sí, se siente gacho. Se siente gacho.
5: Que sí lo quiere.
1: Oye, corrijo nada más, es el quinto eliminado de la Casa de los Famosos, pero bueno, pues lamentablemente no la dejaron ir a recibir a Luis Chaparro, que mucha gente opina en los comentarios que pues prácticamente la que tenía que salir era Gema,
2: sí,
1: no
2: él. Fíjate que se sumó mucho ese comentario, ¿no? Gema tenía que haber salido.
1: Sí, que prácticamente que los votos no eran para él, que si lo sacó la producción, que si él todavía no... Ahora sí que a él no le tocaba, carnal.
2: Pero entendamos algo, ¿eh? O sea... 693,000 seguidores en Instagram de este Luis. 691,000 seguidores en Instagram para Gema.
1: Ajá.
2: Pero, por ejemplo, en TikTok, creo que 680,000 para Gema, 8.1 millones de Luis. O sea, independientemente de que el fandom hubiera votado un 10%, debía haber ganado.
1: Ahora dice aquí, esto fue un fraude, hermosa. Pero aquí la pregunta es, ¿por qué se graba? ¿Ella ya sabía que iba a salir él o cómo es que no la dejaron ir a recibirlo?
2: No, mira, se graba porque justamente dice, si de repente mi viejo sale y sale y no me encuentra, ¿qué va a pensar que no fui?
1: Claro.
2: Mejor me grabo y que tenga él la reacción en vivo de mi testimonio y que yo diga, claro, oye, no me dejaron pasar.
5: Creo que haya nado chueco ahí.
2: No, yo también. Yo creo que precautoriamente la chava, para demostrar su reacción en vivo y en directo, se grabó solita. Pero sí, la neta es que desde mi perspectiva, ya es momento de empezar a minar esas
5: llenas.
2: Yo
5: ya tengo un video grabado de 3 horas para cuando me muera.
1: Ahora.
5: Y ahí aparecen ustedes también.
2: ¿De 3 horas, Adrián?
5: Sí, de consejos para la vida y de recetas.
2: ¿No le podrías bajar tantito? Yo quiero ir al velorio, pero no manches, es que es mucho tiempo.
5: Está bien. Lo voy a reducir a 14 minutos.
1: Jala. Bueno, y todo esto sucedió
6: en un día como hoy.
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1: Son
2: las 7:11, muchachos.
5: 7:11, muchachos. Vamos para arriba con el gallito, el cocodrilo y el mamucho.
1: Hay tráfico del regreso a clases. Mida sus tiempos.
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1: El buen cazador nunca apunta la escopeta. Deja que la liebre se acerque y se dé sola. Así decía mi abuelito. El buen cazador nunca apunta la escopeta. Deja que la liebre se acerque y se mate sola.
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2: Son las 7 de la mañana, 15 minutos.
1: Únicamente 45 minutos para que sean las 8 de la mañana. Esto es Pa' Arriba.
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0: complaciendo con la rola que te da para arriba. Solamente grábate en una nota de audio o comunícate con nosotros. 5551-668-929. Hola, hola.
1: Aquí suena la que buena 93.9.
2: Eso.
1: De parte de Beto de Naucalpan. Que tengan un bonito inicio de semana. Que Dios les bendiga siempre. La rola que me da para arriba es la de Si No La Tengo. Gracias.
2: Se la ponemos con cariño y esta es para ti, mija.
3: La 7 con 18.
0: 7, 19 ya.
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0: pausa, regresamos, quédate con nosotros. Somos Adrián Padilla, el Mamut, el Cocodrilo Guzmán y su amigo el Gallo. Hacemos pausa y volvemos.
1: Si quieres dedicada o comunicarte con nosotros o decirnos qué rola te da para arriba, márcanos 5551-668-929 o grábate por WhatsApp, mismo número.
2: La 7:23.

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0: Las 7:26.

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2: Hola, hola, la Qué Buena, buenos días.
3: Sí, hello.
4: Buenas mañanas. Me pueden poner la rola acá para arriba. Perdóname de cuicillo. Saludos.
5: Te la ponemos inmediatamente.
2: Va, aquí te la dejamos. Son las 7:30.

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1: Hoy presentamos Haz lo que tengas que hacer, pero por favor no te quejes. Cada vez que te quejas te debilitas, cada excusa que fabricas entierra tu grandeza. Cada mañana empiezo es un crimen contra tu destino. ¿Crees que la vida es injusta? Claro que lo es, ¿y qué? No está diseñada para consentirte, está hecha para que te esfuerces. El dolor no vino a destruirte, vino a entrenarte. Pero tú prefieres esconderte, te justificas, te vendes barato por comodidad. No es que seas débil, solo estás distraído. Creíste que la batalla era un castigo, pero es el gimnasio de tu alma. La vida te está gritando, levántate o quédate atrás. Y muchas veces tú decides quedarte quieto, mientras tu fuego interior se está apagando en silencio. ¿Quieres respeto? ¡Gánatelo! ¿Quieres libertad? ¡Paga el precio! ¿Quieres un legado? ¡Esfuérzate hasta los límites! Porque lo que no te mata, solo te hace más fuerte, te hace más capaz, te hace ser imprescindible. Las batallas no vinieron a romperte, vinieron a recordarte quién realmente eres. Así que hoy es un buen día para empezar, no mañana, no el próximo lunes. El día indicado es hoy. Vuélvete loco, loco por triunfar, pero principalmente, vuélvete loco por ti mismo.

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1: Son las 7:38.
0: 7:38 minutos.

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1: ¡Uy! ¿Qué es eso?
2: ¡Parece una gallinota!
3: ¿Ya regresamos a la escuela?
2: Ya estamos de regreso a clases.
3: ¿Qué? ¿Quería regresar?
2: Que se vayan reportando los chavitos suerte para ganarse un dinerito al 55-51-668-929.
3: A mí déjenme dormir otro ratito, por favor.
2: ¡Arriba!
3: La 741.
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1: ¡Y sigue, y sigue, Magui!
2: Y ahora sí vamos a regalar billetito para uno de los niños que ya van para la escuela. Hoy que regresamos a clase, Chumpollo.
1: Oye, le quiero mandar un saludito muy especial para Moshe, que ya va camino a la escuela. Lo estoy llevando Costel ahorita en camino.
2: ¡Hola, Moshe! ¡Felicidades!
1: Oye, un saludito para Costel, que Dios lo bendiga siempre.
2: ¡Hola, Costel! ¡Felicidades!
1: ¡En mi pancita, revolote!
2: ¡Hola, revoloteante! ¡Felicidades!
1: Por cierto, van a estar ahí en la Arena Ciudad de México en octubre.
2: ¡Felicidades para la Grimita por sus tantísimos años!
1: Le mandamos un abrazote a ver cuándo nos vienen a visitar. ¡Vámonos con los chavitos de esta mañana!
2: Hola, buenos días. ¿Quién habla?
3: Hola, buenos días, me llamo Giselle.
2: Hola, Giselle, ¿en qué año vas?
3: En quinto.
2: ¿Y de dónde nos llamas?
3: Desde Álvaro Obregón.
2: Uy, felicidades, ¿quieres ganar dinero para lunch?
3: Sí.
2: Por tus primeros 50 pesos te paso Chumpollo.
1: Ahí te va, por tus primeros 50 pesos, dime, por favor.
2: Por favor.
3: Por favor.
1: Dime, ¿cuánto es 5 por 5?
3: 25.
1: ¡Ah, sí!
2: ¡Estupendo, Giselle! ¿Vas por 100 o ahí te quedas?
3: Voy por 100.
2: Por 100 pesos, va a ser muy fácil la pregunta, ¿lista?
3: Sí.
2: Uno de los grandes emperadores aztecas es muy conocido porque su penacho está en el Museo de Historia Natural de México. Uh-huh. Es el penacho de...
0: 5. 4.
3: Montezuma.
0: 2.
3: Montezuma.
0: 1.
3: Montezuma.
2: Estupendo. El último segundo, Montezuma. Muy bien. Me lleva 100 pesos. ¿Vas por 150 o ahí te quedas?
1: Montezuma.
3: Montezuma.
2: Chacacha.
1: Por 150, dime. Por favor.
2: Por favor.
3: Por favor.
1: Dime cuánto es 7 por 7.
3: 49.
1: Oye, es bien inteligente,
2: ¿eh? ¡Rápido! ¿Qué sacó? Lleva 150, Giselle.
1: Sacó 10 en matemáticas. Muy bien.
0: ¡Viva!
2: ¿Vas por 200 o ahí te quedas?
3: Voy por 200.
2: Por 200 pesos, dime cómo se llama el elemento del juego de geometría que nos dicen los ángulos.
1: El LL.
0: 5.
3: ¿La regla?
2: No.
0: 3.
3: ¿El transportador?
2: ¡Sí, muy bien! ¡Niña, 200 pesos!
0: ¡Felicidades!
2: ¿Vas por 250 o ahí te quedas?
3: Voy por 250.
2: Por 250 te paso Chumpollo.
1: Por 250, dime, por favor.
3: Por favor.
2: Por favor.
1: Dime, en esta ocasión te la voy a poner más difícil, ¿ok? ¿Cuánto es 9 por 3?
3: 27.
2: Si se la sabe toda, Chumpollo.
1: Ella es de las buenas, ¿eh? Para las matemáticas, no, hombre, anda con todo.
2: Trae la pila bien puesta, ya llevas 250. ¿Vas por nuestro premio mayor que es 300 o ya te retiras?
3: El premio mayor, 300.
2: ¡El premio mayor!
1: ¡Premio mayor!
2: Va, por 300 pesos. Eran 3 barcos los que llevaba Colón para descubrir América. El primero era la niña, el segundo era la pinta, y el tercero...
3: La Santa María.
2: ¡Sí, muy bien! ¡Ya se ganó 300 pesos, Chumpollo! ¡Felicidades!
1: ¡Te llevas 300 pesos para tu lunch! ¡No nos cuelgues! ¡Aguántanos aquí en la línea! ¿Le quieres mandar saluditos a alguien, a tus amigos, compañeros?
3: Sí, le quiero mandar saludos a mi familia, a mis amigos y a mi maestra...
1: Asuma.
3: Y a todos de la Luis R. Alarcón.
1: ¡Órale!
2: ¡En la escuela Luis R. con Rita, felicidades!
1: ¡Pero que se cuide, que se cuide! ¡Pero que se cuide, cuide que se cuide. Cuide! ¡Te mandamos un abrazote y aquí suena!
2: Oye, Giselle.
3: ¿Dónde?
2: ¿Cuál es tu canción favorita para chavitos?
3: La de La Señora de los Faroles.
2: ¿La Señora de los Faroles? ¿Es esta cosa?
1: Es un corrido. No es cierto, no sé.
2: ¿Cómo se de las moscas?
1: Aquí la dejamos y aquí suena.
3: La qué buena.
2: La 7:48, no. Esta es la escuelita y el patio de recreos.
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1: Yo, para el rap, hoy que nos digan qué desayunaron o qué van a desayunar, Campoyo.
2: En efecto,
1: me gusta.
2: Me gusta.
1: ¿Quieres que te cuente lo mío?
2: Me cuenta lo tuyo.
1: Te voy a contar lo mío.

0: dicen los morritos allá afuera?
1: Hola, Pupi Chumbollito.
2: Me llamo Keila.
3: Y yo me llamo Aitana.
2: Y desayunamos chuletas.
0: ¡Chuletas! Yo quiero

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2: Las 7:53.
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2: Las 7 con 59.

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1: Hola, hola, la que buena, buenos días.
2: Aquí suena la que buena 92.9. La canción que da para arriba es Regalo de Dios para Verónica Bertadillo. Y aquí suena la que buena 92.9.
0: Pues ponla, aquí estamos las 8 en punto.
1: Para arriba.

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1: Son las 8:04.
2: 8:04. Esto es para arriba. Ya estamos en el Ganalana.
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0: ganalana.
1: ¡Billete, papá, billete! Vámonos tendidos con el ganalana 5551-668-929. Ocupos una feria, es momento de participar. La qué buena, buenos días. Hola, hola, ¿quién habla de este lado? Bueno.
2: Aquí suena la qué buena 929.
1: Eso, ¿quién habla?
2: Habla Pedro.
1: Pedro, qué gusto de verte.
3: Supe que eras licenciado.
1: Peter, aquí está el Mamut Padilla por tus primeros 100 pesos. Adelante.
3: Mi querido Peter, dime el nombre del grupo norteño que interpreta la canción de Pedro y Pablo.
0: 5.
2: Los Tigres del Norte.
0: 4.
3: ¡Es correcto!
1: ¡Ande! Muy bien, Peter, te llevas 100 pesos hasta el momento. ¿Vas por 200 o ahí te quedas?
2: Por 200.
1: Va, me parece perfecto por 200 pesos, mi rey. Te la voy a poner bien facilita. Te doy una palabra, me cantas una canción donde venga esa palabra. ¿La quieres fácil o difícil?
3: Gallito bebé.
2: Gallito bebé, ponmela fácil.
1: Peter, dímela cantando con la palabra. Pablo.
2: Pedro y Pablo eran hermanos. 4, y amigos inseparables.
0: 3, 2,
2: quedaron 1. Abandonados cuando.
3: Pues digamos murieron. Que sí. Pero jamás le cambió la letra y eso habla bien de él.
1: Ok, felicidades, compadrito. Va. Por 300 varos, aquí está el cocodrilo Guzmán.
4: Hermano, por 300 pesos, cálculo mental. ¿Estás listo?
2: Listo.
4: Va. Ponte muy abusado. Por 300 pesos. 9 por 4 más 6 más 10 menos 10 menos 4.
0: 5. 4.
2: 38.
0: 3.
1: ¡Ay, sí! 2.
0: ¡Felicidades!
4: Bueno, voy a ser muy sincero, perdí mi propia cuenta, pero yo digo que sí.
1: ¡Qué bonito!
4: Va, ya llevas 300, vas por 400 o ahí te quedas, chiquiliqui.
2: Por 400.
4: Por 400 pesos el turno es del Mamucho Padilla.
3: Por 400 pesos, mencióname a uno de los hermanos de Valentín Elizalde.
0: 5. 4.
2: Chico Elizalde.
3: Es
4: ¿Cómo?
3: El Chico Elizalde.
4: ¿Cómo se llama?
3: Francisco. El Chico Elizalde, Francisco.
4: Ah, pues sí, pero ese no es hermano. O sea, ¿el Chico? No.
2: Chico Elizalde.
3: ¿Me das tiempo un nombre de corregir?
4: Pues entonces aplícate. Ya llevas 400, papi. Vas por
3: 500. No has quemado comodín. No has quemado comodín.
2: No, ahí me quedo ya.
4: Ay, ve por 500, carro, hombre, va el gallo.
3: ¡Échale, carnal, hombre!
4: ¡Hijo!
1: Vamos, Porky, venga.
3: Ya tú sabes.
1: El taparrabo, mamá.
4: Cámara, muñeco.
3: Huele de bigotes de masa madre.
2: Fácil.
3: ¿Qué tal?
1: Amor, hazlo como debe de ser. ¿La quieres fácil o difícil?
2: Gallito bebé, ponmela fácil.
1: Amor. Dímela cantando con la palabra. Ahí te va, gordito. Dímela cantando con la palabra. Ahí te va, bien facilita. Voy.
0: 5.
1: No, porque no quiero que pierdas el comodín.
2: Por la calle.
0: 3.
2: De la mano.
1: Ella.
2: Con mi amor.
0: 1.
2: Y yo.
4: ¡Anse!
3: Se brincó la palabra de platicando, pero bueno, ya se la dieron por buena. Aquí vemos que la letra no les importa a mis compañeros cuando quieren darle el gane.
4: Tú ni sabes de cumbia si las das por buenas.
3: Qué bárbaro. Felicidades, carnal. Ni jamás dijiste platicando, que es parte de esa canción, y te la dieron por buena. Felicidades.
4: Tú ni sabes de quién era la cumbia y estabas dándola por buena.
2: Ahí me quedo.
4: No, papi, no, espérate, no.
3: ¿Llevas cuánto?
4: Vas conmigo, carnal, 600 manos.
3: No, no va, lleva 500.
4: ¿Tienes, o sea, va por 600, ¿tienes como 10, mi rey, sí o no?
2: No, no, Coco, ya ahí me quedo.
4: Tú puedes, papi, cuento contigo, 600.
2: No.
4: Bueno, es más, vas por 600, ni un peso más.
2: No, me quedo.
4: 600 manos, es mi mejor oferta.
2: No, ya ahí
4: bueno, me quedo. Bueno, va, 600.
2: Me quedo.
3: ¡Juégatela!
4: Última oportunidad, no voy a subir más el dinero. Mi máximo, 600.
3: Traes comodín, gordo.
2: Me quedo.
4: Bueno, va, 1,000 pesos.
2: Me quedo.
4: Bueno, 1500.
2: Me quedo.
4: Bueno, 2000.
5: Son una bola de cobardes.
2: Me quedo.
4: Bueno, 3500, ni un peso más.
2: Me quedo.
4: Bueno, 4000.
2: No.
4: Ay, ganador de 500 pesos.
5: Se lo arrugó,
4: Le ofrecimos 4000 baros y no quiso.
1: Oh, no, tarugo no es. Oye, mi rey, felicidades. ¿De dónde nos hablas?
2: De Iztapalapa.
1: Ah, qué chido. ¿En qué parte de Iztapalapa?
2: En la Ermita Zaragoza.
1: Camarón, pulpo, yo sí o no nos cuelgues, mi rey. Ya estoy yo este billetito. Mientras tanto, en Iztapalapa se dice: aquí suena.
2: La que buena.
4: Las 8 con 3, este show te da para arriba.
3: 8-13.
1: Es para arriba, el Mamut Padilla, el Cocodrilo Guzmán y Luis Martínez el Gallo.
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1: Estimado pero realmente, ha llegado la hora de presentarte el Zodiaco de esta mañana. Presta atención lo que los astros, las estrellas traen para ti en el futuro. Adelante, Diabla.
2: ¿Qué tal, amigos? Muy buenos días. Iniciamos el Zodiaco de la Diabla Coronel. Aquí, qué buena. Y bueno, ya estamos el último día del mes de agosto, 31 de agosto. Y recuerda las predicciones que hemos estado diciendo en redes sociales. Hasta el día de hoy hemos tenido, de las 10 predicciones que publicamos en agosto, hemos tenido 7 predicciones cumplidas. Entre ellas está el sismo de España, Guatemala, el sismo de Colombia, la catástrofe que hubo en Nepal, también la explosión que hubo aquí en México por negligencia humana. Igual hemos estado publicando varias predicciones que tienes que estar muy atento. Una cosa muy importante y rapidísimo que mañana vamos a platicar en cabina. Hace 2 semanas publicamos las predicciones de la Diabla Coronel sobre el sismo que se espera para México y para Baja California. 2 semanas posterior, en medios de comunicación nacional, publica la UNAM un enjambre de sismos silenciosos, el cual están teniendo la misma presión tectónica que tuvo la misma falla sísmica que provocó el sismo en Venezuela. A los estudios de la UNAM se le está entonces entendiendo, y lo que están explicando es que posiblemente, imposible obviamente predecir sismos, pero se espera que el doblete de sismo sea también para México. Y según las predicciones, antes del 20 de septiembre tenemos un sismo de 8.8 para la Ciudad de México con epicentro en Guerrero, y tenemos sismo para Baja California de 7.5 a 8 grados. Vamos con los signos zodiacales. Aries, numerología 7-10, una numerología muy buena en esto es la sanación emocional y económica. Debes de comprender que no simplemente es dar el apoyo a las personas que te rodean, sino también pedir qué es lo que necesitas como persona o como familiar, que lo ocupas como pareja, como amigo, porque también llega momentos donde te olvidas de ti mismo. Para Tauro, numerología 4-5, numerología negativa. En este caso, en el caso de Tauro, tenemos que tener mucho cuidado con la salud. Tauro, no seas tan negativo y no seas tan terco, sé un poco más positivo y abierto a diferentes opciones. Para Sagitario, numerología 12-11, el orgullo, la bipolaridad no te va a llevar a ningún lugar bueno. Mi querido Géminis, debes de controlar mucho esa manera tan explosiva o esa manera tan cambiante que tienes en tus emociones, y tranquilízate un poco. En economía, completamente negativo. Para Cáncer, numerología 5-7, positivo en economía, mi querido Cáncer. Tenemos una creciente económica y a favor tuyo para una independización. Tienes que tener mucha visión para nuevos proyectos económicos y laborales. Para mi querido Leo, numerología 7-5, sanación económica, crecimiento económico y sanación de deudas. Quiere decir que te liberas de deudas, te liberas de compromisos. Sin embargo, mi querido Leo, es muy inmaduro y muy irresponsable cómo hacer tu vida económica. Tienes que tener un plan para poder tener un poquito más de beneficio económico a corto tiempo. Para Virgo, numerología 12-6, buena numerología. Deja de ser tan enojón, mi querido Virgo. Deja de cerrarte tanto en tu orgullo y en tu ego. Aprende a sanar, mi querido Virgo, y en esta numerología nos habla de la sanación de emociones y sobre todo darte la nueva oportunidad de nuevas relaciones y nuevos proyectos. Regresamos aquí a Qué Buena. ¿Con quién? Con la Diabla Coronel en los signos zodiacales.
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1: Las 8:21.
0: 8:21. Súbele, mi querido Baby Mix.
1: Para arriba.

0: hacer una pausa. Regresamos. Viene la segunda parte del Zodíaco 92.9 más el Ganalana. En esto que es...
1: Si nos quieres pedir la rola que te da para arriba o ya empezar a pedir retro maduritas, en el WhatsApp de La Que Buena te puedes grabar 5551-668-929 para servirte.
2: Muchas gracias, mi querido Coquín. Son las 8 de la mañana con 23 minutos. De nada.
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2: Hola, hola, buenos días. Sí.
3: Hola, hijos de la mañana. Aquí a ver si me puedo poner mi rola que me da pa' arriba. Loco de Grupo Pesado. Aquí suena a Qué Buena.
2: ¡Qué bonito!
4: 8:31.
2: Efectivamente, Mamuchín, 5551-668929 para que nos pidas la rola que te da para arriba.
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1: Escúchame bien, tiki-tiki, llegó el momento, aquí está ya el Padawan number one de estos que te hablan. Aquí está la Diabla Coronel con el segundo concepto de los horóscopos para el día de hoy: numerología, tarot y astrología. Escucha esta fusión. Adelante, Diabla Coronel.
2: Seguimos con la siguiente parte del signo zodiacal de Sakina. Qué buena, con la Diabla Coronel. Y bueno, iniciamos con... Estábamos hablando sobre las predicciones sísmicas. Tenemos también predicción sobre posible atentado a asesores y personas allegadas al presidente norteamericano Donald Trump. Tenemos también en predicciones posibles sismo para Japón. Recuerden que habíamos dicho sobre que este mes era el más catastrófico a nivel mundial. Tenemos que tener cuidado, porque en lo que estamos terminando agosto y mediados de septiembre, con una nueva pandemia, una nueva cepa, va a haber ese ataque de guerra fría hacia la humanidad y el atentado que viene hacia la familia del presidente norteamericano o hacia Norteamérica para el mes de septiembre. Iniciamos conflicto bélico, ya que Corea del Norte declara la guerra o se hace partícipe de una guerra, así que a tener cuidado y a tener atención en los asuntos internacionales y no en cosas banales como unos ciertos programas que la gente se preocupa. Para Libra, numerología 11-7, Libra. Ten muchísimo cuidado con problemas de espalda, ciática y huesos. Relájate, Libra, y no busques la perfección esta semana. Trata de ser un poquito más abierta en poder tener solución a ciertos problemas y no ser tan dominante. Para mi querido Scorpion, numerología 10-6, Scorpion, vamos a tener esa facilidad de poder soltar tantas situaciones que has cargado desde tu niñez, tu juventud o tu adolescencia, porque tus ciclos no los cierras por completo, mi querido Scorpio. Trata de sanar y soltar para que puedas vivir nuevos capítulos en tu vida. Para Sagitario, numerología 1-10, muy bueno, Sagitario. Viene con economía, viene con crecimiento. Que seas flojo o que dejes las cosas para mañana o que dejes las cosas para después, eso te afecta mucho, mi querido Sagitario, porque no le das importancia a las cosas que realmente tienes que hacer. Para mi querido Capricornio, numerología 12-3, buena numerología. Lamentablemente eres muy distraído, mi querido Capricornio, te me distraes muy fácilmente y descuidas las cosas que deben de importarte para ti y sobre todo que deben de tener interés propio. Recuerda que no somos Madre de Teresa de Calcuta ni fundación para ayudar a toda la gente. No porque ayudes a los demás, no porque des la mano a toda la gente va a ser tu amiga. A veces al que más ayudas es tu mejor enemigo, así que ten mucho cuidado. Para mi querido Acuario, numerología 5-3, una numerología casi perfecta. Hay que tener mucho cuidado con problemas respiratorios, mi querido Acuario. Tener cuidado con la gripa, pulmones, infecciones en garganta. Esto habla, Acuario, que nos podemos callar muchas cosas. Podemos tener muchas cosas que hemos tenido retenidas en la vida y tenemos que hablarlas o tenemos que expresar nuestros sentimientos y emociones, así que es momento. Para mi querido Piscis, numerología 7-11, Piscis, por fin se nos abre el camino para tener buenas cosas en situaciones emocionales. Sin embargo, Piscis, tu baja autoestima y esos cambios emocionales constantes alejan a las personas que realmente te aman. Que tengan un excelente día, mi gente. Ya estamos en México. Mañana nos vemos en cabina, aquí en la Qué Buena.
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1: Son las 8:39, muchachos.
3: Únicamente 21 minutos para que sean las 9. Recuerda que a las 9 llegan las maduritas.
1: ¡Para arriba!

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1: Ya llegó, ya está aquí.
2: Ella es
3: Ivette Parga Ávila.
1: Y nos trae
2: Puras Buenas. Hola, Ivettita.
4: Hola, ¿cómo están? Muy buen día, muy feliz día. Ya estamos en pleno regreso a clases. Nos da mucho gusto retomando actividades. Bueno,
2: reviviendo el tráfico.
4: Reviviendo el tráfico. Feliz para los papás. No sé si a los niños, las niñas los pone contentos también. ¿A ustedes les emocionaba regresar a la escuela en el primer día de clase?
2: Más o menos. A mí sí, porque iba a ver a mi noviecilla.
4: Ah, mira.
1: Estaba bueno porque
4: galancito desde pequeño.
1: Uno regresaba a estrenar, ¿no? A lo mejor la mochila, los colores, probablemente en algunos casos tal vez no continuábamos todos los del grupo, como que nos repartían o ver con quién te iba a tocar.
2: Se quebraba el grupo.
1: Ajá, algo pasaba siempre. Raro era cuando se quedaba y digo, qué chido porque pues ya avanzábamos todos como al mismo tiempo, tal vez se añadía alguno que otro alumno, pero era bonito el regreso a clases.
2: ¿Sabes qué era maravilloso?
1: ¿Qué?
2: Cuando, como dice el gallo, todo el grupo pasaba junto.
4: Sí.
2: Pero de repente llegaba la morrita nueva, guapa.
4: La niña nueva al salón.
2: Entonces todos parábamos la cabeza como si fuéramos timones en plena sabana.
1: Sí. Y empezar a conocer a los nuevos maestros, ¿no? A ver ahora quién te va a impartir.
2: También, claro.
4: Nuevos compañeros. Y sobre todo el cambio que pasas de primaria a secundaria o de secundaria a prepa. Pues como que ese cambio. O entras al jardín de niños, ¿no? Como que esos cambios siempre son significativos. Pues fíjense que en este regreso a clases, alrededor de 24 millones de estudiantes de educación básica son los que regresaron a clases con mucha emoción de descubrir todo esto, de qué les espera en el nuevo ciclo escolar.
3: ¿Cuántos?
4: 24 millones.
3: Más o menos como una quinta parte de la población total de México.
4: Por eso es que el regreso a clases pues es tan importante y cambia las actividades, cambia el tráfico, cambia la logística de la ciudad, de las actividades y de todo, porque claro que el peso que lleva todos los niños que van a la escuela y los papás que mueven, que los llevan, que los traen, que los acompañan, desde luego que eso cambia siempre cómo se van adaptando la sociedad, ¿no? Y los niños y las niñas siempre es una parte muy importante, como tú bien lo dices, Mamut, pero entre las buenas noticias también decirles cómo va a ir el calendario escolar.
2: ¿Cómo están?
4: Porque llegamos el primer día de clases y ya queremos saber cuándo vienen las nuevas vacaciones, cuándo vamos a faltar y cuándo vamos a tener
2: si eres un alumno,
4: día de descanso.
2: Porque si eres papá, lo que más quieres es que ahí te dejen.
4: Que ahí te dejen, pero no, miren, el 16 de septiembre, que ya viene, falta poquito, va a ser el primer día de asueto laboral.
2: Ay, no.
4: El 16 de septiembre no hay clases, después el 2 y 16 de noviembre, con motivo del Día de Muertos, el 16 porque es el día que se va a dar festivo en lugar del 20 de noviembre, con motivo del 20 de noviembre va a ser el 16, por supuesto el 25 de diciembre, pero bueno, generalmente hay vacaciones en esa fecha, también el 1 y el 6 de enero que entra dentro del periodo vacacional, el 1 de febrero, el 15 de marzo y el 5 de mayo, son los días que están
3: mucha vacación,
4: muchos días de asueto estipulados en este calendario escolar.
2: A ver, podríamos ser Colombia, ¿eh?
4: Podría
2: en
4: ser
2: Colombia, Macías. En Colombia hay días feriados para todo. O sea, es hasta el día del trigo y es feriado.
4: Fíjate, buena idea, ¿no? ¿Qué miedo? No, pues yo creo que los niños estarían muy felices de tener tanta vacación.
3: Hay que hacer el día de maíz aquí en México y faltamos todos.
4: Y faltamos. Ahora, a esto hay que sumarle, ya ven que los maestros tienen estos consejos técnicos cada final de mes, cada viernes, que tampoco hay clases. Bueno, van los maestros, pero no van los niños. Entonces también hay que tomarlo en cuenta. Y los periodos vacacionales serán del 21 de diciembre al 5 de enero y después el segundo periodo con motivo de Semana Santa, del 22 de marzo al 3 de abril. Así está establecido en este calendario escolar 2026-2027 para que vayan tomando nota. Y lo que tú decías, Gallito, de estos consejos que da principalmente Profeco, que bueno, pues no son el hilo negro, pero que sí nos ayudan a tener como una guía y sobre todo a eficientar y economizar, porque siempre siempre el regreso a clases, hoy, ¿no? Siempre por más que los papás ahorren, pues significa un gasto y un impacto importante para el bolsillo de papás, de mamás y de todos que dicen, híjole, ¿no? La vacación, pero el gustito que nos dimos y luego los útiles escolares.
2: Ahora, espérate, o sea, ¿hay quien tiene dos o tres hijos en edad escolar?
4: Y en diferente nivel. Claro, y entonces, o sea, pues
2: no
4: van
2: cambiando.
4: No falta
2: el que tiene dos de secundaria y el que se le chispoteó de primaria.
4: Oh, el que está en los crayones y los colores y todo eso. Y los
3: mucho.
4: Sí, los que ya están en el juego geométrico.
2: Los de secundaria tienen ¿cuántas materias en secundaria? ¿8 materias? ¿9 materias?
1: Más o menos,
4: sí.
2: ¿Y cada profesor pide material?
4: Pide material y pide libros. Entonces, lo importante aquí, algunos consejos, pues antes de comprar, revisen lo que ya tienen en buen estado para ahorrar, y más como estos útiles que a veces se van heredando entre los hermanos. Sabemos que todos queremos estrenar, pero pues hay que ser conscientes de la economía familiar, y a lo mejor sí estrenar alguna cosa linda, pero no se puede estrenar todo al 100% porque está difícil. A ver, consejo de Coco.
2: En el centro, cerquita de la Plaza de Santo Domingo, donde se hacen las impresiones, alrededor de esa plaza hay muchas librerías de usado.
4: Ah, mira.
2: Yo no bromeo, ¿eh? Yo la neta es que creo que mi secundaria y mi prepa, mis libros, de ahí.
4: De ahí, y ya.
3: Oye,
4: está bien.
3: ¿Y qué tanto sale? ¿Como a mitad de precio?
2: No,
3: o todavía mamuchito, más.
2: Baratísimo. Bueno, yo, por ejemplo, me acuerdo mucho de uno de ejercicios de español, que ya hasta lo compré ya respondido, ¿no? O sea, así venía.
4: Con respuesta.
2: Pero ya. ¿Qué te hablo?
3: Una
2: hoy en
3: décima
2: día,
3: parte de lo que cuesta.
2: No, tampoco, te pongas loco, pero si es un libro de a 200.
4: A ver.
2: En 30 baros. Sí,
4: no, muy bien. Buena opción. Si ven aquí en la Ciudad de México, hay que ir. Y también, allí en el centro, no sé si tuvieron oportunidad de ver algunas imágenes. Como siempre, ya sabemos, ¿no? Todo en el último día antes de que el inicio a clases, ahí también la calle de Mesones y toda esta. La plaza que está ahí. También estaba llenísima, abarrotados. Pues.
1: Claro.
4: Hay que revisar todo lo que ya tenemos, lo que pueda servir, cuidar los útiles, también hacer conscientes a nuestras niñas, a nuestros niños, que hay que tratar de cuidar los útiles para que aguanten todo el año, ¿no? Porque si les damos mal uso, pues otra vez, ¿no?
3: Y
4: hay que volver
3: se dejen
4: a comprar.
3: Llevar por la emoción, mi querida Ivette, si tú ves como estudiante que todavía tus útiles están buenos, pues no hagas gastar a tus papis.
4: Eso es muy importante.
2: Que ahí te va otro truco, ¿eh? A mí me los cosían.
4: ¿Cómo que te los cosían?
2: Sí, mi mamá, cuando de repente yo ya le ponía en su Mauser algún libro, lo cosía con hilo.
4: Con estambre, ¿no? Sí, me tocó ver. O también me tocaba ver yo cómo les colgaba, no sé si a ustedes les tocó.
2: ¿Cómo? ¿Andabas de espiona con tus compañeros?
4: No, que les colgaba la goma, el lápiz, todo para que no lo perdieran. Así les llegaron a hacer como un collar de útiles escolares. Eso, la verdad, era muy original. Ahora, también comparen precios, porque ahorita todo el mundo y todas las tiendas dicen que tienen los mejores precios, y algunos sí, pero hay que comparar precios para tener y cuidar el bolsillo, ¿no? Entonces, pues hagan una lista de todo lo que requieran para que no lleguemos y, ay, esto me gustó, esto también, y esto échalo al carrito, y esto también, y esto también, ¿no? Y al final compras cosas que a lo mejor no necesitabas. Ahora, o no estaban en la lista.
2: Aguas, porque las plumas básicas cuestan 3. Pero las plumas de personajes de moda cuestan 15.
4: Ah, por supuesto, ya que no quiero ahorita la de moda, la película que ahorita está saliendo, lo nuevo.
3: He-Man, la de Skeletor.
4: Evidentemente.
2: Hombre, bien de moda.
4: Nada más que...
3: Pues sí, se estrenó una película hace 3
4: pues
3: meses.
4: Bueno, Spider-Man sigue estando de moda, visto, ¿verdad, Mamut?
1: Pues mira, depende de la edad, ¿no? Porque pues también, por ejemplo, te puedo decir que ahorita lo de moda para mí es Paw Patrol, ¿no? Porque acaba de salir en el cine. Pero también están los Minions, pero también están diferentes personajes.
2: Por ejemplo, para mí de moda pediré todos mis útiles de Linterna Verde, porque acaba de salir la serie de Lanterns.
1: No vamos tan lejos, Coco. La neta, hay gente que no le alcanza para una mochila así. Tú y yo en algún momento llegamos a llevar alguna mochila que ni siquiera era de alguna figura de acción.
2: Que ni siquiera era mochila, carnal.
1: Sí. No, es que parecían de repartidor de los de ahorita, ¿no? De los de Didi.
4: Y también se vale, o sea, hay que también ser conscientes y justo eso, o sea, también cuidar, no hacer bullying a los niños, claro, o niñas que no lleven el nuevecito.
2: No le hagan bullying a los niños pobres.
4: Sí. por favor. Bueno, pues que tengan un muy, muy feliz regreso a clases y seguramente pues ya les estará tocando forrar libros. Todavía se usa, ¿no? Forrar los cuadernos, los libros, las etiquetas, hacer todo eso.
2: No sé, o sea, no sé si ocupa forrarlos, güey, porque yo los pido forrados ya, güey. O sea, yo los compro y le digo, forralos, güey. O sea, ya.
4: Es que en nuestra época sí, pero pues ya van cambiando luego a veces las ideas, las formas, y que a veces pues es una forma bonita de también de compartir.
2: Yo tengo tablet, güey, lo grabo todo ya, más fácil, ¿no?
4: Pues lo dirás de broma, pero muchos niños sí. Ya, todo. Por eso, si nos estamos escuchando muy tíos, coméntenos.
2: ¿Cómo que muy tibios?
4: Que tengan muy bonito día.
1: A la tía Ivette en su red.

0: una pausita, regresamos. Volvemos con las retromaduritas. Hoy tocan retro, así que ve mandando la tuya. ¿De qué la quieres? ¿Cuál quieres? ¿Cuál te ponemos? ¿Cuál te complacemos? Guadalajara se queda con puras buenas. Y ahora sí, vamos a la pausa.
1: A los que se van, gracias, gran cadena. A los que se quedan, continuamos. 5551-668929 para que pidan sus retromaduritas.
2: Muy bien, muchachito, muy bien. Son las 8 de la mañana con 55 minutos.

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4: Las 8:57.
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0: Las 9.

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1: Aquí arrancamos. Estas son las retramaduritas. Pide la tuya al 5551-668-929.
2: Hola, hola, la Qué Buena.
3: Buenos días, hijos de la mañana. ¿Me podían por favor complacer con una retramadurita? La devolveré de Diego Verdaguer para el amigo Celaya, que lo está escuchando aquí en Santa Bárbara, Escapotzalco. Y aquí suena la Qué Buena 92.9.
2: Son las 9.2.

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1: Oye, te estamos complaciendo en La Qué Buena, 5551-668-929.
2: Y de Tomadura, 5551-668-929, nunca mejor dicho.
1: Hola, hola, buenos días.
3: Hola, buenos días, amigos de Pa' Arriba. A ver si me pueden complacer con la de Mi Amor Por Ti de Marisela para las tomaduritas.
4: No, mañana.
3: Con dedicatoria a mi esposa. Un saludo, amigos. Que se tengan un excelente día y feliz regreso a clases a todos los chavales.
2: Estas son las maduritas.
1: Aquí te dejamos la tuya.

0: Vamos a hacer una pausa. Estás escuchando las retromaduritas.
1: Esto es para arriba.
2: Volvemos rapidísimo. 55-51-668-929. WhatsApp para que te grabes y cabina directo para que nos llames.
1: La que cuenta.
0: Son las 9 de la mañana con 23 minutos.
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0: canción, la retromadurita de ¿Quién te cantará? 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
2: Son las 9:30.
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1: Las maduritas de La Qué Buena, estamos en vivo. Hola, hola, ¿quién habla?
2: Buenos días, hijos de la mañana. ¿Me pueden complacer con una retromadurita? La rola de Ayer Me Dijeron de Los Solitarios. Saludos desde Carnicería El Torito y aquí suena La Qué Buena.
3: Te complacemos.
1: Estas son las maduritas.

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1: Por llamado por WhatsApp 55 51 668 929, así se piden
2: las maduritas. Hola, ¿quién habla?
3: Buen día, mis hijos de la mañana. Me pueden complacer con la retromadurita de los Terrícolas, Te Juro Que Te Amo, para mi pareja Daniel Gutiérrez.
1: Aquí está, las maduritas.

0: Es el momento del ¿Sabías qué?
1: Ahí te va. ¿Sabías que antes de ser cantante, Germán Montero vendía dulces en los camiones de los Mochis para ayudar económicamente a su mamá?
2: No manches.
1: Esta es
2: la información.
1: Y atención, ¿eh? No fue su único trabajo. De niño también vendió paletas de hielo. ¿No te gustaría por ahí fondearme con algo de Germán Montero, muñeco? De casualidad, si te parece buena idea, estaría padrísimo, ¿no?
2: Esta es de Germán Montero.
1: Ah, entonces súbele un poquito.
2: Dale, es la de la cama helada.
1: Gracias, chiquito. Y no fue su único trabajo. De niño también vendió paletas de hielo, periódicos, verduras, que por cierto el periódico que vendía se llamaba Debate.
2: Ok.
1: Y también vendía pan. Ya nos contó Germán que gritaba, ¡Debate! ¡Debate! Oh. O andaba en la calle y gritaba, ¡compra pan! ¡Compra pan!
2: No manches.
1: Lo hace muy bien. Aunque trabajó de todo, siempre tuvo claro que algún día quería estar arriba de un escenario. La música empezó a llegar poco después. A los 14 años cantó por primera vez en una boda. Y mientras veía a la Arrolladora en televisión, se imaginaba que algún día formaría parte de esa banda. Años después lo consiguió y se convirtió en una de las voces que hoy por hoy podemos llamar de las voces más arrolladoras. Y hoy, después de más de 25 años de trayectoria, Germán Montero continúa dedicado a la música, pero ahora como solista.
2: Cabe mencionar que Germán Montero fue uno de los que arrancó las voces de la banda, donde estaba Luis Antonio López el Mimoso, Claudio Alcaraz, Jorge Medina,
1: señor,
2: y Germán Montero. Él comenta que tal vez fue un proyecto muy adelantado a lo que en ese momento se estaba consumiendo. Posteriormente nacen las voces más arrolladoras y de ahí empiezan los Juntos y de ahí empiezan los Prófugos y de ahí empiezan
1: la
2: los
1: que es que sí,
2: los capibaras que ya se enojaron.
1: Las primeritas voces que se juntaron fueron estas. ¿Sí? Y es la verdad, sí es cierto.
2: Pues honestamente sí, la neta qué chido por Germán Montero, que hasta la fecha dice que él tiene mucho jale, que hasta la fecha dice que le va muy bien. Tuve el gusto de saludarlo hace algunos días.
1: No, creo
2: que
1: como en la B&B también.
2: 4 días me lo encontré seguidos.
1: Sí es cierto.
2: Y más también dice, ¿qué es aquí? Pero la neta es de que es un tipazo y qué chido que usted pensará que es fácil, pero no, todos le siguen macheteando. Y lo que sí es un dato curioso, y eso sí apenas me lo confesó, tiene ganas de poner un negocio de mariscos,
1: ¿sí?
2: Tiene ganas de poner un restaurante de mariscos, algo rifado, algo bien hecho y algo

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1: Las 9 con 56.

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0: Las 10.
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3: Hola, hola, la Qué Buena. Buenos días. ¿Quién habla?
4: Hello.
3: Hola.
5: Bueno, bueno.
3: Hola, ¿quién habla?
5: Yo me habla Maximiliano.
3: Maximiliano, ¿cuál te ponemos, Maximiliano?
4: Max.
3: El aventurero con Pedrito Fernández, cámara, me parece perfecto. ¿En dónde estás ahorita, gordo?
5: Aquí en mi carnicería.
3: ¡Órale!
5: El abuelo Chacho.
4: ¿Y qué vendes en tu carnicería?
3: Pues pollo, ¿no?
4: A lo mejor buen
5: pollo. También pollo, vendemos de todo.
3: ¡Órale! ¿En qué? ¿En dónde se encuentra tu carnicería?
5: Aquí por la estación el Sirma de la Nación en Ecatepec.
3: ¡Órale, va!
4: ¿Y cómo? Abrazo grande, Ecatepec.
3: Y por allá se dice, aquí suena
5: la Qué Buena, 92 puntos.
4: ¡Las 10 con 2!
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0: decides? ¿Arriba con la del coco, la del gallo o la del mamú? ¡Que se armen los trancazos!
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0: llorar, qué
1: dijo. Imagínate esta canción con Cuisillos.
2: No llores por él.
0: Propósela al buen señor Torres.
1: El señor Torres me odia. Oye, se vota para arriba con la del gallo.
0: No creo que más que Ernesto Solano.
1: No, Ernesto me quiere un montón. Verás que apenas me escribió que cuando grabamos una receta.
0: Ay, ya. Ay.
1: El don Ernest.
0: Oye,
1: le mando un fuerte abrazo.
0: Con Rayo de Luz, ¿qué pasó? Cuéntame.
1: Ah, es que una vez me cachó imitándolo aquí en la cabina y se agüitó y...
2: Y le dijo al chino.
1: Tú no cantas. No, ni vas a cantar nunca. Puso bien flamas. Pero bueno, no pasa nada.
2: A ver, tampoco hay problema, o sea.
1: No, lo queremos mucho y también eso está chido. Yo quiero mucho.
2: Como anécdota estuvo muy chistosa. Exactamente.
0: Es que así le digo. Son homenajes, no son con burlas, son homenajes que le hace uno a los artistas.
1: No es lo mismo de aquí para allá que de allá para acá. Es lo único que quiero dar a entender. O sea, yo no le caigo chido. Él me cae bien, que es otra historia. Pero bueno, ahora sí, ¿quién sigue, muchachos?
0: ¿Quieres que hable con su patrón?
2: Yo voy con esto. Está viral. Es Latin Mafia y se llama Te Estoy Correteando.

0: correteando. Latin Mafia está jugando en la Qué Buena y para que gane se vota pa' arriba con la del Coco.
1: Latin Mafia.
2: Esa hay que proponerse la Grupo G.
1: Sí, aprende algo nuevo, pero bueno, yo voy con algo más clásico, algo duranguense, algo bonito, algo romántico, con los Primos MX. Esto se llama Tal Vez.
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1: ¡Órale! No sé qué opinen mis compañeros, pero yo me atrevería a decir que este es uno de los más grandes 5 éxitos de todos los tiempos de la música duranguense.
0: Nel.
1: Y obviamente la sacaron los Primos MX.
2: Nel. Hay que proponerse a los Primos de Durango. Es cierto, no es cierto. Oye, ya se la saben entonces, para arriba con la del Mamut. Si quieres que gane los Primos de Durango, si quieres que gane lo más viral de las redes sociales, para arriba con la del Coco. Y si quieres que gane lo clásico del Grupo Mojado, piensa en mí, llora por mí, llámame a mí. Para arriba con la del Gallo al 5551-668-929.
0: Échale, Latin Mafia, me gusta.
1: Échale, por favor, a 3 votos sin límite de tiempo. Bueno.
0: Bueno, buenos días.
4: Bueno.
0: ¿Sí, quién habla?
4: Laura.
0: Vota bien, mi amor.
1: Siempre y cuando
0: con
1: vayas.
0: Con confianza, bótale.
2: Mi amor, ¿por quién votas?
4: Arriba con la del Gallo.
2: Gracias, hermosura. Besote, bebé.
1: Ganando el Gallito, creo que es el primer voto del Gallito en los últimos 3 días.
2: Sí, Padilla, tienes razón.
0: Se pasó de listón, ¿eh?
1: No, más datos históricos.
0: Suéltate el voto.
5: Buenos días, para arriba con la del Mamú.
0: Y 1-1.
2: ¿Quién es el Mamú?
1: Pues yo, pero le faltó la T.
2: Dijo Mamú.
1: Yo amo.
0: Yo digo que no cuenta porque el Mamú no lo conoce. Sí.
2: No es lo mismo que digan para arriba con la del Gallo a para arriba con la del Gay.
0: Pero yo sí entendería que.
2: Hola, la Qué Buena.
0: Bueno.
6: Buenos días.
2: ¿Quién habla? ¿Por quién votas, amor?
6: Arriba con la del Gallo, tienda con la del.
1: 2-1.
0: Está bien chidejo.
1: 2-1.
0: Lástima que no ven TikTok.
2: Hola.
6: Para arriba con la del Gallo.
0: Y se fue rapidísimo, ¿sí?
2: Es que es una rolota, la neta. Esta la escucho. Mira, yo esta canción la tengo en recuerdo con el señor López y Mendoza y un servidor. Por ahí por el. El Downtown de Los Ángeles.
0: Ah, sí.
2: En un evento que nos tocó cubrir. Y ahí estábamos los dos.
0: Con Mr. Pollo.
2: Trepados ahí en La José. Son las 10:13. Un saludo a toda la banda de Radio José. Vámonos para arriba con la Qué Buena.

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1: Son las 10 con 16.
2: Efectivamente, 10 de la mañana con 16 minutos. Ahí viene la segunda reflexión del día.

0: Nos vamos a la pausa, regresamos. Esto es...
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2: Son las 10 de la mañana con 21 minutos.

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3: El director de la DEA advirtió que exhibirán a los funcionarios al servicio de los cárteles tras la recuperación en México de 5,8 millones de dólares vinculados a Genaro García. Carlos Torres Piña es un hombre cercano a la gente. Ama las tradiciones de Michoacán y para nadie es secreto que tiene una debilidad por las artesanías del estado. Un verdadero promotor y coleccionista. Vamos a escuchar lo que dijo recientemente en un encuentro con artesanos.
4: Estas manos mágicas que transforman la materia prima en bellezas artesanales, que tenemos un reconocimiento internacional y nacional de todo lo que ustedes hacen.
3: Como parte del Plan de Compensación Ambiental del Morebús, el gobierno de Michoacán realizó la plantación de 2.500 árboles en Morelia para reforestar la capital.
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1: Son las 10:33.
0: Solamente 27 minutos para que sean las 11 de la mañana. Ahí viene la reflexión de los chavos en su regreso a clases.

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1: Hoy presentamos el regreso a clases. En este regreso a clases quiero pedirte un favor. Siéntate con tu hijo o con tu hija durante 5 minutos y explica que nunca hay una razón para burlarse de alguien. Por su altura, por su peso, por su tono de piel, su vida familiar o las cosas que lo distinguen. Hazle saber que todos los seres humanos del mundo tenemos cualidades y tenemos defectos, los mismos que nos hacen únicos e irrepetibles. Explícale a tu hijo que no hay nada malo en usar los mismos zapatos del año pasado. Explícale que una mochila nueva lleva los mismos sueños que una mochila usada y que un refrigerio compartido durante la hora del recreo es una muestra de amistad, independientemente si la torta es de jamón o de salmón. Enséñales a no excluir a nadie por ser diferente. Explícales que las burlas duelen y que la escuela es para ir a aprender, no para competir o para difundir negatividad. Recuérdale también que algunos niños no se van a casa con familias amorosas y que algunos de ellos tienen que trabajar a pesar de su corta edad. Así que es importante ser amables todo el tiempo. Todo empieza en casa. Dile que sea empático, que respete, que busque siempre la amistad, pero también que entienda que en esta vida existen personas que representan una buena influencia y también hay malas influencias. Hay personas que representan negatividad para nosotros y al final de cuentas nosotros decidimos con quién nos juntamos. El hecho de que una persona piense diferente a mí no significa que tenga que ser mi enemigo. O si siempre pensamos lo mismo, no significa que tengamos que pasar todo el tiempo juntos. Recuerda este último consejo. Respeta a todos tus compañeros si es que quieres que te respeten a ti. Y que tengas un feliz regreso a clases.

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1: Son las 10:41.
2: 10:41, vámonos para arriba.
1: Ya vienen los quemados, prepárate. Si alguien te hizo algo, grábate en el WhatsApp de La Qué Buena, 5551-668-929.

0: se prendió el cerro con todo y vacas en los quemados de la que buena.
1: Cámara, pivote y ring, llegó el momento de quemar a la banda malandra.
2: Vámonos tendidos entonces, ¿a qué número, maestro Padilla?
3: Al 55-51-668-929, graba el audio de la persona a la que quieres quemar y nosotros lo ponemos en las 76 que buenas de la República Mexicana.
1: Si con eso un manchadito, aquí le damos lo suyito. Adelante, Baby Mix.
4: Hola, pupito, un pollito. Me llamo Keila.
5: Y yo me llamo Aitana.
4: Y desayunamos
3: chuletas. ¡Hora! Bueno, es un poquito audio de que están enojadas porque les dieron chuletas cuando ellas querían hot
1: cakes. ¿No querían chuletas?
2: Desayunaron chuletas.
3: Y querían quequis.
2: Échale otro.
6: Buenos días, hijos de la mañana. Yo quiero quemar a mi cuñado, el viejo bobo del Paulo César, porque el día de ayer mi suegra le dio 1,000 pesos para que fuera a traer carnitas, las tortillas, el chicharrón. Nomás dieron las 6 de la tarde, nunca llegó. Ah, pero qué tal, a las 8 de la noche la encontraron bien jarra. Solo por eso quiero quemar al viejo bobo del Pablo César.
1: Híjole, dijo
6: y
1: viejo bobo.
6: Suena la qué buena.
2: ¿Qué hubo con el Pablo César, Parilla? Que lo encontraron todo en cuente.
3: Lo convirtió en vino. Lo convirtió en vino. Yo, si Jesús hubiera hecho eso, nadie lo hubiera criticado.
7: Te lo pusiste bíblico, panzón, vas a ver.
3: Yo también muchas veces convertí el dinero en vino.
2: El Padilla bien bellaco. Chale, chale, chale otra, chale otra. Bueno.
8: Qué transita, buenos días.
2: ¿Qué hubo?
8: Por tu mente, por tu mente. Valedor Beto, en la chamba que siempre llega tarde y no más, nunca puede llegar temprano. Saludos, aquí suena la qué buena, 92.9.
2: ¿Qué hubo con los que siempre llegan tarde, no pueden llegar temprano? ¿Qué
1: ahora
2: está pasando?
1: Que en mi carnal chinche Fercho no te metas.
2: Pues le echa ganas, ¿no? Le echa ganas.
3: Pues hay personas que ya traen atrasado el reloj biológico y por más que les pongas el reloj digital, nunca van a agarrar
1: el barniz. Chinche Fercho no te metas.
3: O sea, es algo ya orgánico.
1: Ahora John viene muy peinado.
3: Venga,
2: otro. Bueno, otro más.
3: Otro.
9: Buen día, mis hijos de la mañana. Yo quiero quemar a mi tío Daniel Gutiérrez y a mi viejito chulo Antonio porque no quieren cooperar para la coca ni quieren prender la radio para escucharla, qué buena. Ah, y también quiero quemar a las mijas, espero y la estén escuchando porque no quieren pasar mis ligaditas.
2: Ándale.
1: Quemando a las mijas porque no ponen las ligaditas que les piden. Qué vergüenza.
3: Refresco de cola. Como quiera.
1: Ahora,
3: que no prendan el radio para oírla. Qué buena, eso sí es un sacrilegio.
1: Ahora, Panique, te voy a decir una cosa, ¿eh? Yo nada más te digo una cosa. Las mijas no son más que el instrumento de una mano maléfica que se hace llamar el John, alias el Bebote, alias el Bowser de la qué buena. Cuidado.
2: Y le dicen el papá.
3: Es el, ¿cómo se dice?
2: ¿Qué?
3: El hilo detrás de la marioneta.
1: Ah, te dijeron que eres el hilo, dijo el mamut.
2: Pues yo soy Stitch, entonces. Esos fueron los quemados de hoy. Ya, vámonos, ya, ya.
0: El fuego se apagó en los quemados.
3: Es la mano que mece la cuna.
2: ¿Qué razón?
1: Ahorita a las 10:47.
2: Súbele.

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1: Qué bonita, bye. Tú no eres de...
4: Llegó el momento de despedirnos. Es todo por hoy. Pero cumplimos la misión de dejarlos arriba. Muchas gracias. Y mañana nos escuchamos 6 de la mañana.
1: Vámonos, señoras y señores. Oigan, ahorita justo acabando de cantar, nosotros vamos a sacar ganador o ganadora de este meet and greet. Así que les vamos a dar tiempo de que se registren. Ahorita, right now. Marquen.

0: chale.
1: Ya nos vamos. Pero antes de irnos, tenemos ganador para esta experiencia para estar con Pedro Fernández. Ya te dimos unos minutos para que te reportes.
0: Va.
1: Para que no nomás sea así al trancazo, ¿va?
0: Sí. 5551-668929. Si te registraste en esos minutos, marca ahora mismo porque puedes ganar este meet and greet que está increíble.
1: Ahora pues, Pamuchín, adelante, papi.
2: Bueno.
0: Bueno.
2: Ay, bueno.
3: Bueno, bueno. Buenos días, aquí suena la que buena.
1: Ya dijo buenos días la señora.
0: Sí, ya perdimos.
2: Morena, aquí suena la que buena sin decir buenos días.
0: Pues bueno.
2: Chanfles.
0: A ver, vámonos con otra. Bueno.
1: Y otra, y otra, y otra.
0: Bueno.
3: Aquí suena la que buena, 92.
0: Va.
1: 90, y dijo 92.
0: Oh, depende. Ah, señora, ¿está por ahí? ¿Se le cortó o qué?
1: Doña.
0: Doñita que contestó bien. A la que contestó mal, nada, pero la que contestó bien.
1: Señora que lo hizo bien.
0: Hola.
1: No, pues ya se fue.
0: Ven. Se quedan con las mijas, va a haber mucho más. Ya llegaron aquí, están Magda Chiprés, Wendy Salgado,
1: Magda Chiprés.
2: My people.
1: Se portan bien, cuídense mucho, hasta mañana.
0: Esta mañana, 6:00 a.m. Este show te da para arriba, no te lo puedes perder. De 6 a 11, compartimos contigo a través de La Qué Buena. Somos tres, somos algo diferente.
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2: Feliz regreso a clase.
0: Feliz
2: 3:53.
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1: Las 10 con 55.
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2: Las 11

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1: Let's go, el show del conde. Buenos días. 11 de la mañana, 16 minutos. Estamos arrancando el show del conde. Súbele a tu radio. El baile del perrito, el baile del perrito. Y la muchacha lo baila. Oiga, 11 de la mañana con 16 minutos. Buenos días para toda la banda que nos escucha. Toda la banda que se conecta con nosotros a través de la Qué Buena. Buenos días a Patzingán, Michoacán. Buenos días, Mérida, Yucatán. A nuestros hermanos en Unión Americana. A nuestros hermanos en diferentes partes del planeta. Está iniciando el show del Conde. Es momento de hacer contacto. Ya puedes escribirme al WhatsApp de cabina 9999-249680. Ya sabes, aquí echando cotorreo con toda la banda. Echando cotorreo con toda la banda. 11 con 16, súbela a tu radio. De esta manera iniciamos el show del Conde.

0: y el show del Conde, 11:17.
1: Ay, pensé, si no han almorzado, les traigo.
2: Ahí les traigo, les
1: traigo tortillas, morisquete.
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8: Por unanimidad, la bancada de Morena eligió al mexiquense Higinio Martínez como su candidato para presidir la mesa directiva del Senado durante el próximo año legislativo, relevando a Laura Itzel Castillo. En Morelia, brigadas morenistas encabezadas por Gladys Butanda y la regidora Mariana Orozco recorrieron el tianguis del Auditorio Municipal. Al grito de «La patria no se vende», distribuyeron el periódico Regeneración para difundir los logros de la Cuarta Transformación, respaldar a la presidenta Claudia Sheinbaum y frenar las campañas de la oposición. La UNAM abrió más de 2.000 lugares vacantes en 66 licenciaturas para los más de 16.000 aspirantes no seleccionados en el examen de control presencial.
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1: Down. 11 de la mañana con 27 minutos. Estás escuchando el show del Conde. Buenos días, hay mucha banda, mucho mensaje desde muy temprano. Muchas gracias a toda la banda que siempre sintoniza el show del Conde todas las mañanas. Y ahora que ya regresaron los pequeñitos a la escuela, ya que regresa todo a la cotidianidad, de verdad, qué locura, oiga, qué locura el tráfico, qué locura todo. Cuénteme cómo les fue en su primer día de regreso a clases. Digo, los morritos todavía están en la escuela, algunos ya salieron, otros no. Algunos están preparando.

0: gracias. Dice por acá la banda que... Saludos, Don Conde. Desperté a las 5 de la mañana, dice... ¿Cuándo volvemos a salir de vacaciones? No, hombre, brother, todavía falta un ratote. Y yo creo que mejor acostúmbrate a despertarte porque si no te va a doler. ¡Va a doler! Saludos, Condecito, por acá. La máquina infernal, mira nada más. Hasta la máquina infernal madrugó desde las 4 de la mañana. Mensajes mañaneros.
1: Muy buenos días, amigo Conde. Aquí saludando a toda la banda.
0: Buenos días, saludos, máquina.
1: Che, y al comandante Manchitas, y a José José, a...
0: Ajá.
1: Al Tony Boy 1, 2, a mi amigo VIP.
0: Ajá.
1: Le mando un besito y sus
0: ¿qué? Narguitas.

0: bella dama de México, Noemí.
1: Eso.
0: A su respectivo marido.
1: Muy bien, muy bien, muy bien.
0: A toda la banda que nos está escuchando.
1: Como debe de ser.
0: Estamos atentamente a la máquina infernal.
1: ¡Buena onda!
0: ¡Qué buena!
1: Eso, mi queridísimo Máquina Infernal, que ya despertó también desde muy temprano. Mucha banda madrugadora, eso sí le digo, aquí pura banda madrugadora, como debe de ser. A los que les costó trabajo despertar también, ¿verdad? Pobrecitos ellos, desde sonando su celular en la mañana. Bueno, sí, sonando sus alarmas, sonando su celular. Es momento de despertar y ni modo. Los que les costó más trabajo, a los papás que a los niños, ¿no? Los papás bien contentos y emocionados, digo, los niños bien contentos, emocionados por regresar a la escuela, y los papás, chale, otra vez de regreso a la realidad. Buenos días para los tejones, hasta el rancho Santa Inés, de parte del Cebú, dice. Ahí está, pues saludos para el Cebú y a toda la banda. Conde, buenos días, aquí con los pequeñitos, dice, no fueron a la escuela, no me desperté. ¿Cómo? No, no, tenías que llevarlos, pero bueno, vamos rapidísimo con música, regresamos en breve, quédate conmigo, es el show del Conde. Lo escuchas a través de La Qué Buena, regresamos.
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0: Las 11 con 38.
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1: El WhatsApp está abierto para ti.
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1: 11:45. Ya regresamos. Ya sabe, puro cotorreo. Dice conde. Y yo tampoco fui a la escuela, soy el maestro. Espérate. Espérate, tú sí tenías que ir. ¿Qué dice Danielito Che? Buenos días, Danielito.
3: Muy buenos días, mi estimado Cristian Canulli.
1: Buenos días, conde Danielito.
3: Aquí pasando a visitar el castillo de los amigos del conde, tu amigo don Daniel Che y el comandante Manchita.
1: Eso, Danielito.
3: Manden unos cordiales saludos a todos esos grandes amigos del castillo del conde de Vergel.
1: Muy bien,
3: allá
1: bien.
3: Como es. A Tony Potter, Perón Pavón.
1: Ok.
3: A Marco Antonio No Regini Muniz. Al Chorizo Power. Eso. Al VIP, al Picador. Al buen este.
1: ¿A quién será?
3: Danny Boy 1, Danny Boy 2.
1: Ok, ok.
3: Al Jarocho. El Dominicano, don Pablito.
1: Ok. ¿Qué más, Danielito? ¿Qué más? Espérame, Danielito.
3: Allá para los grandes amigos, don José José.
1: Ah, ok, ok, ok.
3: Don
1: okay.
3: Gilberto Paredes.
1: Danielito.
3: Don Roberto Cano, don Roberto Castillo y su distinguida esposa.
1: Ok.
3: Para el buen este. Wiwi, Sapo Crazy, la Rita Marihuana. Allá en el DF, presa bella dama, doña Noemí.
1: También.
3: Y su distinguido esposo, don Juan Mendoza. Para el Pato Pascual, el Yubaín, el Goofy. Sonia Lupita Tite, Geralila Coquera.
1: Aquí
3: todos
1: más.
3: Y cada uno de los integrantes del castillo, los amigos del conde.
1: ¡Sobres!
3: De parte de don Daniel Che y el comandante Manchitas. Excelente inicio de semana, mi estimado Cristian Canul.
1: Gracias, Danielito. Gracias, Danielito. I love you, Danielito. Buena onda, Danielito, que se reporta con nosotros desde bien temprano. Dice por acá, conde. ¿Qué onda con los útiles escolares? ¿Qué pasó? A ver, tiró, qué rollo. Nos pidieron cosas innecesarias. ¿Qué les pidieron? A ver, ya fue de cotorreo. A ver, ¿qué tanto fue lo que les pidieron en ese regreso a clase? ¿Qué fue eso raro que les pidieron en la lista de útiles escolares? Andamos checando, a ver qué. Dice conde. Ya no va a poder llevar a mi niño de la escuela. Ya me descubrió mi mujer. No, espérate. Espérate. Dice, ¿cuándo yo me ligué a mi maestra? La neta. Sacapuntas, dice. ¿Para qué quieren sacapuntas? Pues para sacarle boom. Pues para qué más. Dice por acá. Casi ni 2,000 varos en puros útiles escolares, conde. Ni modo, así es esto, chavo. Tacan los útiles escolares. Las libretas escribe, las notebook, ¿va? Son las que la chaviza pide ahorita ya. Y ya no usan polito como antes, don Gaspar. ¿Qué está sucediendo? Buena onda, conde. Dice por acá, mándale saludos al buen Antonio, el chimuelo, trabajador de la tienda El Divino Maestro, que es tremendo flojo. Pobrecito, no. Ahí le mandamos un abrazo. Saludos para David. Dice, buenos días, condenadote. ¿De la qué? Buena, buenos días. La banda que anda bien prendida con nosotros desde muy temprano. ¿Qué dice Gilberto? Buenos días, ¿cómo le hago? Los locutores son buenos para esto, ¿qué? No, Gilberto, pórtate bien. Es que aquí ya le dicen el todas mías. El mil amores, el rompecorazones. Saludos a toda la bandota por acá. Dice de parte de tu compa MC Román desde Apatzingán, Michoacán. Chécate esta rolita que hice, conde, con la e-app. Porque no tengo dónde grabar la rolita, pero está chila. Saludos a toda la banda, a ver. ¡Oh, yeah! Mala neta, a la banda del show del conde le gusta hacer rolas.

0: beso la...
1: Ahora, ahora, ahora, ¿qué fue? ¿Qué fue? Me gustó, me gustó, me gustó, me gustó bastante la rola, la neta. Me gustó, ¿qué pasó? Se cortó allá, don Gaspar, a ver, se cortó la rola, pero me gustó MC Román, buena rolita, ¿eh? Bien, bien, bien, bien rifado, mi camarada. 11 de la mañana, 50 minutos. Y dice para acá, buenos días, Conde. Lo bueno que mis hijos ya se graduaron todos, no me tengo que despertar temprano, qué bueno. Porque ahí está la banda sufriéndolo, lo sufre la banda, ¿verdad? Lo sufre, pobrecitos. Oye, vamos a ir rapidísimo con más de la programación, regresamos en breve. Echa ahí en rubio, esto se llama Ya me enteré. 11:50, súbela a tu radio, regresamos.

0: güey. Llegadora la rolita, ¿eh? Estuvo maciza, estuvo. 11 de la mañana con 54 minutos. Saludos para la banda que se reporta con nosotros por acá también. Muchas gracias, ve nomás. Pura pandilla chida reportándose a través de la qué buena del show del Conde. ¿Qué dice la banda por acá? Buenos días, condenado, te extrañé. Ya andamos aquí de vuelta, banda, ya andamos de vuelta. A la jugada con la acción. El buen Tony Pot, buenos días, Tony Pot.
1: Muy buenos días, licenciado, muy buenos días.
0: Buenos días, Tony Pot.
1: Aquí pasamos lista en el castillo del Conde.
0: Es correcto, Tony Pot, eso, te amo.
1: Del estado, y del estado de la república.
0: Te amo.
1: Ya ves, licenciado, aquí
0: I love you, chamba. I love you.
1: Empezamos con el tráfico pesado, licenciado.
0: Y mucho no me digas eso.
1: Mucho tráfico en la mañana.
0: Y, mano.
1: Subió un poco el trabajo, pero hasta
0: qué bueno,
1: ahí.
0: Bendito
1: no
0: Dios.
1: No digamos que en ex-

0: Está macizo,
1: acá en el coche está rico. Está frito.
0: Dale, peñantes,
1: nos vemos, gracias.
0: Dale, mi Tony Pop. Bendiciones y besito para Tony Pop. Buenos días, Conde. Aquí escuchándote bonito y dice de semana. Te hemos escuchado desde mi oficina. Mi querísima Jessica, como siempre, bien conectada con nosotros, la Jessy. Oigan, hoy tenemos preguntas de primaria. Regresamos a la escuela. Regresan las preguntas de primaria, así que sí, don Gaspar, no, lo siento. Así que si no estudiaron, hoy lo vamos a poner a prueba en un ratito más, ya que salgan los morritos de la escuela, para la gente que nos escucha en los traslados, pues también se pueda cotorrear con nosotros. Ya sabe, 9999-249680 es el WhatsApp directo a cabina para que te reportes conmigo. ¿Qué dice el picador?
2: Buena, 90.9, buenos días, Condecito, buenos días a todos, que es un excelente programa.
0: Buenos días.
2: Vi tu foto allá, matas con tu lanchita ahí en Largar, todo, ¿verdad?
0: Lo sabes, bebé.
2: Más dichoso de ti, yo chambeando, más. A ver cuándo vamos a dar la vuelta allá con todas las bandas.
0: Oye, el fin de semana, el domingo, el sábado me fui a Río Lagartos. Bueno, en realidad me fui primero a Las Coloradas, me fui después a Río Lagartos. Sí, no, Las Coloradas, espérame, me estoy acordando. Fue primero al Río Lagartos, no, Albero, a Las Coloradas, después fui a Río Lagartos, después fui a San Felipe y a Playa Bonita. Así se llama Playa Bonita, creo que sí. Se puso bueno, al ratito les voy a contar qué tal se puso y cómo estuvo el cotorreo, ¿ok? 11 de la mañana con 16 minutos, con 56. Nos vamos, regresamos en breve con mucho más. Quédese conmigo, yo me quedo con usted disfrutando buena música, ¿escuchas? 11 con 57 ya.

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0: Señor, hazme instrumento de tu paz. Que donde haya odio, siembre yo amor. Donde haya injuria, perdón. Donde haya duda, fe. Donde haya desaliento, esperanza. Donde haya sombra, luz. Donde haya tristeza, alegría. Oh divino Maestro, concédeme que no busque ser consolado, sino consolar. Que no busque ser comprendido, sino comprender. Que no busque ser amado, sino amar. Porque dando es como recibimos. Perdonando es como tú nos perdonas. Y muriendo en ti es como nacemos a la vida eterna.
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5: Las 12 con 3.
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2: El expresidente Enrique Peña Nieto fue captado en una boda junto a Avishai Neria, uno de los empresarios israelíes señalados de sobornarlo con 25 millones de dólares para adjudicar contratos. Con una inversión récord de $1 billón, el gobierno de Claudia Sheinbaum

0: alcanza a 42 millones de mexicanos mediante los programas para el bienestar, destacó Fabiola Alaniz. Tan solo en Michoacán, casi 40 mil millones de pesos garantizan apoyos directos a más de 1,5 millones de personas, consolidando el bienestar como un derecho fundamental. Especialistas y empresarios del foro Líderes del Reciclaje destacaron que la aprobación de la Ley General de Economía Circular impulsa la sostenibilidad y el crecimiento económico en México.
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4: Las 12 con 41.
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2: La una con cuatro.

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2: La una con 40.
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7: Las dos

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1: Ya son las 2:07.
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0: 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California
1: Love. Por eso, Tony, por eso. Tengo dos compas bien tarugos, bien mensos, de veras, bien mensos, no puede ser. Familia de la Qué Buena, ¿qué ha habido? Espérame, ¿qué es esto, gato? ¿Qué me... ¡Ya se me cayó! Bienvenidos al circo de la Qué Buena, familia. Saludos, cadena que se conecta en este momento. ¿Cómo anda la banda? ¿Qué ha habido? Toda la gente de la Qué Buena, Patzingán 94.3. Saludos, mi querida Michoacán. Toda la gente de Vallarta, Qué Buena Vallarta. Y por supuesto nuestra casa, Qué Buena Guadalajara. ¿Cómo anda la banda? ¿Qué rollo? Comunícate al circo al 33-3615-1772. Se me cayó algo acá debajo de la consola, muchachos. Aquí el staff, ayúdenme, por favor. Vámonos a complacer, carnal, échale. Oye, qué calor acá en Guadalajara.

0: Guadalajara, ¿eh? Se siente acá el calorcito chido, ¿eh? Vámonos a complacer. Bueno, la que buena.
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0: ¿Qué vale, papá? ¿Quién habla?
1: José.
0: ¿Qué dice mi compa José? ¿Cómo anda el hombre? ¿Cómo estás?
1: Ah, bien, bien. Aquí chombeando.
0: ¿Eso, mijo? Ah, ¿qué te dedicas, mi compa Pepe?
1: Reparto paquetería.
0: Arre, compadito, ¿qué rola te ponemos, carnal?
1: La CCC.
0: La de la triple C. Arre, compadre, con gusto. Saludos, ¿pa' quién o qué, compadre?
1: Para mi esposa, Jacqueline.
0: Arre, mijo, bien enamorado el vato, ¿ah? Abrazo, compadre, aquí comienza el circo de la Qué Buena a través de la gran cadena Qué Buena. Soy tu compa el Rino Cruz. Sígueme en redes, @omar_envivo.
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1: Ya son las 2:14.
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1: Son las 2:21.
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0: quiero, mi amor. Así le dijo Chumpollito a Don Tommy, el de la tienda. ¡Ay, osa! Vámonos a la pausa, familia. ¡Qué buena! Ya son las 2 de la tarde con 22 minutos. Se viene la Sugar Mommy.
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13: El director de la DEA advirtió que exhibirán a los funcionarios al servicio de los cárteles tras la recuperación en México de 5,8 millones de dólares vinculados a Genaro García. Carlos Torres Piña es un hombre cercano a la gente, ama las tradiciones de

0: Michoacán, y para nadie es secreto que tiene una debilidad por las artesanías del estado. Un verdadero promotor y coleccionista. Vamos a escuchar lo que dijo recientemente en un encuentro con artesanos.
1: Estas manos mágicas que transforman la materia prima en bellezas artesanales, que tenemos un reconocimiento internacional y nacional de todo lo que ustedes hacen.
0: Como parte del plan de compensación ambiental del Morebús, el gobierno de Michoacán realizó la plantación de 2.500 árboles en Morelia para reforestar la capital.
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3: Las 2 con 27.
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1: Vámonos con la Sugar Mommy de hoy, familia, aquí en el Circo de la Qué Buena. La banda Maguey, qué rolota, qué recuerdos con esta canción. Tu eterno enamorado, súbele tú, escucha.
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1: Son las 2:40.
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1: ¡Cumbia aquí! Carlos, eso es peor, corre, camina.
2: Ay, perdóname, Ringo. La verdad es que todavía no me aliviano de la garganta, Ringo. ¿Para qué me vas a hacer ridiculeces?
1: Ve a revisarte, carnal, ya te dije. Ve al por doctor,
2: eso,
1: hombre. Amigo,
2: por eso, mira.
1: Ve al doctor.
2: Yo te voy a decir algo, mira.
1: ¿Qué pasó?
2: Primero calor. Hey. Luego llueve.
1: Y aquí en la cabina parece congelador.
2: Y luego carnal, congelador, Ringo, a ver cómo nos vamos a aliviar.
1: A ver, yo quiero quemar a los ingenieros, la neta. ¿Pues qué creen que somos o qué?
2: Mira,
1: ¿qué quieren que venga con chamarra?
2: Si piensan, si piensan que no tenemos pulmones.
1: No, sí.
2: Pues sí tenemos.
1: No, por eso anda bien enfermo uno aquí en la cabina.
2: A lo mejor y corazón no, pero pulmones.
1: No. Estuvo fuerte eso, ¿eh?
2: Ah, arrolladora.
1: Eso estuvo
2: fuerte. Pues es que Rino es la verdad, Rino.
1: Oye, vámonos con quemones. Fíjate, el otro día me reclamaron ahí en el WhatsApp de la cabina. Ajá. Que por qué nunca metemos quemones. Familias que a veces nos da flojera, la mera verdad. Es por eso, pues, ¿para qué les he hecho mentiras,
2: sí, no? Y luego los quemones vienen guangos que mandan.
1: Sí,
2: no.
1: Es que mandan cada cosa de. Quiero quemar a mi hermano que me sacó la lengua, no, amigo.
2: Sí, no.
1: A ver, la intención de los quemones. Literal es exponer a algún vato que te deba feria, pero di su nombre.
2: Sí, o sea, tienes que...
1: Sí.
2: Quemones sabrosos, mira, por
1: ejemplo... Alguna morra que te puso los cuernos, sí, pero sí, platícanos sí. Cómo estuvo.
2: Mira, yo, por ejemplo...
1: Quemones así.
2: Les voy a poner el ejemplo, ¿va?
1: A ver, va.
2: Yo quiero quemar al Ringo, que no se quiera hacer responsable del ringuito.
3: ¿Qué?
2: A ir a los USA.
1: Pero, ¿cómo dijo?
2: Ah, arrollador.
1: Que no te mando lo tocaras al aire, güey.
2: Por eso, pero...
1: Y, pues si no me la acabo con toda la bola de cobradores que le caen aquí afuera de la... Afuera de la radio, cuando es quincena, o sea...
2: Afuera de la quincena, cuando
1: afuera
2: es radio.
1: Afuera de la quincena, cuando es la radio. Neta, carnal. No, la bola aquí...
2: Es bien cuete, Ringo.
1: Parecen buitres aquí afuera de la radio, o sea... No, y no se cansan de esperar.
2: No, mira, todos esos cobradores... Si me están escuchando en este momento, el Ringo acaba de estrenar una Porsche.
1: No, espérate.
2: Gracias,
4: Chapulín. No, hombre, Chapulín.
2: Así no, que, familia, si no les pagó antes, ahorita menos.
1: Deja de decirles algo. Algo serio. Si usted le debo dinero.
2: Sí.
1: Si usted que nos viene escuchando le debo dinero, ajá, no venga a la radio, no pierda su tiempo. No le voy a pagar. Aunque traiga feria, no voy a pagar. No, no. ¿Para qué lo haga loco, pues? ¿Eh?
2: Pues sí, Ringo, pero el problema es que luego me están marque a mí, menso.
1: Y broma, no.
2: La recomendación del día, no sean, no sean, ¿cómo se les llama? ¿Cómo se les llama?
1: No. Amorosos.
2: No, cuando te ponen a ti,
4: no.
2: Como así de que tú amas.
1: Ah, se me fue la palabra así de, ¿cómo se llama eso, Diana?
2: No sean, Diana, como avales.
1: Pero deja hablar con la productora. El trabajo de la productora, sí, Diana, es complementar nuestras ideas
2: es
1: tontas.
2: Es sacarnos del apuro.
1: Ajá.
2: Pero pues no, ni eso.
1: No, está volteando para allá.
2: No, me saca puras canas verdes.
1: No. Vámonos con audios, familia.
2: Ok, vámonos, arráncate.
5: Qué mala, qué buena 97.1. Quiero quemar a mi compa el Checo de paquetería. Hey. Lo observé mirándome en los baños.
2: ¡Ah!
1: ¡Ay, babosa! ¡Atrapada!
2: Oye, Ringo, hablando de ese tipo de gente, ¿sabes de quién me acordé?
1: De Joshua el Coyote.
2: Del Coyote Joshua.
1: No me digas.
2: Neta.
1: También te aventó una miradita, ¿verdad?
2: Es así, medio mañoso.
1: Es una mirada baraquetera, se dice.
2: No, sí, es medio mañoso.
1: ¿Neta?
2: Sí, neta.
1: ¿Sí?
2: No, sí, en serio.
1: Con razón, el otro día vi como que andaba buscando algo en el sillón ahí de la troca.
2: Sí, no, es medio, está medio psiquis.
1: Ah, rey. Oye, ese vato que quemó a su compa del jale.
2: Ajá.
1: Dice que le aventó una mirada acá en el baño, que neta. Uy, mi hijo, no.
2: Mira, mientras no te eche una mano, todo bien, hijo.
1: Todo bien, hijo.
2: Si no, ya preocúpate, compadre.
1: Oye, pero eso está de preocuparse, ¿eh?
2: Uy, ¿qué comiste, Diana? ¿Qué comiste?
1: Porque huele como a pastor aquí en la cabina, qué asco.
2: Huele como a chorizo, ¿no?
1: ¿Quién eruptó? ¡Guácala! ¡Ay, vámonos al corte, qué asco! ¡Guácala!
2: ¡Guácala!
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1: Son las 2:47.
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al volver. Oigan, como todos los lunes, viene mi querida Wendy Cano. Vamos a platicar de la casa de los famosos. Oye, hay que votar por la Wendy para que entre a la mansión VIP, familia. Ahorita platicamos de eso. Ya son las 2:54.

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0: Son las 3 de la tarde. Esta es la hora de la Divina Misericordia para el mundo entero. En esta hora, nada le será negado al alma que lo pida por los méritos de mi pasión. Por eso digamos con confianza: ayúdame, oh Señor, a que mis ojos sean misericordiosos, para que yo jamás recele o juzgue según las apariencias, sino que busque lo bello en el alma de mi prójimo y acuda a ayudarla. Ayúdame a que mis oídos sean misericordiosos para que tome en cuenta las necesidades de mi prójimo y no sea indiferente a sus penas y gemidos. Ayúdame, oh Señor, a que mi lengua sea misericordiosa para que jamás hable negativamente de mi prójimo, sino que tenga una palabra de consuelo y perdón para todos. Ayúdame, oh Señor, a que mis manos sean misericordiosas y llenas de buenas obras, para que sepa hacer solo el bien a mi prójimo y cargue sobre mí las tareas más difíciles y más penosas. Ayúdame a que mis pies sean misericordiosos para que siempre me apresure a socorrer a mi prójimo, dominando mi propia fatiga y mi cansancio. Mi reposo verdadero está en el servicio a mi prójimo. Ayúdame, oh Señor, a que mi corazón sea misericordioso para que yo sienta todos los sufrimientos de mi prójimo. A nadie le rehusaré mi corazón. Seré sincero incluso con aquellos de los cuales sé que abusarán de mi bondad. Y yo mismo me encerraré en tu misericordioso corazón. Soportaré mis propios sufrimientos en silencio. Que tu misericordia, oh Señor mío, repose dentro de mí. Amén.
1: Gracias por unirte a nosotros en estos momentos de reflexión.

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1: Esta canción va con mucho cariño y con mucho respeto hasta el cielo para nuestro aventurero Jason Jiménez.

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1: ¡Lucharán!
2: 2 de 3 caídas sin límite de tiempo.
1: Vámonos con la rola más cool. ¿Quién se va a arrancar, muchachos? A ver quién.
2: Arráncate, Chumpollo.
1: Va Chumpollo adelante.
3: Se llama Sonas.
1: Y en el
3: Romero Santos.
1: ¿Te acuerdas con un radio escucha nos lo pidió así?
3: Ajá, sí, de ahí salió el Romero Santos.
1: Una morra nos dijo. ¿Nos ponen una de Romero Santos? Adelante, Chumpollo.
3: Cuando pertenecía a Aventura, se llama son las 5 de la mañana y yo no he dormido nada. Pensando en tu belleza, no. Lo que voy a parar. ¡Suéltale, Ringo!
1: No llores, no llores.

0: ¿No es la misma que canta la de la que estabas cantando, Chupollo? ¿No es?
1: No.
0: ¿Se parecerá?
2: No.
3: Los tiempos han cambiado.
2: No, no soy.
0: ¿Cómo se vota, chamaco?
3: La rola más cool era la del Chumpollito para que gane Aventura con la obsesión.
2: Bad way, bad way.
4: ¿Qué, qué?
2: Vámonos con esto de Piso 21, al lado de la interpretación de Cristian Nodal.
0: ¿Qué? ¿Qué? ¿Qué? ¿Qué? ¿Qué? ¿Qué? ¿Qué? ¿Cómo dijo?
2: ¡Suéltale, tengo!

0: se llama Para olvidarme de ella y se vota la rola más cool. Era la del Correcaminos.
1: ¿Tú crees que la niña extraña al Ringo?
2: Otra vez me bloqueó, Chimpollón.
0: Sí, que sí, Chimpollón.
2: Otra vez me bloqueó.
0: De hecho, a ver, espérate. Tocaste fibras sensibles, Chimpollón.
2: Espérate. No me toquen ese vals, hombre. Ya les dije que no me toquen ese
1: vals. Tocaste
0: fibras sensibles.
2: Que soy el de Monster Sing, dijo el desgraciado. Ven para acá, desgraciado, ven para acá. Vámonos con mi rola más cool, familia. Se llama Despreciado Lupillo Rivera. Aquí la que buena, súbele. Me voy. Por ti. ¿Quieres que gane esta rola? Se vota la rola más cool. Era del Rino, para que gane Lupillo Rivera, familia. Vámonos.
0: Vámonos. 33, 36, 15, 17, 7, 2. ¿Cómo tienen que votar, muchachos?
2: Se vota la rola más cool. Era del Rino, para que gane Lupillo Rivera, familia. En nota de voz.
1: La rola más cool era la del Chumpollito, para que gane Aventura. Con esto que se llama Obsesión.
0: Se la andaba olvidando al mento. Y se vota la rola más cool. Era la del Correcaminos, para que gane la de Cristian Nodal, para olvidarme de ella.
2: Vámonos. Vámonos, Tony.
0: ¿Qué dijiste? ¿Que Chupollo qué?
3: En 97.1, la rola más cool era la del Chupollito.
0: El Chupollito. Baja. El Chupollito.
2: El Chupollito, chiquistriquis, miau. Va. Vámonos, 1-0-0.
0: Vámonos. 1-0-0. Ok.
2: Va.
4: Va. Solo por esta vez, para que después mande de celosa diciendo que mis votos fueron grabados, la rola más cool era la del Chimpollito.
2: ¡Ay, se desgraciado!
0: ¡Ay, la César!
5: La rola más cool era el Chimpollito, chiquitriquis, miau.
2: Ya nos ganó. Ya nos ganó. Está bien.
0: Me sentí robado.
1: Chupollo. ¿Hace cuándo no come tacos? Aventura.
2: Vienes bien borracho, chamaco. Ya no andas tomando
1: después
2: esas cosas.
1: Después de salir de las carnes en su jugo, donde Johan pide sin jugo. Aventura.

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1: Y esta canción me pone de buena, chupallo.
2: Pues ¿cómo estás? Ya lo único, Ringo, ya.
1: Baja y larva. Familia, ya llegó Wendy Cano al circo de la Qué Buena.
2: Yeah. Dios mío, Wendy, por favor, bienvenida, hombre.
3: Ya estamos aquí como cada lunes, chumpollo. ¿Cómo te va?
2: Contento de saludarte, vera nomás, enchilado de gozo, de verdad.
1: Chumpollo, no andes tirándole el rollo a Wendy, déjala. Óstate.
2: Wendy sabe.
3: Y luego hoy traigo un traje de marca, chumpollo.
2: ¡Ay!
3: ¿Y verás cómo se me marca?
1: ¡Qué marca! ¡Ay, no! Mi querida Wendy, bienvenida al circo de la Qué Buena. ¿Cómo viste este fin de semana? Salió Luis Chaparro. Oye, perdón, no es ofensa, pero para mí que eres bruja, Wendy, ¿eh? Algo traes. Todo le atinas.
2: Dijiste que aquí va a ser como la casa de los famosos y sí, ya hay varios nominados, ¿eh?
1: Ah, también aquí.
3: Oye, pues le sé a este merequetengue, digo, tantos realities ya vistos, tanto conocer el juego, creo que eso me ha dado, pues, el conocimiento, digámoslo, para estar aquí criticando una y pues para saber qué es lo que va a pasar.
1: Sí, claro. Oye, sí le atinaste. ¿Cómo viste la salida de Luis?
3: Me encantó, yo me esperaba una ruleta triple con Mariana, con Gemma y con Luis, y que regresara Mariana, eso me hubiera dado muchísimo gusto, pero me quedo con la satisfacción de la cara que vi anoche de Aldo Rendón cuando la primera en regresar fue Mariana, o sea, la quijada sigue al piso.
1: No pudo ocultar su así de que estuvo muy sorprendido el vato, ¿no?
3: Sí, la quijada, dije, la mandíbula. Oiga, ¿qué tal? O sea, estuvo buenísima. Yo creo que muy tensa la eliminación de ayer. Y qué hablar de los posicionamientos.
1: Ah, sí, claro.
3: Ernesto La Guardia, o sea, qué cátedra de señor, qué educación y qué manera tan limpia de poner en su lugar a alguien.
2: Don Rómulo.
1: Oye, pero en el posicionamiento de Aldo con Ernesto, Aldo fue, se puede decir que le echó flores, lo sentí como, o sea, buen rollo, y Ernesto sí se dejó ir con todo, ¿eh?
3: Ay, buen rollo de voltearte y decirle a alguien con la palabra en la boca, dejarlo ahí, decirle, quiero que te largues esta noche.
1: Bueno, sí, también.
3: Sí está fuerte, ¿no? La verdad, o sea, el juego, digo, de eso va, pero sí siento que se llevó la noche Ernesto La Guardia y Mariana Ochoa con sus posicionamientos, los están empoderando demasiado, pero creo que ya llegó el momento de Ernesto.
1: Ernesto ya entendió ahora sí lo que es el juego.
3: Pero pues ya va para afuera casi.
1: ¿Crees que sí?
3: Otra vez va a estar nominado esta semana, muy probablemente.
1: Familia, pero es no que luego Wendy nos dice y sí latina. Sí latina, ¿eh?
2: No, yo siento que se va la Gema.
3: Sí, yo creo que también Gema. Mira, vamos a ver qué pasa esta semana con la nominación, porque seguramente nos van a volver a dar sorpresas con todas estas dinámicas que hacen para nominar, pero creo que deberían de hacerlo totalmente limpio, ¿no? Ahora sí, sin nada, para que se digan sus cosas y que sea cara a cara. Me gustó mucho esta semana que fue eso, fue cara a cara la nominación y eso le da como más sazón a la competencia.
1: Oye, se está poniendo bueno. Hablando de competencia, estamos creo que a dos semanas, ¿no? Menos de dos semanas de que arranque la granja VIP, que también ahorita vamos a platicar de ese rollo. Vamos un corte, Wendy, ¿va?
3: Va.
1: Regresamos.
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1: Vámonos a la pausa.
2: Tenemos más tiempo, pero como llegaste tarde, pues ya.
1: Ah, te es de grosero, por ella. Te es de grosero, me subí para acá.
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4: Las 3 con 26.
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9: Las 3 con 28.
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1: Oigan, familia,
2: no se pone bueno. No saben qué chisme nos estamos aventando aquí.
1: Estoy a punto de decir algo, familia, y me dice Wendy, espérate, estoy en vivo. Y dije, ¡ay, ya lo iba a regar! Ya lo iba a regar. Oigan, seguimos en vivo, familia. Wendy Carr en el circo de la que buena. Oye, creo que fue el primer posicionamiento, fue la primera semana donde ahora sí ya se tomaron en serio el posicionamiento, ahora sí ya se tiraron.
2: ¿Cómo debe de ser el posicionamiento?
1: Sí, claro.
2: Digo, algunos no fueron tan congruentes como Massad, como Aldo, que yo pensé que Aldo lo iba a hacer con Mariana, pero anticipó que no, que se iba a posicionar frente a Ernesto y le salió mala jugada. No la quiere absolutamente para nada. Ayer se los dije aquí, público hermoso, la semana pasada. Agárrense porque en estos días vamos a conocer el verdadero yo de Gema.
1: ¡Ningas!
2: Y pasó. Sí. Es más, hasta el vestido de Mariana Ochoa ayer le estuvieron criticando.
1: También lo criticaron, ¿verdad?
2: Sí, o sea, absolutamente todo. Cuando realmente pues la ropa no te hace. Sí, ahí no vas por marcas, o sea, si vas por marcas, obvio, por los patrocinadores, porque si no nos dan cuello. Pero van por realmente el contenido que están haciendo como personas.
1: Sí, claro.
2: Y le criticaron hasta la ropa que parecía quinceañera de los 2000.
1: Es que sí parecía, la verdad sí parecía, Wendy, ¿para qué? Suéltalo.
2: Sí parecía, se veía muy guapa Mariana, digo, igual que Gema también, pero ya están dando patadas de ahogado, o sea, literal, ya no saben ni por dónde atacar a Mariana, y vamos siendo muy sinceros, si les quitamos el personaje de Mariana, ¿en qué se van a entretener toda la semana?
1: Sí, claro.
2: Si no es por ella, no dan ningún tipo de contenido.
1: Bueno, ahí está la Clitbo.
2: Bueno, ahí está, pero ay, ya está muy apaciguado ahorita y se peleense entre todos, yo voy a seguir aquí como si nada. Oye, pero el juego no solamente se juega dentro de la casa, sino también afuera. Y esta semana hubo mucho tema porque Aldo Rendón criticó a Sol León. ¡Oh, my God!
1: Eso estuvo bueno. Oigan, Sol León, todo el mundo la conoce por el tema de que es empresaria de las fajas, pero hay mucho que se dice de ella. Y creo que Aldo Rendón aprovechó, digo, pues él estaba en una plática dentro de la casa de los famosos y aprovechó pues para tirarle, porque así le tiró.
2: Sí, que utilizaba ropa de plataforma, de China.
1: Y que trabajaba en el HK, no precisamente en la estación de radio que en Guadalajara, XEHK, no. No en esa.
2: No, en el Hong Kong. Le dijo Hongkonera.
1: ¿Qué es el Hong Kong? Yo no sé.
2: Es un recinto de oración. Donde te hincas y paz, y paz.
1: Oye, entonces no venden comida china ahí.
2: No venden comida china en el Hong Kong.
1: Es en Tijuana, ¿no?
2: En Tijuana, Baja California, obvio. Y pues le dijo Hongkonera y que su ropa pirata y que las joyas que presumía ella real no eran de oro, que eran de esas que te manchan la piel de verde.
1: ¿Qué era? Así dijo literal.
2: Así dijo literal.
1: Oye, pero Sol León ya le respondió.
2: Le respondió de una manera muy inteligente, promocionando su marca de maquillajes y todo. Y presumió su casa y me llamó muchísimo la atención todo lo que le dijo Aldo, porque de verdad se lo acabó. Yo no sé qué va a pasar con Aldo cuando salga de la casa, que va a ser muy pronto. Y vea todo lo que Sol León está diciendo de él.
1: ¿Quieres que sí vaya a salir? La verdad.
2: Aldo esta semana va a llevar una gran puntuación en la nominación si lo hacen directo. Y creo que sí tiene mucho riesgo de salir, tiene mucho fandom, pero ha crecido mucho el fandom de otros también, como el de Mariana Ochoa, el de Massad, y es más, yo creo que hasta el de ese Pérez ahorita es más fuerte que el de Aldo.
1: ¿Oh, sí?
2: Sí.
1: Oye, sí se nota que tiene ahí un cierto como rencor, así parece, Aldo con Mariana. Digo, dicen que porque Aldo Rendón es muy amigo de Ari Boroboy.
2: Se comenta por ahí, eso. Y que supuestamente esa es la instrucción, pero el juego de Aldo viene desde fuera de la casa.
1: Okay.
2: Todavía ni empezaba y él ya tenía este pleito casado con Mariana, porque realmente el del problema con ella es él.
1: Sí.
2: Ella ni lo topaba ni lo tomaba en cuenta y él es el que tiene ese problema desde antes de entrar a la casa. Pero a ver, Aldo está somatizando mucho sus emociones. ¿Qué es somatizar las emociones? Sobre todo el rencor, ¿a dónde va? Al estómago. Y los problemas de Aldo, recordemos que son del hígado. Oye, ya aquí.
1: A ver, espérate, esta no está bueno.
2: Información que cura.
1: Información que cura con Wendy Cano. Oye, que esté enfermo. Está Aldo enfermo, Rendón.
2: Lo comentamos aquí, el color de sus ojos, entre otras cosas, la coloración de su piel que se ve como entre verde, café, una cosa media rara. Y es muy importante que se cheque su tema de salud porque ya está avanzando a otros niveles. Okay. Mucho agotamiento. Se le está yendo el apetito, Se le nota muy malhumorado también.
1: Y creo que ya todo... está amargado el vato, güey. Ya, el vato ya entró así con ese mood, ¿no?
2: Creo que todo esto es estrés de lo que se está viviendo dentro de la casa.
1: Ok.
2: Porque él está muy mentalizado en que quiere ganar, quiere ganar, quiere ganar. Y pues no lo dudemos de que si llega a quedarse, pudiera ser. Pero yo creo que se debe de checar el tema de salud, porque hasta malestares en la mano, estaba mencionando ya que le duele su brazo, muchas cosas que están avanzando demasiado.
1: Yo pensaba, digo, Chumpollo también ahí está, creíamos que Aldo Rendón, para mí, yo pensaba que era el ganador. Dije, este vato se va a llevar la casa de los famosos.
2: ¿Y ahorita?
3: ¿El Padilla no?
1: No, ya no. No, Padilla no. ¡Chumpollo! Tú eres grosero, Betso.
3: ¡Chumpollo! ¡Ah, Aldo Rendón! Sí, fíjate que yo también, pero como que ya está empezando a caer gordo, la verdad.
2: A ver, Chumpollo, si esta semana fuera la final, ¿a quiénes te gustaría ver en los tres primeros lugares?
3: Yo creo que... la verdad voy a ser honesto, a La Guardia... Me gustaría ver a Yair. Y probablemente a la licenciada.
2: Ahí me gustaría ver a La Guardia, pero Nacional cuidando allá por donde vivo. A ver, tu top 3.
1: Yair, el número 1. Para mí ahorita ya me cambió. En un principio era Aldo. Ahora creo que en primer lugar, creo que Yair. Creo que número 2, sigo pensando que... ¡Ay! Creo que Aldo... No, Karina en el 2. Creo que Karina en el 2, aunque no me está gustando del todo. Pero, y creo que un 3, siento que Mariana se puede colgar y llegar al final. Porque yo creo que ahí hay un proyecto, algo hay ahí.
2: Yo creo que Mariana sí queda entre los 5 primeros, pero okay. No creo que en el top 3. Pero ¿Quién sabe? Porque la está victimizando mucho la gente y eso la está posicionando mucho. Pero creo que también mi top 3 en este momento sería Yair, la licenciada Karina. Y en tercer lugar me disputaría yo entre Mazat o el S. Pérez.
1: ¿S. Pérez?
2: No, no porque me agrade, sino por el fandom que tiene.
1: ¿No es tu favorito ya?
2: Ya no me voy a pelear con la gente porque, oye, ya me dijeron hasta Fiona por ahí. ¡Ah, los fans de ese Pérez!
1: ¿Neta?
2: No dejan de decirme Fiona toda la semana.
1: Es que también le dijiste el más poderosísimo en tus redes sociales, yo vi.
2: Digo, también día gratis, no, de verdad, pero bueno. No, yo me voy a aplacar un poquito con el ese Pérez. Le voy a dar mi voto de confianza.
1: Oye, a ver, tus nominados de este fin de semana, ¿vamos a ir con música? Ahorita me dices, porque de verdad, familia de la qué buena... Wendy Cano tiene algo, no sé, pero sí es muy certera con lo que opina.
2: Y vamos a hablar de los panelistas que metieron ayer.
1: ¡Ay, estuvo bueno! Vamos con música, familia, ya regresamos.
3: ¡Chile, primo!
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1: ¡Qué bonito canta, Chupullo!
2: ¡Qué hermoso canta, Chupullo! ¡Qué bárbaro!
1: Quiero al Ringo, quiero yo al Ringo.
2: ¡Ay, no puede ser! Ya estamos de regreso, familia. Estamos en vivo en las redes de La Qué Buena, en el Insta, arroba Qué Buena GDL. Wendy Cano, a ver, el panel de los influencers.
3: Nos copiaron la idea, porque aquí tenemos el panel de los famosos. Y digo, no nada más aquí en Qué Buena, sino también en los 40,
2: con
3: sus compañeros de cabina también. ¿Y qué tal? Nos copiaron ya la idea.
2: Oye, llevaron a Yair Sánchez.
3: Sí.
2: Llevaron a Lupita Villalobos. Se dejó ir con todo la mujer, ¿eh?
3: A Early.
2: Early también, sí.
3: Al Vaya Vaya, que son las encuestas más certeras que hay en estos temas de los realities.
2: Ok.
3: Y pues sí, un panel muy, muy bien. Digo, Yair como que andaba disociando mucho.
1: ¡Oye!
3: A mi compadre.
1: ¡Oye!
2: Pero al principio, ¿qué pasó, Chupullo?
1: Pero viste que los hicieron hacer en vivos para que levantaran el rating.
3: Pero pues fue un error muy grande, Chupullo, porque la gente, en lugar de ver por la plataforma de VIX, pues se fue a los en vivos a lo gratis. Oigan, ¿qué opinaron del comentario de la mamá de Gema cuando le preguntaron que por dónde estaba viendo La Casa de los Famosos?
2: ¿Qué dijo? A ver, no me la supe.
3: Dijo que le habían pasado un link y que lo estaba viendo por Telegram.
2: ¡Ay, la señora!
3: ¡Ay, la amo! Oigan, la mamá de Mariana ayer, ¿qué tal la defendió? Casi se le va la boca de lado a la señora.
2: Oye, pero se puso brava entonces.
3: Se puso muy brava y dijo de todo. Dijo, y quiero que le hagan llegar este video a Aldo.
2: Oye, creo que ya hacía falta que no solamente estuviera el Borrego,
3: sí.
2: Cintia Urías, creo que sí hacía falta que metieran a alguien más. En este caso, estos influencers, creo que fue algo muy acertado para la producción, ¿eh?
3: Y que les den la opción de hablar las cosas como son.
2: Sí.
3: El punto de vista de ellos, tal cual como de redes, lo llevaron ahora a la televisión. Y fue un punto muy acertado, la verdad, porque ya los comentarios rancios del Borrego, digo, Cintia Urías la adoro. Pero de todos los demás, sí siento que son comentarios ya de todas las ediciones de La Casa de los Famosos.
1: De René,
3: sí,
1: claro. Franco no vas a estar hablando.
2: ¿Cómo se llamaba el otro Chupullo? El que estaba, bueno, que estaba allá en la otra. Ah, Jesse Cervantes.
1: Jesse Cervantes.
2: Sí, el Jesse.
3: Que estaba allá en la otra.
2: Ya no estaba. Chupullo, no te burles, mijo, porque nos puede tocar, ¿eh?
1: Rigo.
2: Tranquilízate.
1: Les están copiando también el formato de expulsar, ¿eh?
2: Espérate, menso. Mira, toco madera.
3: Chupullo, pasa al confesionario.
1: Sí.
2: Oye, mi querida Wendy, gracias por estar por acá. A ver, ahora sí, tus nominados de este fin de semana.
3: Ay, no lo
2: sé. ¿Quién crees?
3: Nuevamente Flor.
2: Ok.
3: Nuevamente Ernesto.
2: ¿Otra vez?
3: Otra vez Ernesto.
1: Y nuevamente.
3: Y creo que se suma a la placa Aldo Rendón. Y por fin van a dejar descansar a Mariana, creo.
2: Ay, si ya dejaron descansar a Memo por lo menos una
3: ay,
2: semana.
3: Oye, ya ni me acordaba que Memo estaba en la casa.
2: Pues otro mueble, o sea, yo sé que lo están apoyando, yo sé que es la televisora, pero el vato no está dando nada.
3: Mira, me gustaría que él saliera, fíjate.
1: Conozco varios, Ringo, conozco.
2: ¡Chupalla! Espérate, Menzo, toca madera.
3: No puedo yo. ¿Alguna predicción que quieras que te haga?
1: Yo nomino al Parilla con 3 puntos. Yo nomino al Bagre con 2. Y al Pantera Rocha con 1.
2: Chupalla, no te estés grosero, Menzo. Grosero, tarugo. Son tus nominados, entonces.
3: Son mis nominados.
2: ¿Y quién sale?
3: Ay, ojalá salga Aldo. Por la cuestión que ya platicamos.
2: ¿Sí?
3: Sí, ojalá.
2: Siento que si sale Aldo Rendón, la casa pierde una pizquita como de sal. Creo que no.
3: O sea,
2: no,
3: ¿crees que él ya debería de salir por su tema de salud, pero la producción no lo permite porque se les va literal a caer el evento?
2: Sí, claro.
3: Ok.
2: Sí, sí,
3: muy
2: claro.
3: Buen punto. Buenas noches.
2: Oye, viene llegando el correcaminos apenas. ¿Ya para qué, mijo? Ya nos vamos. Wendy, tus redes sociales.
1: Dile, ya pasó por toma.
3: Wendy Cano Real, entonces, oigan, y por favor vayan y apóyenme y postúlenme, porque se hizo un casting abierto para la sociedad en general. Vayan a lamansionvip.mx y ahí pónganle Wendy Cano y mi link de mi Instagram, por favor.
2: Te queremos ver dentro.
1: ¿Quieres? Te metemos a la granja, Inge.
2: también va a estar buena, ¿eh?
3: Ahorita lo que caiga, todo menos la más draga.
2: Wendy Caro en el circo de la que buena. Gracias, mi Wendy.
1: Gracias a ustedes. La más dragona.
2: ¡Chupalla!
3: Y nos vemos la próxima semana, si Dios lo permite.
2: Si Dios lo permite, Wendy. Primero Dios. Primero Dios.
1: Ahora, ahora sí entra la frase.
2: Ahora sí va a aplicar. Familia, ya nos vamos. Ay, no puede ser. Chupalla, ven, dame un beso, mijo, ya por último. Ven para acá. Dame el beso de despedida.
1: Ese es nuestro último programa.
3: Chupoyo, ¿por qué te está saliendo una lagrimita del ojo?
2: Tranquilo, Chupoyo.
1: No, es que
2: tranquilo.
1: O sea, no es justo.
2: Tranquilo, Chupoyo, tranquilo. Hay talento,
1: mijo. ¿Cuántos años, Ringo? ¿Cuántos años aquí?
2: Yo 15 años ya en esta empresa.
1: No, pero o sea, en el circo, Ringo, los que sí importaron.
2: Tenemos 6 años, menso, con el circo.
1: No manches, Ringo.
2: ¡Ay, qué triste! ¡Vámonos!
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2: El expresidente Enrique Peña Nieto fue captado en una boda junto a Avishai Neriah, uno de los empresarios israelíes señalados de sobornarlo con 25 millones de dólares para adjudicar contratos. Con una inversión récord de $1 billón, el gobierno de Claudia Sheinbaum alcanza a 42 millones de mexicanos mediante los programas para el bienestar, destacó Fabiola Alaniz. Tan solo en Michoacán, casi 40 mil millones de pesos garantizan apoyos directos a más de 1,5 millones de personas, consolidando el bienestar como un derecho fundamental. Especialistas y empresarios del foro Líderes del Reciclaje destacaron que la aprobación de la Ley General de Economía Circular impulsa la sostenibilidad y el crecimiento económico en México.
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5: Las 4

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3: Las 4 con 41.
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2: Las 5 con 1.

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1: El equipo del grupo
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1: Por unanimidad, la bancada de Morena eligió al mexiquense Higinio Martínez como su candidato para presidir la mesa directiva del Senado durante el próximo año legislativo, relevando a Laura Itzel Castillo. En Morelia, brigadas morenistas encabezadas por Gladys Butanda y la regidora Mariana Orozco recorrieron el tianguis del Auditorio Municipal. Al grito de «La patria no se vende», distribuyeron el periódico Regeneración para difundir los logros de la Cuarta Transformación, respaldar a la presidenta Claudia Sheinbaum y frenar las campañas de la oposición. La UNAM abrió más de 2.000 lugares vacantes en 66 licenciaturas para los más de 16.000 aspirantes no seleccionados en el examen de control presencial.
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2: Las 5 con 38.

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0: Las seis. Las seis.